0: quedaba el camión.
1: Cuando quemaba llanta, ¿verdad? ¡Ey! Sí. ¡Sonido, quemaba llanta!
0: Se despierta Gangi otra vez y...
2: ¡Ay, chofer! ¡Chofer! ¡Hombre, carajo! ¡Chofer! ¡Acá está diciendo que te pare! ¡Baja, moviendo! ¡Chofer! ¡Baja, moviendo!
0: ¡Hombre, Gangi! ¡Ya nos has esperado! ¡Tranquilo! ¡Tranquilo, Gangi! ¡Estás en el camión! ¡Vamos viajando! ¡Vamos en la carretera! ¡Ahorita voy a hacer la parada! ¡Espérate! ¡Ahorita llego al molino!
2: ¡Eh! ¡Chofer! ¡Baja al molino! ¡Chofer! ¡Chofecito! ¡Ya, por favor! ¡Baja al molino!
0: ¿Y llega el chofer? ¡Se frena de repente!
1: ¡Se frena, chofer. ¡Se frena! ¡Ey! ¡Sonido de frena! ¡Ay, esto va!
0: El chofer abre la puerta del camión y le dice... ¡Gangi! ¡Ya llegamos al molino!
2: ¡No! ¿Ya pa' qué? ¡Ya me hice pipí!
3: ¿Qué les decía?
2: ¡Baja al molino!
3: ¡Baje, no me orino!
1: Ay, vale, qué feo chiste, más se le viene. Espérese, se va a ahogar, más, espérese. Espérese, más se le viene, espérese. No, pues espérese, hombre. ¿Alguien le dio risa de aquí? No, espérese, más se le viene, hombre.

0: verdad me gustó fueron los efectos y desgraciados, hombre.
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2: Las 6:10.

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2: Información deportiva. Javier Aguirre dijo en Sevilla que seguirá en el fútbol hasta que Silvia, su esposa, diga. Y es que es la que manda. Y él dice eso. Mis amigos, soy Edgardo Lozada Ruiz.
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0: fuéramos del circo, tú eres de ojeda. ¿Qué me dices que ponga eso, heredita?
1: ¿No te gusta o qué?
0: No, la neta, no.
1: ¿Te aguantas? ¡Señora! ¡Señor!
0: No se lleven conmigo.
1: Vamos a nuestra siguiente sección, Panzoncitl.
0: ¿Eh?
1: Panzoncitl.
0: Es que. Eso es bueno o es malo, me salió lo que me dijo el Heredia.
2: Bueno.
0: Bueno, sí, ¿quién habla?
2: No sea payaso.
1: Como dice Alexa, entre más grandote.
0: Más guajolotote.
2: Ay, Buquito, te tengo una gran, pero gran sorpresa.
0: ¿Te tiene una sorpresa, maestra?
2: Sí, Buki.
0: ¿Quién se va a tu cuadrado? ¿Quién es o qué?
1: Es Alexa, Buki.
0: Voy acá.
2: Es la nueva.
0: Está muy cuadrada esa.
2: Es la nueva.
0: Como que fue al gimnasio, ¿no? Esta sí tiene carne. Ay, jodele.
2: Está grandota, bonita.
0: No, pero sí, no, esa no es Melesa, no.
1: Salúdala.
2: Sí, salúdala.
0: Ay, si no, no. Alexa.
3: Otra vez tu panza de grano reventado, como dice mi amiguísima Mayra.
0: Ah, estoy. Sí eres, pero hablas medio raro, hija, como que se hablas así como medio lento.
2: Como... como que tienes mucho sueño.
0: De la tienda.
1: Ok.
0: Alexa, ¿quién soy yo? A ver.
3: Buki, ¿cómo estás hoy?
0: Ay, si eres tú. Alexa, ¿por qué hablas tan lento?
3: Así es mi velocidad normal de habla. ¿Te gustaría que fuera más rápida?
0: A ver, pues hija, porque así nos vamos a dormir aquí ahorita. Imagínate ya sin meme. Estamos desmemados. A ver, acelérate poquito porque tómate algo, un café o la chalgo. Alexa, te amo.
3: ¿Eso le dices a Javi, primo exprimido?
0: ¡Ay! ¿Sí eres tú? Nomás en que hablas muy lento. Alexa, a ver, ya no hables tan lento, acelera tu voz. Alexa, te quiero.
3: ¡Ay, qué lindo! Pero ya sabes que soy tu asistente, no tu novia. ¿En
2: Por menos de eso ya.
1: Y Buki.
0: Alexa. Alexa. ¿Está bien? No eres tú. No soy yo. Eres tú. No te oigo. ¿Estás hablando? No te entiendo. Oye, Alexa, mejor dime de quién es santo el día de hoy, por favor. Alexa, ¿de quién es santo el día de hoy? Alexa, ¿de quién es santo el día de hoy, Alexa? No saben. Estas son las mañanitas que te canta tu amigo el Buki. Hoy por ser tu cumpleaños, te las cantamos. Despierta, mira, que ya amaneció y en el show de las mañanas con mi patrón de Heredia, con Don Chupes, con Don Chencho, con la maestra Luyer, te divierte. Será melón, será sandía, será la vieja del otro día, día, día, día, día, día, día, día, día, día, día.
1: Muy bonitas tus nuevas mañanitas, Panzón.
2: Ay, Buquito, sí, cuéntale.
0: 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No.
2: Hijazo de mi vidaza. Y para todos ustedes, la reflexión lucheresca. La vida es como el wifi. A veces la vida nos cambia porque...
1: ¿Para qué?
0: Lo que le digo a esta señora ya está volviendo loca, güey.
2: Ay, voy de nuevo. A veces la vida no cambia porque nos preocupemos más. Cambia cuando aprendemos a reírnos un poquito de lo que nos pasa.

0: La reflexión buqueresca. La palabra canta. La vida es como el internet.
1: Copio.
0: Porque si no estás, o como dijo usted, que si era necesario no estar, o que si no va, ya. Recuerda que si te dijeron ven, es porque te invitaron. Y si no te dijeron ven, tú ve, hombre, no pasa nada. Si te dicen que la vida es muy cara, pues es porque no es barata. Si después, cuando ya no tengamos ni para tragar, acuérdate que te lo advertimos. ¡Aplausos!
1: ¡Ay, muchito,
0: no, no, espérese! Espérese, no, más se lo hierve, espérese, no, suélteme, suélteme, siento como que me ahogo, más se lo hierve.
1: ¡Ay, qué bonito nos
0: no, pero es que usted, es como mi madre, espérese, ya.
1: ¡Madre!
0: No, espérese, más se lo hierve. No, que se dé, hombre.
1: Tú y yo somos amigos.
0: No, pero es que no, más se lo hierve, yo usted la quiero pues como una madre.
1: ¡Hijazo de mi vidaza!
0: No, así no, así no. Seremos amigos.
1: Tú y yo, amigos por siempre.
0: Usted y yo, nos somos amigos. Usted es como mi madre.

0: Vamos a darle la bienvenida a nuestro compañero del clima, porque él tiene permitido decir, probablemente llueve hoy, o mañana, o pasado mañana.
1: O en 15 días, pero va a llover.
0: El experto Javi Rincón.
1: No, yo pensé que habían cambiado otra vez como experto. Está hablando de Javi, mi primo. Siempre primo.
0: Con el que se exprimen.
1: Nunca. Ese vato, no se duerme. Siempre primo. Siempre primo. Nunca es primo.
2: Nunca es primo. ¿Cómo estás, Buki? ¿Cómo andas? La panza más grande de este mundo.
1: ¿Cómo la panza más grande de este mundo? ¡Lucero! Ah, no, ya no sé con Lucero.
2: ¿Mi madre ni está, Buki?
1: Por si llega ahorita.
2: No, yo sé que no va a llegar, digo, no, este.
1: Ay, ¿tú cómo sabes, vale? ¿Tú cómo sepes todo eso?
0: ¿Dónde andará, Javi?
2: Me imagino, pues, que no va a llegar, Buki.
1: ¿Pero cómo que te imaginas siempre? ¿Te imaginas si es cierto?
2: No, para que veas, yo soy casi casi adivino como el maestro.
1: Mira tú, qué casualidad.
0: A ver, adivínanos dónde anda, Mayra.
2: No, no, tampoco, no soy tan bueno, maestro.
3: Pregúntale al maestro Madajo, ¿tú?
2: Maestro Madajo, ¿tú? ¿Usted sabe dónde anda Mayra?
3: Y ahorita que llegue, no ha llegado, perdón.
2: Ah, bueno.
0: No, tampoco ha llegado el maestro.
3: ¿Tampoco no? Pues ahorita yo no lo he escuchado entrar, ustedes no han escuchado que entrara.
0: Va a estar allá afuera.
3: Siempre llega temprano. Va a estar allá afuera con alguien platicando.
0: Ya hace la sándwich.
3: Ya hace la sándwich. ¿Cómo es el maestro Madame Cotú, no? Javi, ¿cómo te ha ido, Javi?
2: Bien, bien. Gusto en saludarlos.
1: ¿Que cuándo le vas a atinar un clima ahora sí ya?
3: Ok.
2: ¿Cómo que cuándo le vas a atinar siempre latino?
1: No sé, eso digo yo también. Y mi vieja ya me regañó, ¿vale?
2: ¿Por qué te regañó?
1: Pues porque el otro día llegué. Pues llegué borracho a la casa, vale, pues abrí la puertita y donde ve luz, pues me hice pipí, fue en el refrigerador, vale.
3: ¡Ey! Oye, este.
1: Oye, pues.
2: No
1: venía...
2: tienes una gota de vergüenza, Buki.
1: Venía, no, sí tengo, pero me la aguanto.
2: Pero ¿sabes qué, Buki? ¿Sabes qué? Estaba pensando que tu vergüenza, tu falta de vergüenza es como la panza, por eso no tienes.
1: Tu falta de vergüenza. Es como la panza, por eso no tengo panza.
2: Ya lo hice pensar, no.
1: ¿Panza
2: ya,
1: o vergüenza?
2: No,
0: que tu tamaño de panza es que no tienes vergüenza.
2: Lo sinvergüenza que eres.
1: Imagínese nomás, maestro, que yo tuviera poquita menos panza. De por sí, todas las mujeres me siguen.
0: Para que les pague.
4: Ay, yo no.
1: Bueno, Maigra no, porque Maigra... es como mi madre.
4: Tu madre ni que fuera. Ni en tus sueños más remotos, mi querida panza reventada, granuda.
1: Hasta la Lesa dice ya que como su amiga, o sea que son muy amigas con la Lesa, ustedes dos.
4: Amiguísimas somos.
1: Ahora entiendo muchas cosas.
3: ¿Qué de Buki? ¿Qué entiendes?
1: Porque son amigas, vamos, que no escuchas.
0: Oye, acá.
3: Oh, ¿qué dice Alexa? Que no, Mayra, que no es tu amiga.
1: No, sí es, sí. Dice que sí es. Oye, acá lo que dije yo.
3: Perdón.
0: Gracias por aclarar.
3: Fíjate que tenemos un buen tema hoy, pero no iniciamos con el tema, iniciamos con lo de los memes, cómo nos van a desmemar. Eso sí duele.
0: Eso sí duele.
3: México sin memes.
0: Sí, carajo.
3: Mayra.
2: Es como el Buki sin panza.
0: No.
1: Imagínate qué perrón.
4: Como imposible.
1: Una noche sin estrella. Un México sin memes es como una noche sin sol.
4: ¿Cómo?
0: ¿Qué dijo?
1: Soy científico.
2: ¿Qué dijo? ¿Qué dijo? Repetir, ¿qué?
3: A ver, otra vez, ¿qué dijiste?
0: ¿Qué dijiste?
1: Una noche sin sol es como un sol que no alumbra. Como una noche sin estrellas es como una noche, o sea, sin estrellas es como porque no tiene estrellas, ¿eh?
4: Ay, no, cállelo.
1: Es como el calentador solar, ¿verdad? Pues calienta con el sol. Pues.
0: Ay, no.
1: Si no hay sol, pues como se calienta, ¿verdad? Le subes una revistita ya de esas de niñas malas allá en la
0: azotea.
4: Ya cállate, Buki.
0: Estamos hablando de los memes.
1: ¿Los memes? ¿Qué
0: imagínense, se va la luz, el mexicano hace meme.
3: Sí, de todo hacemos meme.
0: Se cae el internet, el mexicano hace meme.
1: Imagínense, ya no va a poder hacer memes de vampirito, porque se va a enojar a don Augusto.
0: Se cae la suegra, el meme.
3: Ah, eso sí.
0: De todo, o sea, me refiero de que el mexicano, para todo hacemos memes.
3: Ya sé, hombre.
0: Y ahora, pues ya no quieren que hagamos memes.
1: Ah. Bonito que están los de la presidenta, son muy bonitos.
0: Pero bueno, Mayra, cuéntanos cómo pinta ese puerto.
1: ¿Cómo hace cuerpo, más saludía? Sea más discreto, pregúntele. Pregúntele en lo privado, hombre. Él le dice la más saludía, ¿qué pasó, Mayra?
0: ¿Cómo va ese cuerpo?
1: ¿Cómo va ese cuerpo?
0: Es que está en el gym.
1: Todo se escuchó muy raro, maestra.
0: Ese cuerpo de Huetamo. Platícanos, Mayra.
4: Es que el día de hoy, sí. Bastante calor para que pues mejor se vayan allá a darse un chapuzón ahorita que no ha llegado todavía para acá el huracán.
1: Va a llegar.
4: ¿Sí?
1: Se va a hospedar en un hotel ahí en el centro.
4: No puede
0: ser. Ay, no.
1: Oye, si le hacemos esa broma a la gente, imagínense, oiga, no, que va a llegar el huracán allá a Huetamo, que le no, que se va a hospedar ahí en un hotel. Y le... ¿Cuál es el hotel más gacho de Huetamo?
3: Espérate, ¿cómo que lo va a quemar, Mayra, así?
0: No. Buki.
1: ¿No tiene un hotel
4: al
1: como el de Zacapu?
4: Al que llegas, Buki, justamente.
1: No, como el que tiene ahí en Zacapu, en el puro centro, al lado de la campana. Hijo de la... Hombre, hijo, ya se... Al otro día amanecí rezando, hijo de la...
3: Buki.
0: Ya quería dar misa el Buki.
1: Ya quería yo dar misa a las 6 de la mañana. Ya me aprendí todo, así.
0: Vámonos ahora sí, gracias Mayra. Que tengas un bonito.
4: Saluditos, buen día.
1: Mi amor, te vas para la casa. Mándeme. Espérate pues, hombre.
2: No, porque no quiero componer. Tú sabes que ese fue Mayra y que más quedo yo, no le quieres componer.
1: No, pero es que le estoy diciendo, mi amor, te vas para la casa. Fíjate cómo le dije, mi amor, te vas para la casa.
2: No, hiciste pausa, Buki.
1: No vas a contestar nada.
2: No me engañas.
1: No me ilusiona.
3: Buki.
0: Javi. ¿Cómo andamos hoy? ¿Paraguas?
2: Bien, con los pies.
1: Ah, caray.
0: ¿O no paraguas?
1: Ah, caray.
2: ¿Cómo andamos? Al pasito, pero
1: no,
2: andamos.
1: No, me está viendo. Hágase para allá, me saludó.
0: ¿Qué tiene tu madre?
1: No, pues, no.
0: No sé.
1: Oye, Javi.
2: Mándame, Buki.
1: No, ¿quieres que cantemos una canción juntos?
3: Buki.
2: Como podemos cantar, Buki.
1: Me gusta una, nomás me gusta, no creas que porque yo acá contigo, no.
0: ¿Cuál?
1: Esa es la de la pareja ideal, está bonita.
3: Ay, Buki.
0: Gracias, Javi. Que tengas un bonito
2: día. Gracias, excelente día.
1: No, te vas pa donde quieras.

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1: Las 6:33.

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16: La 6 con 40. La 6 con 40.

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2: Las 6:46.

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1: Las 6:49.

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10: Las 6:54.

en XEC 7, hora del Ángelus, hora en que la provincia mexicana, y en especial en esta radiodifusora, tenemos por costumbre elevar una plegaria al Supremo Hacedor para agradecerle todos los beneficios presentes, pasados y futuros, así como los beneficios del trabajo de hoy. Acompáñenos ustedes estos minutos cantando con alegría, con amor, con fe.

0: Muchas gracias por haber estado con nosotros estos minutos de oración. Ahora esperemos con alegría, con amor, con fe, el día de mañana y el trabajo de mañana.
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3: Un total de 16 investigaciones por presuntas irregularidades derivaron en informes de responsabilidad administrativa durante la revisión a carpetas de investigación de la Fiscalía General del Estado entre 2022 y el primer semestre de este año. Y de acuerdo con el primer informe de actividades del órgano interno de control de la Fiscalía, a través de la autoridad investigadora, se determinó 270 investigaciones relacionadas con presuntas faltas administrativas.
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5: Las 7, con 7.
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1: Las 7:15.

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0: las 7:23.

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3: Las 7 con 27.
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2: 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Por lo menos cada 6 meses, el estar tomando un frasco de 500 mililitros es suficiente para hacer esa limpieza, esa detoxificación en nuestro hígado. 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
7: Las 7 con 41.
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1: 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Las 7:44

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2: Las 7:47.

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1: Las 7:51.
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1: Las 7:51.

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Sí te los voy a aguantar.

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2: Las 7:57.

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2: Ante las afectaciones ocasionadas por el huracán Polo, la Secretaría de Seguridad Pública desplegó 42 elementos de la Guardia Civil en la costa michoacana, esto para reforzar las acciones de prevención, atención y auxilio a la población, por lo que en coordinación con la Secretaría de la Defensa Nacional, la Guardia Nacional y autoridades de protección civil, los elementos llevan a cabo labores de limpieza, retiro de ramas y escombros, así como una evaluación de daños en vialidades y comunidades de la zona costera, principalmente en Lázaro Cárdenas y Playa Azul.
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11: Las 8 con 5.

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1: 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Las 8:14.

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11: Las 8:23.

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2: Las 8:27.

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9: Las 8 con

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2: Las 8:38.

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1: Las 8:42.

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8: Las 8:51.

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1: 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Las 8:54.

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2: Las 8:57.

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2: Información deportiva. Es despedido el entrenador Nicolás Moreno del Atlante Femenil por referirse al equipo rival como las jugadoras de color, por reclamar también a su jugadora Nailea Vidrio por no seguir sus instrucciones. Los despidieron por no seguir los valores y respeto también la ética que representa al equipo. Mis amigos, soy Edgardo Lozada Ruiz.
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6: Las 9:03.

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0: Las 9:05.

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2: 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Es una frase común. Que suena muy diferente.

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2: 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Perdóname.
1: Las 9:25.

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1: 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Las 9:28.

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5: Las 9:33.

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1: Las 9:43.

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1: Las 9:53.

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1: 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Las 9:57.

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0: noches y bienvenidos a la Hora Nacional de este 27 de septiembre. Ya estamos por cerrar el mes y cada vez más cerca de terminar el año.
1: Sí, qué rápido se nos ha pasado.
0: Sí.
1: Pero bueno, nos da mucho gusto estar con ustedes con información de utilidad. Sean todas y todos bienvenidos.
0: Hoy conoceremos los avances de Vivienda para el Bienestar y las opciones que hay para acceder a una vivienda o mejorarla.
1: Y si necesitan consultar, descargar o pagar su recibo de luz, les mostramos cómo hacerlo desde la aplicación CFE Contigo de manera muy sencilla.
0: Explicaremos las diferencias entre mi beca para empezar y la beca Leona Vicario y les decimos cómo tramitarlas.
1: Además, les contamos qué acciones forman parte de la estrategia Atención a las Causas.
0: Escucharemos a los ganadores de México Canta, jóvenes que nos están mostrando el talento de nuestra música.
1: Celebramos el Día Nacional del Maíz, que es el 29 de septiembre.
0: Conoceremos la historia de Eréndira y Kikunari, heroína purépecha.
1: Y en las obras que han transformado México, recordaremos la historia del Museo Nacional de Historia y del Palacio de Bellas Artes.
0: Acuérdense que pueden escribirnos en La Hora Nacional Oficial. Estamos en YouTube, Facebook, Instagram, TikTok, X, Spotify, en el número 55-34-83-42-39 y en el correo lahoranacional@segob.gob.mx. ¡Empezamos!
1: Brian Soto, ganador de la segunda edición de México Canta, es originario de Valle de Chalco, en el Estado de México. Su abuelo le inculcó desde muy pequeño el amor por la música y con perseverancia formó su propia agrupación de banda, Clave 5-7. Escuchemos ahora su siguiente interpretación.

0: con un tema que les interesa a muchas familias, hacernos una casa. El programa Vivienda para el Bienestar contempla la construcción de 1.8 millones de viviendas durante el sexenio. Actualmente ya hay 277 mil viviendas en obra y 89 mil ya están asignadas.
1: Además de construir nuevas viviendas, existen acciones para mejorar las que ya se tienen o avanzar en la regularización y escrituración. Por eso, si están buscando una opción de vivienda o necesitan mejorar su casa, es importante revisar la página de la Comisión Nacional de Vivienda, www.gob.mx/CONAVI.
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10: Esta semana, el INEGI presentó los resultados de la encuesta Intercensal 2025 y nos dio una nueva fotografía de México. Somos 130.9 millones de personas con una edad promedio de 32 años, pero también está cambiando la manera en la que vivimos, nos comunicamos y utilizamos la tecnología. En 2025, 94.5% de las viviendas ya contaba con teléfono celular, mientras que el acceso a Internet pasó de 53.9% a 75.7%. Y hay otro dato que habla de esta transformación. En una década, el número de personas de 6 años y más que utilizan Internet pasó de 61.4 a 104.9 millones. Es decir, más de 43 millones de personas se incorporaron al uso de Internet en estos 10 años. La tecnología también está llegando a más generaciones. El uso de Internet entre las personas de 65 a 74 años pasó de 11% a 57.8%. Y mientras el celular y el Internet ganan terreno, otros dispositivos y servicios tradicionales pierden presencia en los hogares. Disminuyó el uso de televisores, de aparatos para oír radio, de computadoras, la televisión de paga y las líneas telefónicas fijas. Los datos del INEGI muestran, en suma, un México más conectado. Millones de personas que hoy tienen acceso a herramientas digitales que hace apenas unos años estaban mucho menos presentes en nuestra vida cotidiana.
0: Hoy también queremos hablarles sobre atención a las causas, una estrategia que reúne distintas acciones para generar bienestar, combatir las desigualdades y promover que las y los jóvenes tengan un presente y un futuro sin violencias.
1: Con la estrategia Atención a las Causas, en los últimos 2 años se han brindado 8.6 millones de servicios y de trámites.
0: Para saber cuándo estarán en tu comunidad, visita www.gob.mx, donde encontrarás información de las dependencias participantes.
11: Flashazos del Bienestar.
12: ¿Conoces la diferencia entre mi beca para empezar y la beca Leona Vicario? Mi beca para empezar es un apoyo para estudiantes de escuelas públicas de educación básica de la Ciudad de México. En cambio, la beca Leona Vicario está dirigida a niñas, niños y adolescentes de 0 a 17 años que se encuentran en situación de vulnerabilidad y requieren apoyo para continuar sus estudios y cubrir sus necesidades. Mi beca, para empezar, utiliza un vale electrónico, mientras que la beca Leona Vicario cuenta con su propio esquema de dispersión mediante tarjeta electrónica. Si quieres conocer los requisitos y las opciones de registro o renovación, consulta http://www.bienestareducativo.cdmx.gov.mx.
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0: Y antes de que termine septiembre, tenemos una fecha importantísima porque es parte de nuestra alimentación y nuestra cultura. El 29 de septiembre, Día Nacional del Maíz.
1: En México se reconocen 64 razas de maíz y está presente en toda nuestra cocina, en nuestras tradiciones y en la vida de muchas comunidades.
0: Por eso vamos a aprovechar esta fecha para conocer un poco más sobre el maíz y sobre las comunidades que mantienen vivas sus distintas variedades, usos y saberes.

0: reciente reforma constitucional que protege a los maíces nativos es un triunfo del pueblo mexicano. El maíz es una creación del pueblo. El maíz es la base de la cultura del pueblo. El maíz es un derecho del pueblo. Por eso, el pueblo de México y el mundo entero celebra que se haya elevado a rango constitucional la protección del maíz nativo de nuestro país. Este hecho histórico no habría sido posible sin la resistencia de los pueblos indígenas, sembradoras y campesinos que han preservado las semillas nativas para cuidar la diversidad de esta primera infinita gracia divina que es la planta del maíz. Tan poderosa fue esta creación que actualmente es el grano que más se produce en el mundo.
1: El maíz es lo que nos da de comer, ¿no? Pues de eso podemos comer bastantes cosas.
2: Pues de eso dependemos muchos mexicanos. O sea, y si nos llegan a quitar esa soberanía alimentaria que tenemos a algunos pueblos todavía, pues sí la vamos a pasar muy mal, porque nos van a imponer su semilla y nosotros vamos a dejar de sembrar la nuestra.
3: Como tortilla del campo, tlacoyo del campo, todo del campo, porque sin el campesino, ¿qué haríamos? Yo sé, porque me acuerdo un tiempo que no hubo maíz, cómo sufríamos de hambre. Mi mamá se iba a vender porque pues así no había maíz, no había nada. ¿Qué voy a hacer? Ya estamos llorando de hambre. Si no siembra el campesino, ¿qué comemos?
0: La nueva reforma constitucional reafirma la importancia del maíz como elemento de identidad nacional, alimento básico del pueblo de México y base de la existencia de los pueblos indígenas y afromexicanos. Somos país de origen de esta planta prodigiosa y por ello el territorio nacional debe quedar libre de modificaciones genéticas. Así se protege el maíz nativo y en constante diversificación gracias a la paciencia y resistencia de los pueblos indígenas y campesinos de México. Así como hay maíz resistente a la sequía, también el pueblo de México, cultivado por el propio maíz, se ha vuelto resistente a las amenazas.
3: Para que no se pierda, porque mi abuelito así me decía antes, no pierdas el maíz, hija, no pierdas este maíz, porque si lo pierdes, ¿dónde lo vas a conseguir? Siémbralo, siémbralo. Y sí, porque pues es lo que nos da de comer.
4: Este está libre de químicos, sin ningún, es todo natural.
5: El maíz nativo es el que dio origen a la sociedad mexicana. Sin maíz, ahora decimos no hay país, pero si nos vamos más atrás, sin maíz no habría, no estaría México, no existiría el México que conocemos actualmente.
0: Y como dijo el poeta Ak Abal, nuestro maíz morirá el día en que muera el sol.
1: Sin maíz, la verdad es que no hay país. ¿Por qué? Porque sin el maíz no comemos.
6: Nosotros, pues esa es la herencia que tenemos. No hay otro trabajo. Es el maíz, toda la vida.
2: O sea, yo siento que el maíz me lo ha dado todo. Para mí el maíz, pues es mi vida también.
5: El maíz no es solamente un producto, es toda una forma de vida.
3: Para mí es sagrado el maíz, en lo personal, sin maíz no hay país.

maíz. Y para celebrar el maíz, uno de los grandes símbolos de nuestra identidad, vamos a escuchar Tlahpiahquetl, o La canción del maíz, del poeta nahuablante Mardonio Carballo, musicalizada por Alonso Arreola y con la voz de Denise Gutiérrez.

0: Eréndira Ikikunari fue una mujer purépecha cuya historia nos acerca a la resistencia de los pueblos originarios durante los primeros años de la conquista.
1: Más allá del personaje que ha llegado hasta nuestros días, conocer su vida nos permite acercarnos a la memoria de los pueblos purépechas y reconocer el papel que tuvieron las mujeres para transformar nuestra historia.
2: Eréndira Ikikunari es una figura purépecha que con el paso del tiempo se ha convertido en un símbolo de resistencia indígena. Su historia se enmarca en la conquista española en Michoacán y aparece por primera vez en la obra del michoacano Eduardo Ruiz, un abogado, historiador y novelista de ideas liberales. En su libro Michoacán, paisajes, tradiciones y leyendas, publicado en 1891, el autor rescata el relato de Eréndira, parte de una base histórica que retoma de crónicas de los siglos XVI, XVII y XVIII, además de la tradición oral. Esto convirtió a Eréndira en un relato híbrido entre la historia y la leyenda popular. En la tradición, Eréndira es una mujer purépecha, hija de Timas, un respetado consejero del gobernante purépecha. Uno de los episodios más relevantes cuenta que Eréndira se apropió de un caballo para resistir un ataque de Nanuma, general de Sincicha, aliado de los españoles que buscaba apropiarse de ella. Durante el gobierno de Lázaro Cárdenas, se promovió la representación de Eréndira en murales y espacios públicos. El pintor y arquitecto Juan O'Gorman plasmó a Eréndira a caballo en el mural Historia de Michoacán, de la biblioteca Gertrudis Bocanegra en Pátzcuaro. Así, el personaje dejó de existir únicamente en la literatura y comenzó a formar parte de la memoria visual de Michoacán. En décadas recientes, su imagen también ha sido llevada al cine, como en la película Eréndira la Indomable de 2006, de Juan Roberto Mora Catlett. En 2026, se integró una escultura de Eréndira al Paseo de las Heroínas en Reforma. Eréndira es una figura que se ha convertido en símbolo de rebeldía. Su nombre es sinónimo de resistencia ante el colonialismo español, que invita a reconocer a las mujeres indígenas como herederas de la memoria y la resistencia ante amenazas invasoras.
0: Tiffany Galaviz, también ganadora de México Canta, es originaria de Glendale, en California. Desde muy niña encontró en la música de mariachi una forma de mantener el vínculo con sus raíces mexicanas. Vamos a escuchar una de sus interpretaciones.

0: ti. Y en nuestra sección Obras que han transformado a México, vamos a conocer dos espacios que son pues parte de nuestra memoria cultural. El Museo Nacional de Historia, ubicado en el Castillo de Chapultepec, abrió sus puertas en 1944.
1: Y el Palacio de Bellas Artes, inaugurado en 1934, que se convirtió desde entonces en uno de los grandes espacios para las artes en nuestro país.
0: Si quieren conocer más lugares como estos, pueden visitar el Catálogo Nacional de Bienes Culturales. Está en www.agendadigital.cultura.gob.mx.
2: ¿Sabías que en lo alto del bosque de Chapultepec existe un castillo que ha sido colegio militar, residencia imperial, casa presidencial y que hoy guarda algunos de los episodios más importantes de la historia de México? Hablamos del Castillo de Chapultepec, sede del Museo Nacional de Historia. El nombre Chapultepec proviene del náhuatl y significa Cerro del Chapulín. Desde la época prehispánica, este sitio fue considerado un lugar especial y estuvo relacionado con los antiguos gobernantes mexicas. El castillo comenzó a construirse en el siglo XVIII, durante el periodo virreinal. Su historia fue cambiando junto con la propia historia de México. En el siglo XIX se convirtió en colegio militar y fue precisamente ahí donde ocurrió uno de los episodios más recordados de la historia nacional, la defensa del castillo durante la intervención estadounidense de 1847. Y aquí la tradición histórica que recuerda a los niños héroes, cadetes que participaron en la defensa de Chapultepec. Uno de los relatos cuenta que Juan Escutia se envolvió en la bandera mexicana y se arrojó desde el castillo para evitar que fuera capturada. Este episodio forma parte de la memoria nacional. Después, durante el Segundo Imperio Mexicano, fue residencia de Maximiliano de Habsburgo y Carlota. Una curiosidad es que Maximiliano mandó adaptar y embellecer diferentes espacios del castillo, mientras que Carlota convirtió algunos de sus jardines y habitaciones en espacios de especial importancia dentro de la residencia imperial, la cual, aún en nuestro tiempo, podemos contemplar. Después el edificio volvería a cambiar de función y sería utilizado como residencia presidencial hasta que llegó un momento decisivo. En 1939, el presidente Lázaro Cárdenas decretó que el Castillo de Chapultepec sería destinado al Museo Nacional de Historia. Y el 27 de septiembre de 1944, durante el gobierno de Manuel Ávila Camacho, el museo abrió oficialmente sus puertas al público. El propio castillo es una pieza histórica. Sus salones, terrazas, jardines, mobiliarios, pinturas, vitrales y arquitectura forman parte del patrimonio que podemos conocer durante su visita. Además, sus muros están decorados con importantes obras de muralistas mexicanos como David Alfaro Siqueiros, José Clemente Orozco, Juan O'Gorman y Jorge González Camarena. Cuando recorremos el Castillo de Chapultepec, estamos entrando a un edificio que fue testigo de diferentes épocas de México. Nunca ha dejado de contar historias. Historias de emperadores, presidentes, soldados, artistas y ciudadanos. Historias que forman parte de nuestra memoria colectiva. Museo Nacional de Historia, Castillo de Chapultepec. Cada visita nos recuerda que conocer la historia de México también es una manera de conocernos a nosotros mismos.
3: Por allá de 1904, a Porfirio Díaz le pareció buena idea hacer un teatro. Un gran teatro nacional que debía ser imagen de modernidad del régimen y que debía lucir en el centenario de la independencia. Le encomendó al arquitecto italiano Adamo Boari la construcción. Y así inició la obra. Requería tiempo y recursos, así que se inició. Pero la Revolución Mexicana, problemas técnicos, financieros y los cambios políticos hicieron que la obra se retrasara. Y después de 30 años, la inauguración ocurrió. El sábado 29 de septiembre de 1934 y fue encabezada por el presidente de ese tiempo, Abelardo L. Rodríguez. Hubo una ceremonia con un discurso presidencial. El programa se dividió en actividades matutinas y nocturnas. A las 10:20 de la mañana se realizó la ceremonia oficial. Se escuchó el himno nacional y se estrenó Llamadas, Sinfonía Proletaria, de Carlos Chávez, esta interpretada por la Orquesta Sinfónica de México. Después, en la noche, a partir de las 21 horas, se interpretó la Sinfonía Pastoral de Beethoven y posteriormente se presentó La Verdad Sospechosa, una comedia de Juan Ruiz de Alarcón. La protagonista fue María Teresa Montoya bajo la dirección de Alfredo Gómez de la Vega. Esto en una fiesta de arte, exposiciones y recorridos que abrían un recinto sin igual. El Museo de Artes Plásticas también abrió ese día, el 29 de septiembre, con exposiciones de pintura, escultura, arte prehispánico, grabado y dibujo. Al día siguiente de la inauguración oficial, se realizó el primer concierto abierto al público a cargo del violinista ruso Hasha Heifetz. Y así inició la historia de un lugar lleno de magia. Adamo Boari, el arquitecto de origen, imaginó el exterior con una estética Art Nouveau muy asociada con la arquitectura europea de principios del siglo XX. Sin embargo, recordemos que el proyecto se retrasó durante 30 años y cuando se retomó durante el México postrevolucionario, el arquitecto mexicano Federico Mariscal se encargó de terminarlo y el interior adquirió entonces una marcada estética Art Deco. Por eso Bellas Artes tiene esa combinación tan peculiar. Por fuera parece pertenecer a una época y ya estando adentro parece otra época. La última etapa de construcción comenzó en 1932 y el edificio quedó concluido en marzo de 1934, solo 5 meses antes de la inauguración el 29 de septiembre. Cuando el Palacio de Bellas Artes finalmente abrió sus puertas, México era diferente al del inicio de esta historia. La construcción había atravesado una revolución y fue terminado por un estado postrevolucionario que buscaba construir una nueva identidad cultural. Un testigo de esto es el muralismo mexicano. Diego Rivera y José Clemente Orozco dejaron claro que el México de sus tiempos en los murales históricos del Palacio era otro, que hasta hoy, en 2026, sigue siendo testigo y miembro destacado activo de la vida artística de todo el país. ¡Feliz cumpleaños al Palacio de Bellas Artes y gracias! Gracias por tanto. Orlando Abad.
0: Para cerrar esta primera media hora, vale la pena recordar una referencia escrita en 1900, donde Erendiri Kikunari, ante la llegada de los españoles y la imposición de una nueva religión, pregunta, ¿qué nos quedará entonces?
1: Siglos después, Erendira sigue siendo una figura de la tradición oral purépecha y este año, el INAH la incorporó al Paseo de las Ancestras en Paseo de la Reforma. Y su pregunta sigue resonando hasta nuestros días.
0: Antes de irnos, queremos mandarle saludos a Rafael Vázquez Castro, Rolando Ana Pérez, Erendira Juárez Rangel y Freddy Navarro Mata.
1: También para Scarlett Hernández, Verónica Muñoz Centeno, José Luis Hernández Álvarez, Gerardo Domínguez y Edgar Bennett Bucio. Muchísimas gracias por acompañarnos todas las semanas.
0: Recuerden que nos encuentran como La Hora Nacional Oficial en YouTube, Facebook, Instagram, TikTok, X, Spotify y el número 5534-8342-39. También nos pueden mandar un correo electrónico a lahoranacional@segob.gob.mx.
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7: Las 10 con 31.
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7: 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Las 10 con 34.
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5: Muy buenas noches, sean todas y todos ustedes bienvenidos a La Media Hora Estatal. Michoacán es mejor. Mi nombre es Pilar Barrón y quédate con nosotros porque hablaremos acerca de un festival de música increíble. Las nuevas tecnologías ya están ahí inmersas en la música. Hablaremos de ello en un momento más. También, por supuesto, hablaremos de la importancia de ponerle tu sello a tu producto. Sí, Michoacán de origen hoy por hoy tiene un premio y estaremos hablando también de este galardón en un momento más. En la escena musical, David de la Torre. Así es que quédate con nosotros. Esta es La Media Hora Estatal. Comenzamos.
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5: Continúas escuchando La Media Hora Estatal, Michoacán es mejor. Mi nombre es Pilar Barrón y siempre me da muchísimo gusto recibir en esta mesa a invitados que le agregan valor cultural a nuestro estado, a nuestro pues prácticamente legado artístico. Y para ello hablemos del Festival Internacional de Música, Nuevas Tecnologías, Visiones Sonoras, que recientemente acaba de pasar, pero además dejó muy buena expectativa. Hablemos, a ver, preguntémosle aquí a nuestro invitadazo esta noche de domingo, Francisco Colasanto. Él es curador del festival. Qué gusto tenerte aquí en La Media Hora Estatal. Francisco, bienvenido.
8: Muchas gracias, gracias.
5: Oye, hablemos acerca de Visiones Sonoras, que reunió a la música experimental y las nuevas tecnologías. ¿Qué cosas nos llevan ya las nuevas tecnologías que ahora también están en la música, no?
8: Sí, pues, bueno, muchísimas gracias, Pilar, por invitarme. Pues Visiones Sonoras es un festival que se hace, no sé, quizá mucha gente no la conozca, pero es un festival que se hace ya hace 22 años aquí en Morelia, y es un festival muy importante, por supuesto, dentro de un pequeño círculo de gente que se dedica a la música experimental y la música electrónica, pero dentro de ese círculo de gente es un festival famoso en todo el mundo. Siempre viene gente de todo el mundo a participar, e incluso muchísima de la gente viene gratis, o sea, viene porque quiere estar aquí, porque saben que pasan cosas. Y entonces el CEMAS, que es el Centro Mexicano para la Música y las Artes Sonoras, es este centro que nosotros fundamos hace, bueno, yo soy argentino, pero vine aquí hace 20 años casualmente a trabajar al CEMAS, y lo fundamos con Rodrigo Sigal hace 20 años atrás. Y es un centro que se especializa en producción y en experimentación y en edición de música y nuevas tecnologías. Así que, bueno, ahora, ¿qué son las nuevas tecnologías? Respuesta a las nuevas tecnologías, ya es una respuesta difícil de decir porque ya no son tan nuevas, digamos.
5: Sí, ya no, ya.
8: O sea, las nuevas no tienen nada. Pero bueno, quizá lo último más nuevo sería, digo, está bien tu acepción porque siempre se dice así.
5: Sí.
8: Se dice música y nuevas tecnologías, aunque son tecnologías muy viejas. Pero bueno, quizá las últimas nuevas tecnologías son la IA, ¿no? Esa sería la última nueva tecnología. Quizá el próximo festival tengamos que hacerlo basado en la la IA. No sé.
5: Sí, la verdad es que, bueno, de hecho es en la industria musical, veo, yo leía un artículo el día de ayer que es de las grandes preocupaciones que tienen algunos cantautores o cantantes.

0: diferentes artistas como tal, que a lo mejor no son escritores de sus propias canciones, pero sí tienen un poco de temor con la llegada de la IA a la música.
1: Pues sí, y hacen bien en tener temor, porque, digamos, piensa que, bueno, también en el CEMAS nosotros creamos la carrera de música, y nuevas tecnologías de la UNAM, que está aquí en el campus de la UNAM, el ENES. Y bueno, y siempre a mis alumnos, yo siempre les digo, sí, claro, que se vienen tiempos difíciles en ese sentido, porque antes había muchas maneras de hacer música comercial, que para una pura publicidad, que para un político, que para, qué sé yo, no sé, para una campaña, etcétera. Claro. Y eso era trabajo. Hoy eso se puede hacer con 20, 200 pesos, ¿no? O sea, $10 y ya está. Y se puede hacer toda la música que uno quiera. Entonces, sí, la verdad que estamos en problemas.
0: Sí, la verdad es que resulta un poco complicado el poder entender que la inteligencia artificial también ya se adentre en la escena musical y que lo haga de una manera, yo diría, podría ser implementada como una herramienta auxiliar, pero posiblemente también en algún punto diga, con permiso, sí, ya llegué.
1: Pues es un tema muy, muy, muy, muy interesante, creo yo, y daría para un programa de 2 horas, digamos, pero el tema es que sí, ya esto ya está pasando, esto que me estás contando ya está pasando. De hecho, ya hay muchas músicas hechas en IA, en Spotify, que tiene muchos seguidores y que nadie la hizo alguien con una computadora. O sea, no es que es algo que está por venir, ya. Es algo que está acá.
0: Oye, yo quisiera hablar acerca también un poquito de tu historia. Uh-huh. Dices tú, hace un rato llegaste ya acá al CEMAS y demás. ¿Qué fue lo que te trajo primero a Michoacán? ¿Y cómo fue que pues conceptualizaron esta idea de poder abrir un CEMAS, ¿no? Que hoy es seguido por un montón de, uh-huh, de amantes de la música.
1: Pues mira, la verdad, yo sinceramente nunca tuve el plan previo de venir a México a vivir. No es que no esté contento de estar aquí, pero digamos, no es que era un plan que estaba en mis planes. Uh-huh. Pero como Argentina siempre es un país que siempre está a punto de estallar, a nivel económico por lo menos, entonces, y como en Argentina muchos somos, como en mi caso, hijos o nietos de europeos, de italianos, mi padre era italiano, entonces todos siempre estamos viendo la salida por el aeropuerto, ¿no? Siempre todos miramos el aeropuerto para irnos, y entonces tengo todos mis amigos, mis hermanos, todos viven fuera del país, y entonces me pensaba ir fuera del país, me pasaba a Italia a vivir, porque tengo ciudadanía italiana, y ahí conocí a un mexicano llamado Rodrigo Sigal en la Patagonia, que me ofreció venir a México, porque pusimos a platicar, le mostré mi trabajo, y así de la nada me dijo, bueno, te interesaría venir, ya que te querés ir a Italia, ¿por qué no te venís a México, ya que te querés ir del país? Y yo dije, órale, vamos a México. Y ahí llamé por teléfono a mi mujer y le dije, mi amor, el año que viene nos vamos a México.
0: ¿Y qué te dijo ella?
1: Feliz. ¿Sí? Los dos estábamos con ganas de irnos, ya que no soportábamos más. Y no, entonces llegué aquí y bueno, esa ciudad para mí fue un cambio increíble, porque morir es una ciudad muy hermosa.
0: Pero ha sido una buena estancia, te ha dejado una buena estancia.
1: Sí, sí, por supuesto, yo no regreso nunca más. y no, a veces los mexicanos no tienen conciencia de que mal que sea diferentes gobiernos, pero siempre hay un apoyo a la cultura bastante importante. Yo sé que mucha gente va a decir que no están así, pero es que no saben cómo es en otras partes de Latinoamérica. No hay otro país en Latinoamérica, te digo porque conozco bastante, no hay otro país en Latinoamérica que tenga el apoyo que tiene México a la cultura. Ni siquiera Brasil, que es un país más rico todavía, ni siquiera Brasil tiene ese nivel de apoyo.
0: Y mira que te lo dice alguien que tiene trabajando bastantes años ya en la escena musical, en la escena cultural, y la verdad que esto, Paco, nos lleva a otro lugar, a otro escenario completamente. Venir a México a hacer cultura, claro que todos los países tendrán sus altos, sus bajos, sus puntos débiles, algunas cosas donde mejorar en economía, en lo que tú quieras, pero siempre voltear a ver las áreas de oportunidad, algo tan importante como lo es el arte y la cultura.
1: Sí.
0: Eso tiene que incentivarse siempre, y creo que por mucho incentiva muchas cosas positivas para cualquier nación.
1: Claro, por supuesto. De hecho, es un estado mental, digamos, es decir, un estado mental como nación. Es decir, México entiende que difundir la cultura mexicana, apoyar a los artistas, escritores mexicanos, es importante para el país. Bueno, casi nadie lo piensa así, lamentablemente. Claro. Porque más que nada por la cosa más capitalista es, bueno, si tienes lana para hacerlo, fantástico, pero si no, no. Y acá en México, yo conozco gente que ha ido a estudiar cítar a la India pagado por el Fonca, digamos. O sea, una beca de maestría de cítar, qué sé yo. Eso no existe en ningún lado. Eso no existe en ningún lado. Pero ni siquiera en Europa no existe en ningún lado. No sé, en China quizá, países así que son más. Finlandia, son países que apoyan mucho la cultura, pero
0: que no se inventen cosas que no.
1: No, no, no. En ese sentido hay que estar orgulloso de México.
0: Oye, qué gusto tenerte aquí, Francisco. Gracias. La verdad es que me encantaría que vuelvas en otro momento también para seguir platicando acerca de esto. Y más, ¿qué es lo que está haciendo el CEMAS? más, qué es lo que, hacia dónde va también la escena musical. Todas las personas que están interesadas en acercarse a esta escena, dónde encontrar información, cómo acercarse a su institución también. Cuéntanos, por favor, en redes sociales rapidísimo.
1: Sí, muy rápido. Bueno, muchísimas gracias. El CEMAS es C de casa, M de mamá, M de mamá, AS.org, es la página del CEMAS. Y también, para los que nos están escuchando y les interesen estas cosas, también tengan en cuenta que está la carrera de música de la UNAM, de la ENES, bueno, aquí, que es gratuita, buenísima. Tenemos, 100 inscriptos cada año y entran 20 nomás. Así que esto está acá en Morelia. Así que a los que les interesa todo lo que tiene que ver con música, sonido, grabación y ese tipo de cosas, tiene una carrera de la UNAM gratis acá.
0: Únicamente está aquí en Morelia.
1: Sí, no hay otro lugar que haya esa carrera. En la UNAM, por lo menos.
0: Ya.
1: Acá es música y nuevas tecnologías. La única carrera de música y nuevas tecnologías es esta.
0: Ya está. Así venga. Que... pues gracias. Ahí está Francisco Colasanto. Gracias por venir aquí a la Media Hora Estatal.
1: Gracias.
0: Bienvenido. La próxima, seguramente vamos a estar buscando muy seguido para que vengas y nos cuentes más de lo que están haciendo.
1: Aquí estoy a la orden.
0: Venga. 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
0: 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Y oigan, en Michoacán, el CEL entra al aula con nuevas reglas. Claro. Nuestro estado se suma a la nueva medida federal para regular el uso de celulares y dispositivos digitales en las escuelas. En la educación básica, su uso estará restringido durante la jornada escolar y solo podrán utilizarse con fines pedagógicos, bajo la orientación de docentes o en casos de emergencia, salud, inclusión o discapacidad. En media superior se promoverá uso seguro y responsable, mientras que en universidades, cada comunidad educativa establecerá sus propios acuerdos. Esta medida busca favorecer el aprendizaje y una mejor convivencia en las escuelas, que el aprendizaje sea tu mejor conexión. 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
4: Amigos literarios, soy Ale Vanegas de Mentes Literarias. Para cerrar con broche de oro el mes patrio, les traigo tres recomendaciones literarias de uno de los héroes más importantes de la independencia, el generalísimo José María Morelos y Pavón, de quien este próximo 30 de septiembre se cumplen 261 años de su nacimiento. Uno de los textos más completos que podemos encontrar sobre la vida del siervo de la nación es el del historiador Carlos Herrejón, quien es especialista en historia virreinal de la Nueva España y en la etapa de la Guerra de Independencia de México. El libro se titula Morelos, revelaciones y enigmas. En esta investigación bibliográfica podremos encontrar diferentes facetas de Morelos, como la de arriero, estudiante, sacerdote y su papel como estratega y militar. Otra obra que, sin duda, es un gran esfuerzo documental es el libro titulado José María Morelos y Pavón, documentos de su vida y lucha revolucionaria de 1750 a 1816. Este texto, elaborado por investigadores de la Universidad Autónoma Metropolitana y el Instituto Nacional de Estudios Históricos de las Revoluciones de México, recopila más de 1.500 documentos ordenados cronológicamente, desde cartas personales hasta informes militares y políticos, en los que podemos seguir el proceso de su evolución ideológica. Por último, te recomendamos el libro titulado Morelos, morir es nada, del escritor Pedro Ángel Palou. Este texto es una novela histórica que aborda la historia de Morelos desde la perspectiva de una de sus parejas, con quien tendría una hija. ¿Conoces algún otro texto sobre la vida del siervo de la nación? Cuéntanos en redes sociales. Somos Mentes Literarias Morelia.
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0: Continúas escuchando la media hora estatal, Michoacán es mejor, y me da muchísimo gusto recibir esta noche de domingo también aquí a la directora de comercialización de la Sedeco. Ella es Guadalupe Morelia Fuentes Peña. Muy buenas noches, ¿cómo estás?
5: Buenas noches, Pilar, un gusto estar aquí contigo.
0: Oye, hablemos, por favor, Morelia, de este premio Michoacán al Producto de Origen. Si bien sabemos que en Michoacán hay un montón de productos que ya son, pues, de origen prácticamente, hay un premio ahora, a ver, cuéntanos.
5: Sí. Sí, muy bien. Mira, Michoacán cuenta con 8 indicaciones geográficas, 3 denominaciones de origen, 2 marcas de certificación y una marca colectiva. Seguramente recordarás algunos de estos productos, como lo que es la indicación, bueno, la indicación geográfica del aguacate, lo que es Franja Michoacán, todo lo que es la guayaba del oriente, el pez blanco de Pátzcuaro, el tequila, el mezcal, la charanda, el cobre martillado de Santa Clara del Cobre, los molcajetes de San Nicolás de Obispo y las esferas de Tlalpujahua, sí, entre otros. También está el queso cotija y los chongos zamoranos.
0: Uy, sí.
5: Entonces, derivado de esto, se realizó un premio en el que nosotros buscamos reconocer a los productores, productoras, artesanos, artesanas, organizaciones o instituciones que le den un valor a todo esto que hacen en Michoacán. ¿Sí?
0: Okay.
5: O sea, a las personas o a las instituciones que contribuyen justo a dar esta producción, esta conservación de todo esto realizado en Michoacán.
0: Importante, si yo de pronto quiero participar o algo, mi producto necesariamente tiene que ser ya avalado por ustedes como producto de origen, ¿no es así?
5: Así
0: ¿Quiénes
5: es.
0: Participan? ¿Cómo participan? ¿Qué se van a ganar? ¿Un viaje a la playa? ¿Una cena?
5: Ojalá, esto sería muy bueno.
0: ¿Verdad?
5: Oye, pues mira, las personas que pueden participar personas físicas, morales, organizaciones o comunidades, pero aquí lo principal es que estas personas participan o comunidades participantes tengan este signo de distinción, que tengan una indicación geográfica, una marca de certificación, una marca colectiva. O sea, ese es el punto principal. O sea, no podemos participar si no contamos con este punto esencial. Entonces, para eso, pues es necesario formar parte de cada uno de estos ejemplos que ya platicamos. Y bueno, todos esos ejemplos, como tú sabes que entre uno y otro, pues es la competencia.
0: Ahí es. Está Así el meollo, es. ¿No?
5: Sí,
0: ahí
5: claro.
0: Está la competencia, ahí está el poderío de todo. Pero a ver, ¿cuándo va a ser este premio? ¿Hasta cuándo tienen para dar a conocer quién va a galardonarse como tal? Cuéntanos.
5: Esta convocatoria se encuentra abierta desde el primero de septiembre hasta el último día de septiembre. Entonces, estamos a 3 días de cerrar convocatoria. El 30 de septiembre a las 3 de la tarde se cierra convocatoria. Es importante que las personas interesadas acudan con un oficio dirigido a la Secretaría de Desarrollo Económico con atención a la Casa de las Artesanías, en la que nos pongan pues toda la historia de su producto, toda la trayectoria, qué han hecho de promoción, innovación, de participación en ferias nacionales, internacionales, si cuentan con el distintivo Michoacán de origen, porque se los dijo mi secretario Claudio Méndez. En la rueda de prensa les dijo, es importante y va a ser una palomita para cada uno de los participantes si ya cuentan con el distintivo Michoacán de origen, que también es un emblema michoacano que nos ayuda a posicionar todas las marcas de productos agroalimentarios.
0: ¿Habrá quien, Morelia, de pronto diga, pues es que yo no tengo todavía el sello, ¿no?, de Michoacán de origen, ¿lo alcanzo a tramitar para poder participar o ya definitivamente no?
5: Claro que sí, el distintivo Michoacán de origen tiene apertura todo el tiempo.
0: Ok.
5: Sí, es solamente importante que acudan con nosotros a la Secretaría de Desarrollo Económico y ahí justo nosotros haremos el diagnóstico para saber exactamente cómo se encuentra la empresa productora y pues tener certeza de que la persona que está acudiendo con nosotros sea realmente el productor, que acredite con los documentos probatorios que es dueño de la marca, ¿sí? Porque para esto, y una de las partes de lo que busca proteger el origen, pues es que no tengamos como esas personas que, ¿cómo se les dice? A los que son imitadores.
0: Ah, ya. Sí, sí, que entonces, sea pirata. Ajá, que sea pirata.
5: Ándale. Entonces, es importante pues que nosotros tengamos la certeza de que es un productor michoacano, uh-huh. que es hecho con manos michoacanas, uh-huh. que tenga la marca registrada aquí en Michoacán, que la marca esté registrada a nombre de la persona que está yendo a hacer el trámite, ¿sabes?
0: Sí.
5: Y pues bueno, que nos compruebe que está ya dado de alta en el SAT con cualquier actividad económica y que también pues su comprobante de domicilio coincida con el SAT y que diga que la empresa está en el lugar que dice que ya le dijo al SAT que está la empresa. Entonces, esto es lo que hace el distintivo y esto es lo que les daría una palomita más en este premio Michoacán al Producto de Origen.
0: Bueno, una gran opción podría ser, no estás todavía de alta, date de alta ahorita, ponle tu sellito, cumple para que obviamente este sello sí te da un realce a tu producto, da una identidad y además un respaldo por SEDECO.
5: Así es, y de todo el gobierno del
0: Estado. Estado de Michoacán, y en todo el Estado de Michoacán. Entonces, creo que es una gran oportunidad, regístralo, ponle tu sellito a tu producto, imagínate tu producto así, tu bolsita de mole, no sé, con su Michoacán de origen, ¡wow! ¡Dame cuatro! ¡Ah, no!
5: Sí, entonces, la verdad, aquí también te quiero decir, Pilar, ¿sí? que es muy importante que para este premio las personas no solo nos pongan en su oficio pues sus datos, ¿no?
0: Sí.
5: No solamente su trayectoria, sino qué han hecho en el tema del impacto social y económico para que, porque esto es lo que busca el premio, ¿sabes?
0: Sí, claro.
5: El premio no solamente busca reconocer las tradiciones,
0: sino que realmente veamos
5: todo el tema de la calidad, de la innovación, de todo lo que has hecho como impacto social y económico.
0: Incluso, ¿cuántos empleos has generado, no?
5: Así es,
0: o sea, si utilizas productos naturales, si incentivas la tradición de la región, si los productos son realmente certificados, buenos, pues todo esto es valiosísimo. Morelia, me encanta tenerte en esta media hora estatal. ¿Algo más que quieras agregar, por favor?
5: Pues solamente comentarte que lo que es el origen no solo es un dato geográfico, ¿sí? Esto representa lo que es identidad, conocimiento, procesos, reputación o toda una actividad económica. Proteger lo que es el origen es conservar y convertir lo que es la tradición en una ventaja competitiva.
0: Okay.
5: Por lo tanto, el premio Michoacán al Producto de Origen es la conservación de estas tradiciones con la calidad, con la innovación y con el impacto a todo el sector económico y social que promuevan todos nuestros productos michoacanos. Invitarlos a todos, a todas las comunidades, organizaciones, instituciones, personas físicas, morales, productores, artesanos, artesanas que quieran participar en nuestro premio. Este premio es importante que sepan, si no pueden participar este año, pueden participar el año que entra, porque está ya realizado por decreto.
0: ¡Órale! Sí, entonces, o sea, nadie que llegue lo puede quitar. Fin.
5: No, así se es. Acabó. Entonces, este es un decreto de que este premio se va a realizar año con año. El año pasado se realizó durante la realización de Origin, que lo tuvimos aquí en Morelia.
0: Claro, en Seconexpo.
5: El Bienal. Ajá. Entonces, aquí lo tuvimos, fue la primera edición de este premio.
0: ¡Qué padre!
5: Y pues esta ya nos toca seguirlo en adelante.
0: Eso, muy bien. Pues ahí está la invitación, así es que usted no la deje pasar. Muchísimas gracias, Morelia, por venir aquí a la media hora estatal.
5: Muchísimas gracias a ti por invitarme.
0: Venga, esta es tu casa cuando gustes y, por supuesto, usted póngase, si tiene un producto michoacano, de origen michoacano, pues vaya usted y póngale el origen ahí, que se vea su sello. Todavía puede hacer que se hace deco, le van a decir los pasos que tiene que hacer, muy sencillo. Hay una área específica de asesores que le van a poder acompañar en el paso a paso y, finalmente, cuando ya tenga su sello, pues nos invita a celebrar, ¿no? Venga, continúa escuchando la media hora estatal.
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8: Hola, ¿qué tal, amigos de la Madera Estatal? Soy su amigo David de la Torre y me da mucho gusto saludarles. En esta ocasión quiero dejarles un covercito que acabo de grabar hace muy poquito. Espero que les guste mucho. Recuerden que mis redes sociales son David de la Torre, plataformas, también me pueden encontrar igual. Un abrazote, nos vemos pronto. Adiós.

0: Muchísimas gracias a David de la Torre por compartir su talento con nosotros en esta media hora estatal. Recuerda que este es un espacio para ti, cuentas con algún proyecto musical, eres quizá cantautor, quizá realizas artes plásticas. Bueno, pues escríbenos a la media hora estatal a través de las redes sociales oficiales del gobierno del estado de Michoacán. A través de las personales también me encuentras como Pilar Barrón. Oye, Pilar, yo quiero asistir a la media hora estatal y aquí con gusto te vamos a estar recibiendo. Gracias a todos en el estado de Michoacán por prestarnos sus emisiones y sus estaciones de radio para emitir un programa más de la media hora estatal. Agradezco muchísimo a todo el equipo que hace posible la media hora estatal, guionismo, producción, postproducción. Gracias en los controles, por supuesto, también a Perlita, todo el maravilloso equipo de la coordinación de comunicación. Gracias al mando de este barco, a Sayin Villavicencio, a ti por tu preferencia y por acompañarnos domingo a domingo. Que tengas un excelente inicio de semana. Hasta la próxima.
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3: Las 11:08.

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1: 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Las 11 con 11.

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15: Las 11 con 21.

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8: Las 11 con 32.

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1: Las 11:36.

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2: Las 11:39.

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2: Las 11:42.

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5: Las 11:47. Las 11:47.

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2: Las 11:50.

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3: Información deportiva. LeBron James se va de los Lakers después de 8 años. Ganó en el equipo solo un campeonato en el 2020. Se va a los 41 años de edad, a los 76 de Filadelfia. Ha jugado 24 temporadas. Mis amigos, soy Edgardo Lozada Ruiz.
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4: Las 12 con 5.
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4: Las 12 con 5.

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3: Las 12 con 12.

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2: 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Mejora la salud digestiva al reducir la inflamación intestinal y mejora la función cardiovascular, reduciendo los niveles de colesterol y triglicéridos. Además, puede ayudar a reducir el peso corporal y la grasa abdominal. 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
1: Las 12 con 17.

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1: Las 12 con 20.
3: ¡Ah, qué maciza soy esa rolita, compa!
4: Pues más maciza se va a escuchar con Banda Perla y Banda Sirahuén.
5: Pues, ¡pues a la...

0: Las 12 con 30.
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1: Las 12.

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2: Las 12:41.

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2: Las 12:45.

0: Las 12:48.
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1: Las 12:58.

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3: El Instituto Electoral de Michoacán logró recuperar 1.391 cajas paquete color rosa utilizadas durante la elección judicial con el propósito de reutilizarlas en la jornada electoral del próximo 6 de junio de 2027. Asimismo, reducir la adquisición de nuevo material. Y en sesión pública de la Comisión de Organización Electoral se informó que en la elección judicial fueron utilizadas 2.159 cajas rosas, de las cuales en una primera revisión 1.659 fueron consideradas en buenas condiciones y 500 en mal estado.
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1: La 1:05.

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1: 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La 1:10.

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2: La 1:26.

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2: La 1:29.

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1: 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La 1:31.

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2: La 1:41.

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2: La 1:44.

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3: Información deportiva, resultados de los primeros partidos de la jornada 10 del fútbol mexicano. El Atlante le gana 4-2 al Monterrey. El Monterrey de Matías Almeida anda totalmente perdiendo la brújula. Quedó ya en el lugar número 10 con 13 puntos y el Atlante está en el lugar 13 con 11 puntos. Los Xolos en su casa pierden con el Atlas 3-2. Iba ganando 2-1 y que le voltean la tortilla. Mis amigos, soy Edgardo Lozada Ruiz.
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1: 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Las 2:09.

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3: Las 2:17.

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1: Las 2:27.

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2: Otra más de las cumbias originales, sus compas de Fuerza Régida y Grupo Frontera. Vuélvele a marcar, compa Carlos.

0: 32 con 38.
1: ¿A dónde vas?
2: Voy a Juárez.
1: Uy, eso está muy lejos. Yo nada más llego a la gasolinera.
2: Bueno, de todas maneras, muchísimas gracias. Que le vaya bien.
1: Igualmente.

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3: Las 2 con 45.
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5: Las 2:49.

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2: Las 2:52.

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2: Las 2:55.

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1: Las 2:58.

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3: Para este día se prevé la visita del titular de la Secretaría de Turismo de Michoacán, Roberto Monroy, a la región de la costa del estado para revisar qué afectaciones se dieron en dicha zona por el paso del huracán Polo. Y además se dio a conocer, por parte de la Coordinación Estatal de Protección Civil en Michoacán, que ha habido daños en al menos 9 inmuebles y se buscará la manera de apoyar a los afectados, sobre todo comercios.
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2: Las 3 con 13.

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1: 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Las 3:19.

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2: Las 3:29.

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1: 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Las 3 con 3.

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2: Las 3:41.

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2: Las 3 con 49.
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2: Las 3:53.

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1: Las 3:57.

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3: Información deportiva. Partidos para hoy: Cruz Azul contra Toluca a las 5 de la tarde por TUDN. Es el partido más atractivo de la jornada 10. Las Chivas contra Querétaro a las 5 de la tarde transmitirá Amazon. Santos Pachuca a las 9 de la noche por ESPN y Tigres Puebla a las 9:10 por Azteca. Mis amigos, soy Edgardo Lozada Ruiz.
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1: 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Las 4:06.

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4: Las 4:32.
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3: Las 4 con 3.

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1: 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Las 4:31.

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2: Las 4:45.

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7: Las 4:50.

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1: Las 4:56.

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3: Información deportiva. Dice Rafa Márquez, director de la selección mexicana: me adaptaré a la materia prima que tengo. Intentaremos jugar lo mejor que podamos. Lo vieron así en el Mundial. Hoy México contra Colombia a las 7 de la noche desde Baltimore. El Chucky Lozano será titular. Le exigieron que tenga disciplina en su comportamiento dentro y fuera del campo. Mis amigos, soy Edgardo Lozada Ruiz.
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Gracias por estar con nosotros. Este es su programa Entérate. Y como está escuchando usted, arrancamos con un poco de música de fin de semana. Ahorita la vamos a dejar así fondeadita para que usted la siga escuchando. Esta buena música de salsa ucraniana. Esta es una banda que se llama Dislocados. Fue creada por allá del 2005 por el percusionista Ilya Yeresko. Y la verdad es que está muy rico esta salsa allá en Ucrania. Y usted pensará, ¿y cómo es que hablan español? Pues bueno, muchos de sus integrantes estaban estudiando en la escuela de Kiev allá en Ucrania y estudiaban español también como lengua extranjera adicional. A partir de ahí se empiezan a reunir estos integrantes y deciden, el músico Ilya Yeresko, y decide crear esta banda de salsa allá en Ucrania. Extraño, diferente, se oye muy diferente, la verdad es que el sonido es muy diferente, pero pues es muy rico y muy gratificante escuchar que la música latina llega hasta los fríos lugares allá de Ucrania. Vamos a escuchar un poco más.

0: Y aquí arrancamos con la información en este viernes, en el programa Entérate, 25 de septiembre. Mi nombre es César Guillén y le doy la más cordial bienvenida a este su programa, donde le acompañaré para que usted se entere de lo que está pasando en la actualidad en Michoacán. Como ya le decía, esta banda, la verdad es que si usted tiene oportunidad, entre ahí al YouTube, busque esta banda, Dislocados, así póngale, Dislocados Band o Dislocados Salsa, y va a encontrar varios videos ahí y algunos conciertos muy, muy interesantes, muy ricos, muy buenos para el fin de semana, para ponerlo ahí en la carnita asada con la familia, pasarla bien. Por otro lado, quiero dar las gracias a quienes nos ven, nos escuchan a través de las señales del Sistema Michoacano de Radio y Televisión, la mejor estación, sin lugar a dudas, en el estado de Michoacán. Pero obviamente también le doy las gracias a quienes se suman diariamente con nosotros en retransmisión por La Qué Buena 95.5 de Cualcomán. Saludos a los amigos de Cualcomán. Cuéntenos cómo les está pasando con el huracán allá en Cualcomán. Supongo que no les está golpeando tan fuerte, pero pues bueno, seguramente han tenido mucha lluvia. Cuéntenos cómo la están pasando. Amigos de Zamora, amigos de aquí de Morelia, cuéntenos cómo la están pasando. Hoy viene la presidenta Claudia Sheinbaum aquí en Morelia, en el pabellón Don Vasco, ahí la salida a Salamanca. Va a estar muy activo a la tarde hoy aquí en Morelia. Ahora sí, vamos a las noticias que están marcando la actualidad en Michoacán. El Plan Michoacán por la Paz y la Justicia también impulsa al turismo. Michoacán ya está listo para la celebración de Noche de Muertos. La visita de la presidenta Claudia Sheinbaum consolida el apoyo estratégico para Michoacán. Inauguran 5 canchas de fútbol en 7 de secundarias de Uruapan. Del 16 al 25 de octubre, la edición número 24 del Festival Internacional de Cine de Morelia viene nada más con 96 películas listas para verla. Ahí lo tiene usted, con esto arrancamos la información. Fíjese que el Plan Michoacán por la Paz y la Justicia es una estrategia integral que atiende la seguridad, el desarrollo económico, la educación y la cultura desde perspectivas de justicia y paz. Esta iniciativa también ha colocado al turismo impulsar el desarrollo con justicia. A través de estrategias se desarrollan acciones permanentes para consolidar un modelo turístico más incluyente, sostenible y con beneficios directos para las comunidades mediante la promoción de destinos, el fortalecimiento de experiencias comunitarias, la organización de eventos de alto impacto y el desarrollo de infraestructura turística. Mi compañera Valeria Pantoja tiene toda la información.
1: La Turismo Federal Josefina Rodríguez Zamora destacó los avances que ha registrado Michoacán en materia turística, principalmente a partir de las acciones complementadas del Plan Michoacán por la Paz y la Justicia. Durante la Mañanera del Pueblo, realizada en Villahermosa, informó que se ha puesto en marcha 6 proyectos de infraestructura turística en 7 regiones del estado, con inversión de 300 millones de pesos.
2: Otro importante modelo es el Plan Michoacán, que ustedes han escuchado. Junto con Fonatur y la presidenta se están creando 6 proyectos de infraestructura turística muy bonitos en diferentes regiones que ayudarán a incrementar los visitantes y el patrimonio. Y se están fortaleciendo turismo comunitario. Se entregaron más de 8.500 equipos, que va desde kayak, para las cocineras, en fin, dentro del turismo comunitario. Se hicieron la pintada de fachadas y se hizo una cartelera muy interesante deportiva y cultural. Tenemos 3 millones de llegada de turistas, lo que corresponde un 10% más que el mismo periodo que el año anterior.
1: Rodríguez Zamora señaló que entre septiembre de 2025 y junio de 2026, Michoacán recibió a 3 millones de turistas, lo que representa un incremento del 9.9% respecto al periodo comparable. Además, resaltó al turismo deportivo como una de las estrategias para fortalecer la llegada de visitantes y generar una mayor afluencia turística en distintas regiones de la entidad. Reportó para Entérate, Valeria Pantoja Camarena.
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0: Ahí lo tiene usted, las acciones que está llevando el gobierno federal aquí en Michoacán para fortalecer el turismo. Y la verdad es que sí se ha notado mucho estas actividades que se están desarrollando. Porque el plan no es que venga la gente nada más por venir, sino que lleguen y tengan una experiencia diferente. Hay que recordar que Michoacán tiene muchas zonas turísticas, no nada más la tradicional aquí en Morelia o Pátzcuaro, ¿no? Tiene muchísimas actividades turísticas en otras regiones y eso es lo que han fortalecido para que directamente el artesano o el cocinero o cocinera, el desarrollador turístico de la región reciba los beneficios. Es decir, que no hay intermediarios, que sea directamente ellos los que vengan a recibir estos apoyos. Y a través de estos apoyos, pues el que visita, el visitante, el turista, pues tienen una mejor experiencia. Los han capacitado, no nada más es el tema de la infraestructura, la pintura, o poner el pueblo bonito, o el restaurante bonito, o la casita bonita, sino que también les están dando capacitación para saber cómo atender a la población, cómo responder ante las necesidades del turista, porque uno como turista pues llega a lugares desconocidos y muchas veces tiene uno demasiadas dudas. Ellos están capacitados ya para poder atender a esta población, a estos turistas que están visitando Michoacán. En otros temas, pues les decía yo que hoy viene la presidenta Claudia Sheinbaum hablando de que este apoyo que ha estado brindando la presidenta aquí a Michoacán. El gobernador Alfredo Ramírez Bedoya destacó la consolidación del respaldo y apoyo de la presidenta Claudia Sheinbaum Pardo hacia la entidad, luego de informar que la mandataria federal visitará la capital michoacana hoy viernes para rendir un informe detallado sobre las acciones implementadas en rubros estratégicos como desarrollo económico, infraestructura, salud y seguridad. La mandataria llegará en punto de las 18 horas al pabellón Don Bosco en Morelia. Esta visita será de gran relevancia porque detallarán los avances del Plan Michoacán por la Paz y la Justicia. También hablará de los logros obtenidos por las obras, programas y acciones que se realizan en conjunto con el gobierno de México y el gobierno de Michoacán. Así es que ahí lo tiene usted. Si usted anda por ahí en la zona de la salida a Salamanca y ve mucha gente, pues ya sabe por qué es. Es porque están yendo al evento de la presidenta Claudia Sheinbaum Pardo, que estará de visita y estará dando el informe de sus actividades y pues las formas que han apoyado a Michoacán a partir de que se creó este programa de Michoacán por la Paz y la Justicia. Entonces, pues ahí lo tiene usted. Y seguimos en temas de turísticos y de turismo y de apoyo. Michoacán ya está listo para celebrar la Semana de Noche de Muertos, una tradición que une a familias y amigos para honrar la memoria de quienes han trascendido. Esta tradición es una de las más profundas en la memoria de las personas y pues se vive con flores, velas, raíces, purépechas que crean un encuentro lleno de amor. Vamos a escuchar a Itzel Maya, que tiene todos los detalles.
3: Michoacán está listo para vivir una nueva edición de la Noche de Ánimas, que en esta ocasión comenzará desde octubre con talleres en comunidades michoacanas, del 23 al 31 de octubre, para acercar a visitantes y habitantes a las tradiciones que dan vida a esta celebración. Así lo destacó Roberto Monroy, secretario de Turismo en Michoacán.
4: Para que la gente venga no solamente el 1 y 2 de noviembre, sino puede venir desde antes, y esto nos está ayudando mucho a que sobre todo turismo internacional, turismo oriental, turismo norteamericano, puedan hacer sus planes, poder venir unos días en Michoacán.
3: El titular de la Secretaría de Turismo señaló que este producto turístico llega a su tercera edición como una oportunidad para que quienes participen conozcan de primera mano cómo las comunidades michoacanas se preparan para recibir la Noche de Ánimas y sean parte de los procesos que mantienen vivas estas tradiciones.
4: También conocer todo lo que significa lo previo a lo que es la Noche de Ánimas, lo que es esta celebración.
3: El secretario de Turismo detalló que los talleres tendrán un costo y que la cuota de recuperación será destinada en su totalidad a las y los talleristas que mantienen vigente estas expresiones culturales. Los costos, horarios y sedes de cada taller pueden consultarse en visitmichoacan.com.mx y en las redes sociales oficiales de la Secretaría de Turismo del Estado de Michoacán. Reporto para Entérate, Itzel Maya.
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0: Efectivamente, esté usted preparado o más bien visite la página de Visit Michoacán, también la página de Gobierno de Michoacán en Facebook, de Gobierno de Michoacán en la página en web. Todas estas páginas, ahí va a estar la información de las acciones que habrá en los diferentes lugares, los calendarios, las acciones, los talleres, todo lo que hay alrededor de la fiesta, bueno, de la celebración de Noche de Muertos, perdón, no es una fiesta, es una celebración. Y es que déjeme decirle que para Michoacán es muy importante, más allá de lo que puede ser como comunidad, o sea, de los turistas que llegan y conocen todo esto, extranjeros y nacionales, hay una cosa más espiritual. La forma en que se vive en Michoacán es totalmente diferente. Sí, las velas, sí, las flores, pero es más profundo esto. Lo vemos como con mucho respeto, lo vemos como con mucho cariño, y celebramos esta Noche de Muertos, sí, con tristeza y recordando a los seres que ya trascendieron, pero al mismo tiempo celebrándolos, porque creo que es la mejor forma de recordar a los muertos. Los muertos nunca mueren hasta que los olvidamos nosotros. Vamos a un corte y regresamos. No le cambie.
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1: 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Las 5:31.

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2: Las 5:40.

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1: Las 5:48.
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3: Las 5:52.

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2: Las 6 con 2.
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4: La presidenta de México, Claudia Sheinbaum, destacó que en el concepto de programas sociales para el bienestar en el estado de Michoacán se llegó a 1.683.506 ciudadanos apoyados. La mandataria federal refirió que solo en el tema de becas para estudiantes en todos los niveles, el recurso erogado fue de 37.376 millones de pesos.
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1: Las 6:20.

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8: Las 6:33.

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2: Las 6:39.

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2: Bienvenidos los deseosos de evolucionar conscientemente, los que cansados de creer, desean al fin saber. Hoy, en pleno siglo XXI, renace la esperanza para todos ustedes que están sufriendo en silencio. El maestro Ángel Iquitcalt, único bisnieto de Xóchitl, la famosa chamana de Catemaco, Veracruz, de la década de los 60. Quien fue conocida en la ciudad de Catemaco, Veracruz, y quien fue galardonada y tuvo la capacidad de curar con sus manos a famosos políticos y a muchas personas que le visitaban, dándole salud, prosperidad, amor y suerte a todos los que la visitaban. Hoy, en pleno siglo XXI, renace esos poderes en Ángel Iquitcalt, único bisnieto de la chamana Xóchitl. Bienvenidos a nuestro programa de orientación.
3: Muy buenos días a toda mi querida audiencia, como todos los santos días aquí por medio de esta prestigiosa emisora. Para todos ustedes, tengan una orientación, tengan un amigo aquí tras estos micrófonos para darles una ayuda espiritual, una ayuda, una respuesta a tantos problemas, a tantas inquietudes que tenemos dentro de nosotros, porque muchas personas sufren con el corazón. Sufren de maldades, sufren de daños, de porquerías que son arrojadas por culpa de la envidia, del egoísmo y del odio de otro ser humano. Que Dios nos trajo a este mundo es para ayudarnos, querernos y poder ser felices. Y lo que buscan a veces es destruir al otro o acabar con la salud del amigo, del vecino, del hermano, del familiar, de aquel que está mejorando su vida poco a poco, y luego la envidia, lo que quieren es destruirle y acabar con su salud. Señores, he estado estudiando profundamente el materialismo espiritual, la forma en cómo actúa el ser humano. Cada día es peor y con más intención o presencia en sus cuerpos del maligno, aquel que busca cómo acabar con las buenas intenciones de nuestro cuerpo, con la fe de Dios. Y por eso hoy estoy yo aquí, para echarle la mano, para ayudarles a encontrar una solución a tantos problemas. Ayer me llamó un joven y me pregunta: maestro, ¿usted cura el mal de ojo? Claro que sí, aquí curamos mal de ojo, aquí curamos cualquier hielo en el cuerpo, aquí curamos cualquier enfermedad postiza y natural. Claro está, no somos médicos, somos espiritistas, somos naturistas. Somos espiritistas de poder, de luz blanca, veraciones de sirios de consagrar. No nos gusta la maldad, ni las envidias, ni el egoísmo, como muchas personas que me escriben preguntándome por otra persona que está desaparecido, por aquella persona que no consiguen en sus vidas, que se ha ido y es la fecha que no saben nada de ella o de él. Claro que también les ayudamos, solo sí necesito que siempre traigan una fotografía. Tráigame una fotografía de esa persona que está perdida. Tráigame una fotografía de esa persona que no ha vuelto a aparecer para yo encontrarla y saber si está viva o está muerta. Les invito a que no duden más. Yo sé, señores, que ustedes ya han sido víctimas del engaño, de la estafa y de las mentiras, de personas que dicen curar y a la mera hora lo único que curan es el bolsillo, porque realmente no nos ayudan como nosotros queremos. Por eso, señores, Casa Natural les cura y les promete ante todos los santos que aquí estamos para ayudarles. Porque yo siempre lo he dicho, primero cae un mentiroso que un cojo. Y también el que habla con la verdad está con Dios. Y aquella persona que siembra, siempre recoge. Y por eso a mí me ha ido tan bien en esta vida, porque siempre he hecho las cosas con el corazón, no con mentiras ni con engaños. Porque yo puedo caminar con la cabeza en alto por donde yo quiera, que nadie tiene que criticarme nada. Porque hasta la fecha he tratado de hacer lo mejor posible y las enseñanzas que me dieron mis ancestros y el poder que me dio Dios para utilizarlo a favor de todos ustedes y a favor mío también. Porque hay que ser realista. Yo me limpio mi aura, me limpio mi cuerpo mes a mes. Utilizo mi energía positiva para que la suerte me cambie, para que la vida sea mejor para mí y para que aquellas personas que me rodeen se encuentren establemente y mejor económicamente, personalmente y muy bien de salud, porque es importante para mí la salud. A mí no me duele ni siquiera un cabello de mi cabeza. ¿Por qué? Porque sé utilizar toda mi buena energía en mí mismo y por eso les puedo garantizar a ustedes que yo ayudo de verdad y que estoy para que ustedes también cambien toda esa mala energía por energía positiva. Aquel amigo, aquella amiga que le duelen las rodillas, aquella persona que le duele la cabeza, aquella persona que le duele la espalda, aquella persona que ya no puede ver, aquella persona que aún estando tan joven, entre 28 a 35 años, ya parece un viejo, ya parece una persona que ya tiene más de 40, 50, 60 años. ¿Por qué? Porque tal vez está siendo víctima de la maldad.
4: ¿Recuerda usted mi dirección en esta hermosa ciudad de Los Reyes? 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
3: Bueno, abrimos la maravillosa Bolsa del Amor. Ayer me enviaron un mensaje, pero no le colocaron nombre, solamente dijeron, hola maestro, quiero que me lea sobre la suerte del amor. Claro que sí, con gusto me gustaría leerte la suerte del amor, pero no me enviaste ni fecha ni nombre completo. Pero quiero decirte que la suerte del amor va en los chakras de uno. Cuando nosotros tenemos los chakras libres y estamos bien, establemente, emocionalmente, y no somos víctimas de ninguna maldad, de ninguna brujería, el chakra del amor resuelve por sí solo y el ser amado que se acerca a nosotros podrá tener correspondencia a nuestro aura. Todo depende del signo de cada persona para que un matrimonio pueda durar. Te voy a dar un ejemplo, Géminis. Géminis es un signo que es compatible con Sagitario. Cuando esos dos signos están juntos, brota el amor, brota la abundancia en el corazón. Así que señores, tengan ustedes mucho cuidado con qué signos se relacionan. Ustedes ya saben que todos los signos tienen nuestra otra mitad. Es nuestra otra flor de nuestro corazón, o sea, decimos nuestra otra mitad de la manzana. Así que señores, pueden buscarlo también por internet, que por el internet, por el famosísimo Google, salen muchas cosas. Ahí también pueden averiguar un poco sobre la relación de los signos en nuestra vida amorosa. Muy buenos días, doña Sandra. Sandra me pide con todo el corazón que le ayude a que su esposo vuelva a la casa. Pues Sandra está muy triste, ya lleva un mes separada de su esposo. Su esposo no le quiere contestar el teléfono ni los mensajes. Ya lo fue a buscar a la casa de la mamá de él y dice que ya no está. Ella no sabe qué hacer, pues sus niñas lo preguntan mucho. Sandra, mire, su esposo está muy ofendido, pero la ofensa de su esposo no es en contra suya, Sandra. Es en contra de su hermano, porque él dice que usted sobreprotege mucho a su hermano y lo está enseñando a zángano y él se cansó ya de esto. Él se cansó de que él se esté quedando ahí en la casa. Él se cansó de que él no salga a buscar trabajo. Y por eso fueron las peleas. Él está ahorita en la casa de la tía de él, pero él va a volver. Así que necesita usted, Sandra, ponerse las pilas, porque puede destruir su matrimonio por culpa de proteger a su hermano, de estar ayudándolo. Usted es consciente de que su hermano ya estudió mucho, que él le pagaron muy buen estudio para que trabajara, para que hiciera algo. Ese pretexto de que me va a salir un buen trabajo, que voy a ir a la universidad, voy a dar clases, voy a hacer esto y lo otro. Ya se volvió más pretexto que gana, Sandra. Usted no debe sobreprotegerlo. Visíteme y yo te puedo echar una mano con tu hermano para que pueda conseguir trabajo y pueda cambiar su vida. Gracias por escribirme.
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3: Las 7:05.

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0: Hola, ¿qué tal? Muy, pero muy buenos días. Tengan todos y cada uno de ustedes. Les saludamos con mucho gusto en esta mañana aquí en TNDto Noticias Digital. Es un gusto saludarles y con mucho gusto comenzamos con la información. Te platicaremos enseguida los encabezados que tenemos para ti en esta mañana. Muy buenos días. En los encabezados que tenemos para platicarte el día de hoy, déjame platicarte que Protección Civil anuncia el cierre de puertos en cuatro estados debido al paso del huracán Polo. Y también, claro, Sheinbaum concluye gira de su segundo informe de gobierno con acto masivo en el Zócalo. Dispersan 660 mil semillas con drones para restaurar zonas forestales de difícil acceso. Apatzingán, el municipio con más homicidios dolosos en septiembre. También déjame platicarte que el gobernador anuncia inauguración del primer tramo del segundo anillo periférico en Morelia. Claudia Sheinbaum defiende reforma contra doble nacionalidad. Madonna y Taylor Swift viven noche histórica en MTV Video Music Awards. Acuerdo de Estados Unidos y de la OEA y enfrenta obstáculos con México por crimen e inseguridad. Cerca de 1.000 millones de personas viven con trastorno mental en el mundo. El IMSS reconoce grave error en Mexicali, dos bebés recién nacidas fueron entregadas a familias equivocadas. ¿Quién es Juan Francisco Vera Ayala, delegado de la FGR destituido en Guanajuato? México supera a potencias mundiales y alcanza el segundo lugar en crecimiento económico. También tendremos información policíaca. Y tendremos información del guache del guarache. Y tendremos los deportes hoy aquí en TNDto Noticias Digital. También tendremos mucha más información de diferentes tipos. Son las 7 de la mañana con 14 minutos. Comenzamos con la información nacional. Muy buenos días.
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2: Muchas gracias, Javi, con la información de esta mañana. Para iniciar es lo que tendremos en esta primera hora, entonces vamos con las nacionales. Ataque armado en Cuernavaca deja dos estudiantes muertos y uno herido. Un ataque a balazos contra jóvenes que convivían en la colonia Chulavista dejó dos estudiantes muertos y una persona herida ahí en Cuernavaca. La violencia volvió a golpear la comunidad estudiantil de Morelos durante la noche del sábado, luego de que un ataque armado en Cuernavaca dejara ese saldo. Los hechos ocurrieron en la avenida principal de la colonia Chulavista, en la capital, donde un grupo de jóvenes se encontraba reunido después de un cumpleaños. De acuerdo con la información disponible, sujetos armados llegaron al sitio y dispararon a corta distancia contra los asistentes. Tras la agresión, los responsables escaparon. Vecinos solicitaron la presencia de cuerpos de emergencia después de escuchar las detonaciones. Paramédicos acudieron al lugar para atender a los heridos. En el sitio, los servicios de emergencia confirmaron la muerte de dos de los jóvenes que fueron alcanzados por los disparos. Una tercera persona resultó herida y fue estabilizada antes de ser trasladada de urgencia a un hospital. La zona fue resguardada por elementos de seguridad para preservar los indicios relacionados con la agresión. Familiares y compañeros de las víctimas confirmaron que dos de los jóvenes asesinados eran alumnos activos de la preparatoria número 2, perteneciente a la Universidad Autónoma. Ambos estudiantes eran originarios del poblado de San Antón, también ubicado en Cuernavaca. La noticia generó consternación entre integrantes de la comunidad estudiantil, particularmente entre quienes conocían a los jóvenes fallecidos y de los agresores. Hasta hoy no se sabe nada. Protección Civil anuncia el cierre de puertos en cuatro estados debido al paso de Polo. La Coordinación Nacional de Protección Civil anunció ayer que la Secretaría de Marina cerraría puertos colindantes con el Océano Pacífico debido al paso del huracán Polo, ahora de categoría 3. La CEMAR especificó que cuatro entidades mantendrán algunos de sus puertos cerrados debido al paso del ciclón. Las embarcaciones mayores deberán detener su paso hacia el puerto de San Blas, ubicado en Nayarit. Por otro lado, en la misma entidad, las embarcaciones menores no serán recibidas ni en el puerto ni en Puerto Vallarta. En Baja California Sur también cerraron los puertos de Cabo San Lucas, San José del Cabo, San Carlos, Bahía Magdalena, Loreto y Adolfo Mateos. Los estados de Sonora y Jalisco también hicieron lo propio. El huracán avanza hacia la península de Baja California Sur. Según información del Servicio Meteorológico Nacional, se desplazaba hacia el noroeste a las 6 de la mañana del domingo. Las autoridades mantenían vigilancia por posibles efectos de huracán en sectores de Baja California Sur. Allá todavía siguen en situaciones de prevención. Acá en Michoacán ya regresaron a la normalidad. Ya hay clases hoy en las escuelas que habían suspendido clases por el huracán. Ya regresan a la normalidad hoy mismo lunes. Por cierto, si ya van a la escuela, pues desearles un excelente inicio de semana a todos los estudiantes. Vamos a más información. Sheinbaum concluye gira de su segundo informe de gobierno con acto masivo en el Zócalo, con un mensaje en el que defendió la soberanía nacional e informó sobre las principales acciones de su administración. Ayer Claudia cerró su gira en los 32 estados de la República por su segundo informe de gobierno con un acto en el Zócalo en la Ciudad de México que reunió a miles de personas. En el evento, la mandataria señaló que la independencia sigue marcando el camino del país y sostuvo que ninguna potencia extranjera, o sea Estados Unidos, tiene derecho a decidir sobre el presente y el futuro de México. En el cierre de su gira denominada Honestidad y Resultados, Claudia vinculó la defensa de la soberanía con los principios que dijo sustentan la 4T, independencia, soberanía, libertad, igualdad, entendida como justicia social y democracia. Aunque la 4T pues no debería haber dicho ahí, porque ahí era un acto público para todos, no solo para los de la 4T. Como sí lo dijo en sus giras por los estados, reitera Sheinbaum que la soberanía emana directamente del pueblo, dijo. Claudia también destacó que el acto en la Plaza de la Constitución, que fue amenizado o iniciado por Clara Brugada, coincidió con el aniversario de la consumación de la independencia de México y recordó que el movimiento inició en 1810 y ahí se aventó un discurso de historia. Expuso algo de historia y Sheinbaum también aseguró que durante los dos primeros años de su gobierno se han revertido parte de las reformas que fueron impulsadas y que se alejaban de los principios históricos del país. Afirmó que las reformas aprobadas durante su gobierno han fortalecido los derechos sociales. Entre los cambios que dijo, mencionó el reconocimiento constitucional de la educación, la vivienda como derecho, las pensiones, que esas ya las había puesto AMLO en la Constitución, así como la obligación de que el salario mínimo aumente por encima de la inflación. Esa dice que esa es de ella. También destacó la prohibición de la reelección inmediata de cargos de elección popular a partir de 2030, que ella quería que fuera para 2027, pero sus aliados de Morena no quisieron y dijeron que fuera para 2030, pero esta sí es de Claudia Sheinbaum y esa me parece muy bien. También la del nepotismo, también la de la prohibición del nepotismo, también se me hace bien, porque los cargos no se hereden a familiares. Que hay unos municipios que todavía quieren, me parece que hay una presidenta por acá, creo que escuché rumores, pero ya después les confirmo si sí o si no, era de allí, de Tinguindín, Michoacán. Y pues eso prácticamente, aunque el nepotismo sigue existiendo ahí en Tinguindín y en muchos otros lugares que meten a familiares en puestos, en direcciones pues. En materia de soberanía, señaló que la Constitución incorpora disposiciones para rechazar la intervención extranjera y que Pemex y la CFE volvieron a ser reconocidas como empresas públicas. También Claudia sostuvo además que los recursos públicos deben dejar de utilizarse para privilegios de unos cuantos y destinarse al bienestar de la mayoría. En este pues no lo ha logrado. Todavía incluso los mismos partidarios de ella siguen gastando en muchas propiedades, casas, terrenos y más. Dijo, los recursos públicos ya no van para privilegios de unos pocos, sino para el bienestar de la mayoría. Esto sí es falso. Todo lo demás sí es cierto. Esto último, esto no. Esto sigue siendo igual. Vamos a la policiaca de esta mañana.
1: Policiaca.
2: En Morelia, el abatido por policías en Avenida Periodismo de Morelia era el Mancito, presunto secuestrador y extorsionador. En Villa Jiménez hayan ejecutados a un hombre y una mujer y en Apatzingán matan a El Coquis en la tienda de abarrotes. Marcos, muy buenos días.
3: Hola, ¿qué tal? Un gusto el poder saludarles en esta ocasión para informarles que En Morelia, un sujeto armado fue abatido por elementos de la Subsecretaría de Investigación Especializada de la Guardia Civil en la avenida Periodismo, mismo que respondía al nombre de Rafael, alias El Mancito, y o el Joker, presuntamente relacionado con actividades de secuestro, extorsión y homicidio. Además, trabajaba para un grupo criminal jalisciense. Los agentes seguían al individuo, quien presuntamente se dirigía a cobrar una extorsión. Sin embargo, detectó a los oficiales estatales, sacó una pistola y abrió fuego en contra de ellos. Los uniformados repelieron el ataque y abatieron al agresor. El individuo quedó tirado en la esquina de la calle José Manuel de Herrera, a la altura de la colonia Agustín Arriaga Rivera. En el sitio fue asegurada una pistola calibre 9 milímetros, así como dosis de cocaína. De acuerdo con la Secretaría de Seguridad Pública, El Mancito operaba principalmente en Michoacán y Guanajuato. Mientras que en Villa Jiménez, un hombre y una mujer fueron encontrados asesinados a balazos a un costado de la carretera Caurío de Guadalupe-Purépero. Habitantes de la zona reportaron a dos personas tiradas cerca del kilómetro 14. Al sitio acudieron policías y paramédicos, quienes localizaron a una mujer de aproximadamente 28 años de edad, tendida boca abajo y con un balazo en la cabeza. A unos 30 metros estaba también un hombre con una lesión similar. Los socorristas revisaron a ambas víctimas y confirmaron que habían muerto. El masculino fue identificado como Carlos Olaf, de 26 años de edad, vecino de Zacapu, mientras que la mujer permanece en calidad de no identificada. En Apatzingán, al interior de una tienda de abarrotes en la colonia El Varillero, un hombre fue asesinado a balazos. El ofendido se encontraba en el establecimiento de la calle Vicente Guerrero, hasta donde irrumpieron delincuentes que le dispararon y enseguida huyeron. Algunas personas pidieron ayuda, momentos después llegaron al lugar paramédicos y policías, pero nada pudieron hacer por el sujeto atacado y confirmaron su muerte. El ahora occiso fue identificado como Jorge N., mejor conocido con el apodo del Coquis, quien, a decir de sus deudos, se desempeñaba como lavador de autos. Mis queridos amigos, hasta aquí la información.
2: Gracias, Marcos, por el reporte. Vamos a las estatales.
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2: Dispersan 660 mil semillas para reforestar. La COFOM ha dispersado esa cantidad de semillas mediante drones agrícolas como parte del programa BioRenace, Dispersando Vida. Estrategia que por segundo año utiliza tecnología para contribuir a la restauración de áreas forestales de difícil acceso y zonas afectadas por los incendios. El uso de los drones permite llevar semillas a terrenos donde las condiciones de altitud, pendiente o inaccesibilidad dificultan las labores de restauración mediante métodos tradicionales. Con esa tecnología se amplía la cobertura de las acciones forestales en el estado. Como parte de la estrategia, la COFOM incorporó la peletización de semillas, proceso mediante el cual estas son recubiertas con tierra y nutrientes para formar pequeñas esferas a las que la COFOM denomina germoesferas. Esa técnica busca favorecer las condiciones para la germinación y el establecimiento de las semillas, aunque su desempeño requiere seguimiento y evaluación a los 3, 6, 9 meses. El uso de esa tecnología permite proyectar mejores resultados. Dicen que sí les ha funcionado hacerlas en bolitas de tierra. De manera complementaria, las pruebas realizadas en laboratorio han registrado que hasta el 40% de supervivencia, resultado que sirve como referencia. Con ese programa, Dispersando Vida, el gobierno de Michoacán, a través de la COFOM, está buscando reforestar. Y pues quién sabe cómo funciona, qué tal que sí están funcionando. Las ponen las bolitas en un dron, pasan el dron por el cerro, las avienta, y ahí donde caigan, dicen que ahí algunas, el 40% muy probablemente pueda que sí se logre. Pues está interesante, vamos a ver qué tal, ojalá que sí. En Apatzingán, el municipio con más homicidios dolosos en septiembre, el mes patrio, el municipio de Apatzingán encabeza el mayor número de homicidios dolosos registrados en lo que va del mes. Después le sigue Uruapan y Morelia. De acuerdo al reporte policiaco diario, Apatzingán ha registrado 27 asesinatos y dicen que hay soberanía. Uruapan 14 y varios ataques armados en los que han resultado personas heridas, pero estos no aparecen aquí contabilizados porque aquí son solamente homicidios. También Morelia tiene 9 crímenes en las últimas semanas. También los municipios de Lázaro Cárdenas y Zamora reportan 6 asesinatos cada uno. En las cifras del Gabinete de Seguridad Federal, en el que va de septiembre, Michoacán registró en total 53 y el recuento diario periodístico acumula 91. Es decir, las cifras oficiales dicen que son casi la mitad, 53, pero los que tenemos de reporte policiaco de todos los días aquí con Marcos Morales, pues acumulan 91. Algo está mal en esas cifras, que no están poniéndolos todos, no los están anotando bien en las dependencias estatales. El gobernador anuncia la inauguración del primer tramo del periférico. Hoy será inaugurado el primer tramo del segundo anillo periférico que conectará de 12 kilómetros desde la localidad de Jaripo, ubicada en la zona de Mil Cumbres, hasta Ciudad Salud, dentro de Charo, lo que permitirá mayor movilidad. El gobernador informó que esta será la primera etapa de tres que se tienen planeadas que conectará esa obra desde la salida a Pátzcuaro, sur de la capital, con la zona de hospitales a donde acuden muchas personas. Dijo que el lunes hoy inaugura el primer tramo antes de llegar a la cárcel al Cerezo, que está allá en Mil Cumbres. De acuerdo al gobernador, el segundo anillo periférico está catalogada como una obra de gran magnitud, que no había ninguna en 50 años y otras cosas más. El primer teleférico, periférico, lo que conocemos como el Libramiento de Morelia, ya no es periférico, pero sí era. Así, de hecho, así aparece como periférico. Paseo de la Reforma se llama precisamente. Dijo, ya es un circuito interior, se inició la construcción en el 76 y estamos en el 26, hace 50 años que no había una obra como esta, dice el gobernador. Además de esa obra, explicó el funcionario, Morelia tendrá otras importantes como el teleférico, que recorre muchas áreas y otras más. En total, la obra contempla un recorrido de 88 kilómetros en diversos puntos, que va a cruzar de Mil Cumbres al recinto ferial, el de la goleta a Cuitzillos y el del aeropuerto con el parque industrial. Finalmente, el gobernador refirió que su mandato dejará un avance considerable de ese proyecto, no lo van a lograr terminar, pero se dejarán para el siguiente sexenio los proyectos ejecutivos a fin de que se terminen los cerca de 20 kilómetros faltantes, con los que habrá conectividad más eficaz y también hay algunas otras carreteras, como la que va desde ¿cómo se llama? De Uruapan hasta la playa, hacia Ixtapa. Bueno, pues no la van a terminar, pero la van a dejar iniciada, que ya inició, pues, la de agroexportación, que todavía no inicia, pero es la promesa que ya casi, y la de Libramiento de Uruapan, que todavía no inicia, pero es la promesa de que ya casi, de que antes de que salgan. O sea, esas no van a estar terminadas cuando salgan, pero pues se les debe de dar continuidad. Vamos a una pausa, son las 7 ya con 29 minutos.

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27: Ya estamos de regreso con más información en esta mañana, 7:36. Vamos con Mayra Ramos el día de hoy para que nos comenta sobre qué es la luxación de cadera y por qué sucede. Mayra, muy buenos días.
28: Hola, ¿qué tal? Buenos días, qué gusto saludarle, les quiero compartir. ¿Sabes qué es una dislocación de cadera? Te lo comparto. La dislocación o luxación de cadera ocurre cuando la cabeza del fémur, el hueso largo del muslo, se sale de la cavidad de la pelvis donde normalmente encaja y se trata de una lesión poco frecuente y que requiere atención médica inmediata. La cadera es una articulación formada por la cabeza redondeada del fémur y una cavidad de la pelvis llamada acetábulo. Normalmente, ambas estructuras permanecen unidas y proporcionan estabilidad para caminar y realizar movimientos. Cuando se produce una luxación, la persona suele presentar dolor intenso y dificultad o imposibilidad para mover la pierna. También puede observarse una posición anormal de la extremidad y, dependiendo del tipo de luxación, la pierna puede parecer más corta. Por otro lado, las luxaciones de cadera natural generalmente se producen cuando una fuerza considerable desplaza la cabeza del fémur fuera de la cavidad. Y entre las causas más frecuentes están los accidentes automovilísticos, las caídas desde cierta altura y algunas lesiones deportivas. La mayoría de las luxaciones de cadera son posteriores, es decir, la cabeza del fémur se desplaza hacia atrás. También existen luxaciones anteriores, aunque son menos comunes. Sin embargo, no todas las lesiones de cadera ocurren de la misma manera. En personas que tienen una prótesis de cadera, la propia articulación artificial también puede sufrir una luxación. Finalmente, te comento, entre los principales síntomas de una luxación de cadera se encuentra el dolor intenso en la cadera, imposibilidad o dificultad para mover la pierna, alteración en la posición de la pierna, apariencia de que la pierna afectada es más corta y entumecimiento si existe afectación de algún nervio. Una luxación también puede provocar lesiones adicionales, entre ellas fracturas y daños en nervios. El nervio ciático puede resultar afectado y en algunos casos también puede comprometerse el suministro de sangre hacia la cabeza del fémur. Por esta razón, una posible luxación de cadera debe considerarse una urgencia médica. La persona no debe intentar acomodarse la articulación por sí misma y debe recibir atención especializada. El tratamiento dependerá también del tipo de lesión y de si existen fracturas u otras complicaciones. Los médicos suelen realizar una reducción, procedimiento mediante el cual colocan nuevamente la cabeza del fémur dentro de la cavidad de la pelvis. Generalmente se realiza con medicamentos para controlar el dolor y relajar los músculos. Después de recolocar la articulación, pueden realizarse estudios de imagen para descartar fracturas, fragmentos de hueso o cartílago dentro de la articulación y otras lesiones. Hasta aquí será la información. Yo regreso con ustedes. Que tengan un excelente día.
27: Muchas gracias, Mayra, y muy buenos días también. En más noticias en esta mañana, Claudia Sheinbaum defiende la reforma contra la doble nacionalidad. Dijo, y hasta la fecha las potencias ven a México como una posibilidad por sus recursos naturales, pero aquí siempre está el pueblo de México con su memoria, con su historia, defendiendo la patria. Si quieres ser presidente de México o gobernador de cualquier estado mexicano, solo puedes ser mexicano. La reforma dice que ningún presidente o alguien que quiere ser presidente pueda tener doble nacionalidad, solo puede ser mexicano, pero sí pueden votar los que no viven acá, ellos pueden decidir a quién quieren, pero quien vaya a ser el presidente que sea solo mexicano. Ningún presidente puede tener dos pueblos, solamente la bandera de México y el pueblo de México, solamente tiene un amo, el pueblo de México, así lo repitió. Y está bien que tiene, no es como que nos afecte, está bien que si quiere ponerla, pues que la ponga. Si no la quiere poner, pues que no la ponga. No es como que sea algo muy, muy relevante, que sea importantísimo. Vamos a escucharlo, mejor que ella misma lo menciona.
29: Un presidente puede tener dos banderas o dos pueblos, solamente la bandera de México y el pueblo. pueblo de México. Solamente tiene un amo, el pueblo de México. Las potencias ven a México como una posibilidad por sus recursos naturales. Pero aquí siempre está el pueblo de México con su memoria, con su historia, defendiendo la patria. Dice la soberanía dimana del pueblo. ¿Qué quiere decir eso? Que solo el pueblo de México determina su destino.
27: Bueno, y ahí la estuvieron aplaudiendo, eso lo dio en mensaje en Hermosillo Sonora, nada más si escuchabas el audio medio extraño era porque quizás se desaturaba por los gritos, estaban unos mensajes ahí muy efusivos, pero eso dijo y te digo, pues no, ni para bien,

0: prerrogativas incluyen personas con discapacidad, de la comunidad LGBT, migrantes también, y ahí es donde se incluye lo de paridad de género de hombres y de mujeres. No me acuerdo si dije, pero también indígenas. Bueno, pues esos son los que incluyen las prerrogativas. Entonces, obviamente hay diputados migrantes con doble nacionalidad, porque así lo determinó el INE, para que representen a los que no viven en México. Bueno, todo esto te lo platico porque se le hizo una entrevista ayer también a un diputado. Él es de Morena. Independientemente del partido, se le pregunta. Él tiene dos nacionalidades. Él hace leyes aquí en México, pero también tiene dos banderas, dos pueblos. Entonces se le pregunta, oye, pues ¿no estás votando en contra de ti mismo? ¿No estás siendo incongruente en lo que estás votando? Vamos a escuchar lo que él pregunta. Le preguntan si renunciaría a su cargo, que por qué están haciendo leyes, si están representando dos banderas. Muchas cosas. Es interesante la entrevista, sobre todo porque él votó a favor de que ya no hayan dos nacionalidades para gobernadores y para presidente de la República.
1: Pero no.
2: ¿Es el diputado migrante, verdad?
1: Sí.
2: ¿Tiene doble nacionalidad?
1: Sí.
2: ¿No le parece incongruente votar a favor de la ley de doble nacionalidad y no, los pasaportes?
1: No. Yo los tengo, pero a mí nadie me los está quitando. Yo tengo el pasaporte.
2: ¿Va a renunciar a su cargo?
1: ¿Y por qué voy a renunciar a mi cargo? Yo no voy a renunciar a mi cargo. Solamente si aplicara para ser presidente de la República, renunciaría a mi nacionalidad americana, que me gané con mucho trabajo. Pero es decir, yo quiero.
2: ¿A qué cambia de presidente a diputado?
1: ¿Qué cambia? No, pues el presidente es un poder ejecutivo y nosotros somos el poder legislativo, que hacemos la ley.
2: ¿Tú no crees que está presionando a los
1: votantes? De ninguna manera. Si tú vas a aplicar a un trabajo, tú tienes que cumplir.
0: Y ahí enseñó sus dos pasaportes, el mexicano y el de Estados Unidos de América. Enseñó los dos y ya escucharon bien claro, le dijeron, oye, pero ¿no deberías de renunciar para que vayas de acuerdo a lo que dice esta ley? No, dijo, yo no tengo por qué renunciar, a mí me costó mucho trabajo conseguir mi doble nacionalidad, así es que yo no voy a renunciar. Y pues ahí está, un poquito de incongruencia. Te digo, en realidad aquí a los demás pues ni nos afecta, o por lo menos a mí, me da igual si quieren una cosa o si quieren otra cosa. Pues no es como que me afecte. Vamos a los espectáculos.
3: Espectáculo.

Madonna y Taylor Swift participaron en la noche de los MTV. Dos palabras bastaron para que Madonna anunciara su regreso al escenario de los MTV Video Music Awards después de 23 años. It's Mother, dijo la cantante, o es madre, bueno, así sería la traducción literal, dijo la cantante antes de abrir la ceremonia del domingo en Peacock Theater en Los Ángeles, en una presentación que colocó desde el inicio la historia de MTV en el centro de la noche, ahora que supuestamente MTV ya no existe. Madonna, quien había actuado por última vez en los Video Music Awards en 2003 junto a Britney Spears y Christina Aguilera, que te acuerdas que, a lo mejor te acuerdas, a lo mejor no, pero se hizo muy popular antes de que existiera la palabra viral, pero se hizo muy popular, muy famoso porque se dieron un beso. Britney Spears besó a las dos, nada más, perdón, Madonna besó a las dos, nada más que el beso con Britney fue el que se hizo más popular. Bueno, comenzó con Bring Your Love, una canción acompañada por Sabrina Carpenter, después apareció Charlie para interpretar con ella una versión reelaborada de Dansteria dentro de una puesta en escena construida alrededor de la estética de un club o de un antro. La elección de Madonna para abrir la ceremonia tuvo una referencia inevitable a 1984. Fue durante la primera edición de los Video Music Awards cuando interpretó Like a Virgin con un vestido de novia en una presentación que terminó incorporándose a la iconografía de MTV. Snoop Dogg aprovechó precisamente ese antecedente. El rapero encargado de conducir la edición 2026 apareció después del número y reconoció lo que estaba por ocurrir. Dijo: "Eso es un ícono", dijo cuando vio el vestido. Después lanzó el remate y dijo: "Ella ya no es una virgen", en referencia directa a la canción, que por cierto Madonna pues ya tiene como 60 años, en referencia a lo que Madonna había hecho antes. Su regreso también estuvo acompañado por reconocimientos. Madonna llegó a la gala como la artista con mayor número de nominaciones y salió con tres premios: Artista del Año, Mejor Colaboración por Bring Your Love junto a Sabrina,

0: y mejor dance o mejor baile por Confessions 2. Taylor también terminó la ceremonia con uno de los premios principales, The Fate of Ophelia, o El Destino de Ophelia, obtuvo el video del año, mientras que la cantante recibió además el primer MTV Video Music Award Artist Director's Honors, creado para reconocer el trabajo de músicos que han desarrollado una trayectoria detrás de las cámaras. Este último reconocimiento elevó su cuenta histórica a 31 premios y rompió el empate que mantenía con Beyoncé, por lo que Swift se convirtió en la artista con más premios en la historia de esa ceremonia. Al recibir el video del año, Swift dedicó buena parte de su discurso a recordar a Dolly Parton, fallecida este año y homenajeada durante la gala. Incluso creo que el 28 de septiembre o 25 va a ser el día de Dolly Parton en Estados Unidos. Cada canción que escribió tenía una narrativa muy vívida y rica, expresó. Tuvo la suerte de estar con ellos y otras cosas más decía en su mensaje. Y bueno, pues eso fue lo principal de esos premios que se llevaron a cabo ayer, los MTV Video Music Awards, que quién sabe si los van a seguir haciendo, porque decían que MTV ya se había terminado, pero si lo pones a la tele todavía siguen apareciendo el canal precisamente de MTV, que es propiedad de Paramount Pictures. Vamos a la internacional.
1: A mí no me importa cuál es el... 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
0: Acuerdo de la Unión Europea con México está en riesgo por la inseguridad en México. Un estudio elaborado por la Comisión Europea identifica inseguridad, corrupción y trámites aduaneros entre los retos para el comercio agroalimentario con México. El acuerdo comercial entre México y la Unión Europea enfrenta distintos desafíos para ampliar el intercambio de productos agroalimentarios, entre ellos problemas relacionados con la inseguridad, la corrupción y los procesos administrativos. Así lo señala un estudio elaborado por Agra Seas Consulting a petición de la Comisión Europea, concebido como una guía para las empresas europeas interesadas en ingresar al mercado mexicano. El documento analiza las condiciones del mercado, procedimientos de acceso, propiedad intelectual y oportunidades para distintos productos. El análisis identifica a la delincuencia organizada y la inseguridad como factores que deben considerarse al evaluar mercados, rutas logísticas y operaciones comerciales dentro de México. El estudio considera que México cuenta en términos generales con un entorno favorable para los negocios, impulsado entre otros factores por el acceso al crédito, costos laborales y mejoras en infraestructura. Sin embargo, también identifica los desafíos relacionados como los que te comenté, con la corrupción y la inseguridad. El documento señala que los problemas de seguridad no se concentran solo en una zona del país, sino que están en todo México, y que existen áreas de la frontera, así como regiones del interior, con actividad delictiva que puede afectar la logística y la operación de empresas europeas, y por eso les está dando miedo invertir en México. Por ello, el estudio recomienda tomar en cuenta las condiciones de seguridad del país al analizar mercados y desplazamientos dentro del territorio mexicano antes de firmar este acuerdo comercial que están realizando. Pues sí, seguramente ya cuando sepan este mensaje a nivel federal van a decir que lo rechazan y que no es cierto, pero los que vivimos en México sabemos que sí es cierto que hay inseguridad lamentablemente en donde quieras y corrupción también en donde quieras, eso es lo que dicen y bueno, pues ni modo, hay que solucionarlo mejor en lugar de negarlo. Vamos a una pausa, faltan 10 minutos para las 8.

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13: Continuamos ya en el bloque final de noticias de esta mañana. Son solamente 3 minutos los que nos separan de las 8. Cerca de 1,000 millones de personas viven con un trastorno mental, de acuerdo a los datos de la OMS. A nivel mundial, cerca de 1 de cada 7 personas padece algún trastorno mental, lo que equivale aproximadamente a 1,100 millones de personas de todo el mundo, según la OMS, que define esas condiciones como alteraciones clínicamente significativas en la cognición, la regulación de las emociones o el comportamiento de un individuo, las cuales suelen ir acompañadas de angustia o discapacidad funcional en áreas clave de la vida cotidiana. Hay unas personas que se angustian por cualquier cosa, que se ponen que muy nerviosos, que les da mucho miedo de la nada, que son muy preocupones, pues también están dentro de estos. Luego de ser casos, o lejos de ser casos aislados, las afecciones de salud mental constituyen una de las principales causas de sufrimiento y discapacidad a escala global, que dicen que les da miedo, que les duró mucho miedo, muchos días la ansiedad, que tiemblan, etc. La OMS destaca que existe una gran variedad de afecciones mentales descritas en la Clasificación Internacional de Enfermedades, cada una con manifestaciones y enfoques distintos. Te platico de algunos. Están los trastornos de ansiedad. Afectan a unos 359 millones de personas. Se caracterizan por miedo y preocupación excesivos. Esto es lo que te comento. O sea, es una afectación mental que no pueden controlar. Miedo excesiva, preocupación excesiva por cosas que no han pasado. E interfieren gravemente en la vida diaria. Incluye el trastorno de pánico, ansiedad social y ansiedad generalizada. Y si conoces a algunos, yo sí conozco a muchos, no tantos, pero sí a algunos. Otro más es la depresión. Se distingue por un estado de ánimo deprimido, tristeza, vacío, irritabilidad por cualquier cosa o la pérdida del interés y disfrute durante al menos 2 semanas, incrementando mucho el riesgo de suicidio. Esa es la depresión y es una afectación mental. El trastorno bipolar. Quienes lo padecen alternan episodios depresivos con periodos maníacos caracterizados por euforia, hiperactividad en momentos, que los ves muy activos, muy alegres en momentos, y que luego has escuchado la palabra esa que dicen, es que ya se me acabó la pila, la batería social. Bueno, pues quizás tenga que ver con esto. Verborrea e impulsividad, y luego los ves bien tranquilos o bien tristes. Esquizofrenia ya es más complicado, se caracteriza por deficiencias severas en la percepción y cambios de comportamiento, como ideas delirantes, o que piensan que todos les quieren hacer daño, o que todo está mal alrededor de ellos, pensamiento desorganizado. Quienes lo padecen presentan una esperanza de vida 9 años inferior a la población en general. Está el trastorno de estrés postraumático. Puede desarrollarse tras sufrir o presenciar sucesos amenazantes o traumáticos. Se manifiesta a través de recuerdos intrusivos o pesadillas, recordando constantemente lo que le sucedió. Trastornos del comportamiento alimentario. Son condiciones como la anorexia o la bulimia nerviosa, implican alteraciones severas en la conducta alimentaria y una preocupación obsesiva por el peso y la imagen corporal. Y está para los dos lados, para bajar de peso o que se ponen a comer mucho, a comer postres o nieve o algo en exceso también. Trastornos de comportamiento disruptivo o disocial suelen aparecer en la infancia y se caracterizan por patrones persistentes de conducta desafiante o violaciones continuas de las normas comunitarias básicas. Bueno, esto sí no sé, pero dicen que es enfermedad mental. Yo creo que nada más son como rebeldes, pero quién sabe. Trastornos del neurodesarrollo surgen durante el periodo del desarrollo temprano e interfieren con el aprendizaje y el funcionamiento social, como el TDAH o el TEA, que son los trastornos de desarrollo intelectual, que no ponen atención y todo eso. Bueno, esas son algunas de las enfermedades mentales que clasifica la OMS y dice que 1 de cada 7 personas en el mundo tiene alguna de estas en diferentes niveles. Bueno, pues si conoces a alguien así, pues hay que poner atención y recomendarlo con un especialista. Que tengas un excelente lunes, inicio de semana, 28 de septiembre, y que Dios nos bendiga a todos.

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18: Hola, ¿cómo están? Muy buenos días, qué gusto acompañarlos una mañana más. Ya es lunes, son las 8:09 de hoy, lunes 28 de septiembre. Qué gusto acompañarlos una mañana más. El lunes, el mejor día de toda la semana, es el día que toda la gente espera, ¿no, Vicente? ¿Cómo estás? Buenos días.
19: Días, gracias a todos los radioescuchas por seguir con nosotros cada día en toda la programación de La Raza.
18: ¿Cuál es el día que toda la gente espera más, el lunes o el sábado?
19: ¿San lunes?
18: ¿O los sábados?
19: Más bien los viernes en la tarde y sábados, domingos también, ¿no?
18: Sí, pero el mejor es el lunes.
19: El lunes.
18: El lunes es una oportunidad, tienen todos para volver a empezar, para volver a corregir lo que no les lo que no consiguieron.
19: Pero para uno es el San Lunes. Como
18: o echarle muchas ganas para lograr sus objetivos.
19: O le echas ganas o no le echan ganas.
18: Algunos. O no le echas ganas para seguir igual, pero es una oportunidad. Pero es una oportunidad. No. Sí, puede ser peor también. También hay que valorar lo que tienes ahorita porque mucha gente lo quisiera tener. Tú que nos escuchas, toda la gente que te escucha, que estás tú escuchando, pues, tienes que valorar lo que tienes. Porque muchas veces nada más estamos esperando o pensando en el futuro y qué queremos conseguir y no valoran lo que está alrededor, ¿no?
19: Sí, más bien no viven el presente, que es lo que
18: y deben se les va valorar. El tiempo.
19: Se les va el tiempo pensando en el futuro que nunca, a veces nunca llega.
18: Y ya cuando pierden lo que tenían a un lado, ahora dicen, híjole, estaba estaba mejor cuando pensé que estaba peor.
19: Sí, y así pasa, la vida es la, la ley de la vida.
18: Es por eso de los lunes tan bonitos que te dan una oportunidad de mejorar más. Bueno, pues en la información de esta mañana, el PT ya dijo que era broma, que no se quiere ir de Morena. ¿Qué va a conseguir sin Morena? Pues no va a ganar nada sin Morena. El líder nacional del PT y dueño del PT, que ha sido el líder nacional por 36 años seguidos.
19: Reginaldo.
18: No, el Alberto Anaya, ah, el que puso a Reginaldo. Cada estado tiene su Reginaldo, pero el dueño de todos los Reginaldos es Alberto Anaya.
19: Ah, sí, el mero.
18: Es el que fundó el PT y sigue siendo el líder del PT. Ahí no hay nada de que democracia y que la izquierda y que nada. Y es él, y él sigue y seguirá por los siglos de los siglos.
19: El dueño del PT.
18: Descartó que su partido, eso lo dijo ayer, romperá con Morena, porque él sabe lo que es su partido, él lo fundó y él lo ha estado trabajando y él conoce todo. Dijo, no es cierto, tú no les hagas caso ahí a los estatales que dicen que se vamos a separar, lo único que quieren es negociar más. Bueno, pues dijo que no van a romper con Morena por las diferencias que surjan en la selección de candidaturas de la coalición oficialista para las gubernaturas que se elegirán el próximo año. Entonces, si tú estabas con la esperanza de que fuiste de los que perdieron sus corcholatas y que pensabas que se iban a separar el PT y Morena, pues el dueño dijo, nah, no les hagas caso. Preguntando por reporteros, mientras acudía al evento de Claudia Sheinbaum, en el Zócalo, que dio su informe de gobierno otra vez, ya dio quién sabe cuántos informes de gobierno, creo que 35, Anaya subrayó que siempre vamos a ir con Claudia y siempre vamos a ir con Morena. Dijo, no tenemos por qué romper con Morena, queremos mucho a la presidenta, hay que cerrar filas con ella, agregó Anaya. El esclarecimiento de Anaya sobre la postura del PT surge después de una famosa operación cicatriz. Esa operación se llevó a cabo el fin de semana también. Fue por los liderazgos de Morena. Se reunieron con los que estaban enojados del PT para evitar un quiebre definitivo con su partido satélite, que amagó con competir por su cuenta en el proceso electoral entrante porque no consiguió ninguna postulación a la gubernatura en el proceso interno de Morena. Dicen, no nos han dado ningún gobernador que sea del PT, ni uno. Entonces, por eso quería el PT irse, pero el dueño ya puso un hasta aquí, un estate quieto, les puso a todos sus chalanes y dijo, pues, vamos con ellos, o si no, sálganse del PT. El PT incluso amagó con postular con aspirantes a candidaturas independientes, incluso pasó aquí en Michoacán, donde decía que el PT iba a ir solo con Morón y que invitaban al PRD para que fuera el PT y el PRD juntos. ¿Escuchaste algo de eso, Vicente? ¿Que quería ir Morón solo con el PT?
19: Sí, pues, sí se escuchó.
18: Se escuchó y resonó por todas partes, incluso ellos decían, le preguntaron a Morón, oye, ¿quieres que ir por el solo tú por el PT? Lo vamos a ver en 15 días. O sea, dejando abierta la puerta para que fueran separados, pero ya dijo el jefe de jefes del PT, dijo, o el de más arriba, como dice la canción, dijo, no, pues no, nosotros vamos a ir juntos, hay que ni se hagan ilusiones. Ya si quieren ir por separados, Morón o quien sea, pues que busquen otro partido o otra plataforma.
19: Ya si se rebelan, pues aparte, ¿verdad?
18: Así que ya dijo el PRD que van juntos, el PT que van juntos y Morena pues que van juntos.
19: Que le dice, el PT tiene dueño y él manda.
18: Sí, y él manda y no hay nadie que pueda mandar más que él, así que ni modo, todos tienen que aceptar lo que él dijo y ya dijo ayer, vamos juntos, digan lo que digan.
19: Y ahí se dividen y se reparten los aspirantes, los puestos, a ver cuál queda, pero nunca aceptan más gente nueva, ¿verdad?
18: Y si no quieren que sigan enojados, pues se vayan. Que se vayan, sí, a otro partido. Aquí hay varios nuevos. Creo que sí, hay tres nuevos aquí en Michoacán. Imagínate a Morón en uno de esos partidos nuevos.
19: Sí, pues, no, pero no creo que.
18: Así se que vaya. Se repite la historia de Cristóbal Arias, que se fue por Fuerza por México en su momento. ¿Te acuerdas? Bueno, regresando ahorita que me acordé de esto de Cristóbal Arias. Mira, te voy a comentar lo que él decía cuando él quería ser el candidato y no lo dejaron. Vamos a escucharlo. Este video ya tiene casi 6 años, pero parece que fuera hoy. Nada más cambia de personaje.
19: Parece que fue ayer, ¿verdad? Parece que fuera ayer. Como dice la canción.
18: En ese entonces, Cristóbal Arias, quien era el Morón de hoy, más o menos, ¿no? Para que se entienda la comparación.
19: Sí, es lo mismo.
18: El que perdió la...
19: En otros tiempos.
18: Hace 6 años. El que perdió la candidatura fue Cristóbal Arias y se la dieron a Morón. Ahora perdió la candidatura a Morón y se la dieron a Torres Piña. Pero vamos a escuchar lo que decía Cristóbal Arias también cuando le dieron la noticia de que el candidato iba a ser Morón.
20: El gran peligro para Michoacán es Morena, porque está infiltrado por una mafia de poder. Hablo de Batel, de Godoy y de Morón, que ya estuvieron 10 años en el poder y destrozaron a Michoacán. Sería terrible, Dios nos libre que regrese la mafia del poder que dejó a Michoacán en la peor situación de crisis de seguridad y de violencia criminal, que endeudó brutal y demencialmente a Michoacán con miles y miles y miles de millones de pesos sin obra pública, que nos dejó como herencia de vergüenza a Odebrecht, la presa Odebrecht.
18: Bueno, y sigue hablando de eso, pero eso lo dijo, hasta se esperó, porque cuando era de Morena, no hombre, pues no hablaba nada mal de Morena, hasta que dijeron, no, pues fue, ¿sabes qué? El designado es Raúl Morón. Dijo, ah, pero él viene con Leonel Godoy, con Batel, y él mismo, y la deuda de miles de millones, que todos los michoacanos sí sabemos de esa deuda,
19: sí, Vicente. Sí, sobre todo de Godoy.
18: Y no se va a borrar esa deuda porque no hayan quedado sus candidatos. Uh-huh. Pero parece que fuera ayer, ¿no? Sí, ¿Se enojan con su partido y le empiezan a tirar a su partido?
19: Y le dicen muchas cosas.
18: Ahora que el equipo de Morón, que no quedó su candidato, se la pasan tirando la Morena, que imposiciones y que no sé qué, y que la corrupción, algunos, y que hasta, silvanistas.
19: Algunos hasta dijeron, ¿dónde están los resultados de las encuestas? Las queremos ver.
18: ¿Sí?
19: O sea, que no se dieron cuenta que hubo encuestas o no les dieron los resultados.
18: Sí, sí, sí, bien interesante. Mira, déjame te comparto. ¿Quieres ver los resultados de las encuestas? Por cierto, ahora que conectamos unas cosas con otras, aquí los tengo. Ya los compartieron. Los compartió uno de los candidatos. Se llama Jesús Manuel Gamiño Álvarez. Él era una de las corcholatas, que no figuró, pero ¿te acuerdas que hubo una reunión antes de anunciar? Y todos dijeron, en esa reunión nos enseñaron los resultados. Bueno, él las compartió. Estas son las que él dice que son las oficiales que les enseñaron en la reunión minutos antes de que se anunciara quién fue quien ganó. Te voy a compartir entonces los resultados. En primer lugar quedó, obviamente, pues el que quedó de coordinador, Torres Piña, con un 20, dice, a ver, por acá dice, ¿por quién votaría? Ah, bueno, votaría por Carlos Torres Piña, 23.4%. Así está la encuesta, mira, aquí la puedes observar, la gráfica. En segundo lugar quedó, según esta gráfica, que se supone que es la oficial, Raúl Morón, con 12.77%, la mitad. Ya con eso, pues
19: menos
18: ya.
19: Menos de la mitad.
18: Sí, por eso, ya con eso ni modo que pongas a Raúl Morón si le ganaba el otro por el doble, Torres Piña. Después de Morón, ya estaba parejo con algunos otros, digamos que con Fabiola Alaniz. Acuérdate, Morón tenía 12%. Fabiola Alaniz, 11.36%. Muy pegadita, de Raúl Morón. Después de eso, seguía Gaby Molina con 8.5%. Después, Celeste Asencio con 4.5%, casi nada. Y menos todavía la que apoyó, incluso que apoyaron aquí en el estado, el gobierno estatal, Gladys Butanda, consiguió 3.9%. Esas son las cifras oficiales que querían, pues, ganarle al 23.4% de Torres Piña. Entonces, simplemente con eso, esta es la encuesta, supuestamente la oficial, que les enseñaron antes de que se anunciara. Entonces, pues, les ganó por el doble, digamos, Torres Piña, al segundo lugar. Así que, pues, no hay nada que discutir, ¿no?
19: No, pero siempre hay descontentos. O sea, la idea que tienen todos los que aspiran a esos puestos es que
18: que ellos son los mejores.
19: Siempre, si no soy yo, no es nadie más. O sea, todos esos
18: se enojan.
19: Llevan esa idea y se enojan cuando les dicen que perdieron.
18: Pero estás viendo los números, pero que te lo dobletea.
19: Pues ya cuando les mostraron las gráficas, ¡ah, caray! Entonces sí andaba
18: y cuando
19: mal.
18: Las mostraron, ¿qué dijo? Firmaron antes de que se las mostraran, meses antes. Van a respetar los resultados de la encuesta. Los resultados de la encuesta son inimpugnables. no se pueden cambiar.
19: No pueden impugnar, pues.
18: Ajá.
19: No se puede contradecir.
18: ¿Y qué dijeron ahora? Vamos a impugnar. Vamos,
19: que iban a impugnar.
18: Pero ya está firmado donde dices, no puedo impugnar, aquí está mi firma.
19: Es el... ¿O es parte del show?
18: Parte del show, negociar más candidaturas para el PT, pero ya quedó. Bueno, pues ya estamos en comunicación con César Solís, director de Kaiser Informativo. ¿Cómo estás, César? Muy buenos días.
0: Buenos días, Eduardo, Joaquín, Vicente, todos allá en el estudio del hermoso Valle Esmeralda, amable radioescucha, es un gusto saludarlos. Bueno, comentarles que en medio, después de una lluvia, la presidenta de la República, Claudia Sheinbaum Pardo, visitó Morelia, como previamente habíamos dado a conocer, y bueno, pues siguió anunciando sus programas del bienestar, que todo está bien, que va a haber aumento, tanto jóvenes escribiendo el futuro, jóvenes escribiendo el futuro, apoyos a madres de familia, y pues bueno, en medio de este desorden que dejó la lluvia, pues tuvimos la visita de la presidenta Claudia Sheinbaum Pardo, y por otro lado, bueno, pues ya lo que se veía venir, y con lo que hemos dicho, que los estatutos de los partidos son meramente justificantes, resulta que no es una sorpresa, resulta que Octavio Campo Córdoba, pues ahora ya entrega al PRDM a Morena, y pues bueno, al parecer se van a ver juntos en las elecciones, aunque hay quienes señalan que pues le va a aportar el PRD a Morena, y quien está, pues bueno, con la espada desenvainada es el Partido del Trabajo, a través de su dirigente Reginaldo Sandoval, quien señala y ha dicho que allá en la Cámara de Diputados el Morena no completa las dos terceras partes de los votos, si no es con la ayuda del Partido del Trabajo, y ya ha reiterado que si bien no le ayuda a ganar, pues le puede ayudar a perder en varios estados, no solo en Michoacán, y pues dice que siguen arropando como abanderado del PT para la gubernatura de Michoacán al senador de la República, Raúl Morón. Dijo que este proceso de selección del coordinador para la defensa de la Cuarta Transformación pues no ha terminado, y pues bueno, ellos seguirán luchando en este sentido. Pues dice que la gente recuerde y los invita a adherirse al verdadero partido de izquierda que existe en el país, compañeros.
18: Interesante, César, y justo platicaba con Vicente hace unos momentitos de un mensaje que dio el domingo Alberto Anaya, quien ha sido líder del PT por 36 años, que dijo que estos problemitas que tenían a nivel estado, en muchos estados, no es nada más Michoacán, que sí, los iban a solucionar, que iban a ir juntos, fuera lo que fuera, con quien quisiera y con quien no quisiera, pues que se fuera, que el PT iba a ir ya definitivo en alianza con Morena.
0: Sí, pues vamos a ver qué es lo que pasa. Unos afirman una cosa, yo creo que les hace falta ahí coordinarte Alberto Anaya y Reginaldo Sandoval, tanto dirigente nacional como estatal, en el caso de Michoacán, Eduardo.
18: Sí, claro, y quien decide, pues quien tiene más, digamos, poder de decisión sería a nivel nacional. Entonces les va a tocar ponerles un estate quieto a los estados, ¿no?
0: Sí, así es, vamos a ver. Todo acuérdense que es de acuerdo a conveniencia, tanto en la vida como en la política en concreto.
18: Y ahorita platicabas de Octavio Campo, que incluso él mismo comparó este tema del PT, dijo, si así es, nosotros nos vamos con Morena, les ofrecieron todo a Morena y dijeron, nosotros tenemos más votos en Michoacán que los que puede aportar el PT, dijo.
0: Sí, fíjate, algo que ven algunos analistas, dicen aguas, porque esa es la apertura al exgobernador Silvano Aureoles, y a él denle tantita jugada y hace unas buenas manganas. Hay quienes coinciden en ese sentido y ven así esta adhesión del PRD a Morena, y pues dicen aguas, porque están abriéndole una aperturita al exgobernador Silvano, que de política se la sabe de todas.
18: De por sí dijeron que en cuanto designaron a Torres Piña, todo el equipo de Morón le empezó a decir que regresaba el silvanismo. Ahora si le agregas el PRD, no, pues yo siento que eso sí será un golpe duro en contra de ellos mismos.
0: Así es, la verdad es que los morenistas deberían estar preocupados, porque a un viejo lobo de mar, pues dale cuerda y olvídate.
18: Sí, dicen que los muertos luego pueden ser revividos.
0: Exacto.
18: ¿Quieres decir algo, Vicente?
19: Así es que los del PRD ya van a ser morenos.
0: Sí, así es. Va a ser PRD. Bueno, de por sí ya son PRD Michoacán. Ahora van a ser PRD morenos.
18: Sí, y ahora van a decir que la M ya no es por Michoacán, sino por Morena. Sí,
0: es correcto.
18: Así es. Bueno, pues así la información, César. Excelente lunes.
0: Sí, gracias. 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Estamos en Instagram y nos identifican con un círculo azul y una caja blanca en medio. Buenos días y pues un abrazo para todos.
18: Igualmente, César, gracias. Muy buenos días. 8:26, vamos a una pausa y regresamos con patrocinios.

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4: Ya estamos de regreso con más información en esta mañana. Vamos con nuestros patrocinios de hoy. 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Vamos a escuchar la siguiente canción.

0: ¿Te la sabes? Participa con nosotros para que te comuniques y te vas a ganar este postre de parte de Jack and George. También tenemos más patrocinios, Vicente.
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0: Ya están comunicándose para participar. Muy buenos días. ¿Quién habla?
2: Buenos días. Disculpe, más que nada quisiera, si me hicieran el favor, pues quiero pedir, si pueden hacer el favor para reportar a mi perro. Es un perro guía.
0: Adelante, te escuchamos.
2: Mi perro es un golden. Yo soy discapacitado visualmente.
0: Ajá.
2: Mi perro lo conocen mucho como la güera o canela. Es muy conocido por el barrio aquí en la jardín, o sea, alrededor de las cuadras de Mersa. Como es un perrito que es muy dócil, pues también el barrio lo quiere mucho mi perro.
0: Sí.
2: Pero de tan dócil siento que alguien me lo se lo llevó. Ya lo reporté por Face.
0: Ajá.
2: Ajá, y es una perrita golden.
0: Ok, ¿cuándo pasó? ¿Cuándo se te perdió?
2: Ya tiene una semana, ¿no? Quería llamar a ver si regresaba la perrita, pero no regresó y pues ya del tercer día la reporté en el Face, pero no me han dado ninguna noticia. Si alguien me la agarró, me la llevó, si me pueden hacer el favor de regresármela, pues es mi perro guía.
0: Sí, exactamente, pues es esencial para ti mismo y bueno, pues ojalá que quien la tenga, porque pues es grande, es un perro grande, Golden Retriever, me comentas, ¿no?
2: Sí, exacto. Las vecinas la conocen como la güera o canela, se la pasa alrededor de las cuadras de Mersa por la jardín, en la jardín.
0: Bueno, pues ojalá que la encuentren y ha funcionado muchas veces que si ofreces alguna recompensa, sea poco o sea algo, pues ayuda para que más personas te la puedan acercar. Ojalá que sí, que la encuentren a la güera en los alrededores de la Colonia Jardín, ahí por Mersa, me comentas.
2: Sí, pues es por donde se la habitaba siempre, pues como es muy dócil, pues sí, pues yo la acostumbré a que siempre pues cualquier persona pueda tocarla, pero ya siento que alguien me la llevó, pues como se dejaba agarrar de todas las personas.
0: Perfecto.
2: Y si alguien se la llevó, pues si me puede hacer el favor de regresarme a mi perro, de favor, pues.
0: De acuerdo.
2: Pues,
0: sí.
2: Indispensable para mí.
0: Exactamente, pues ahí está el mensaje, ya te escuchamos todos aquí a través de la radio, todos las personas que están aquí al pendiente de la información y ojalá que la encuentres de vuelta y si sí la encuentras nos comunicas para informar también.
2: Sale y vale. Muchas gracias muchachos, gracias a todo el público.
0: Gracias a ti también, igualmente. Excelente día.
1: Si alguien está escuchando y vio que alguien la agarró, la tiene, pues que lo diga y ayuden a esta persona, pues lo ahora sí que es necesario porque es un perro guía para él. Así es que no ahora sí que no sean malos, regresen el can, ¿verdad? Aquí a esta persona, la verdad, esas cosas no deberían de suceder, pero lamentablemente pues ya tiene varios días. Ojalá y las personas que por ahí descubran que alguien la tiene, pues lo digan y le digan que lo regresen, de favor.
0: Exactamente, y ahí por el área de Mersa, por ahí pueden preguntar para ubicar quién es el propietario. 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
0: 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Bueno, pues ahí está, vamos a escuchar la siguiente canción y te comunicas con nosotros.

0: Si te la sabes, comunícate con nosotros para que te ganes este regalo de parte de Carnitas Vicos, pues prácticamente que ahí va el almuerzo. Ya están comunicándose acá en una línea telefónica. Muy buenos días, ¿quién habla?
1: Jaime.
0: Jaime, buenos días. ¿Sabes cómo se llama la canción y quién la canta?
1: Se llama... Es de...
2: ¿Quién?
1: Caballo de pecho amarillo.
0: No, sí es Antonio, pero no es caballo de, ¿cómo dice? De pecho amarillo.
2: Pecho amarillo, no, hay gorriones de pecho amarillo, pero caballo no.
0: ¿Otro nombre que te acuerdes, Jaime?
1: Híjole.
0: Ya estás a medias.
2: Te voy a adelantar poquito, es un potro. ¿Pero cómo se llama?
1: Un potro. Ay, la tenía, se me fue.
0: Ah. Si te la sabes, ahorita te vuelves a comunicar.
1: El potrillo, ¿no?
0: No, ese es Alejandro,
2: Alejandro Fernández, el potrillo.
0: Si te la sabes, Jaime, te comunicas de nuevo, estamos aquí al pendiente. Gracias. Son las 8:41, ya se están comunicando también.

0: Rico, muchas gracias por participar.
1: Sí, gracias a ti por dejarnos participar, porque a mí me encanta participar, nomás que luego no tengo tiempo.
0: No, sí, qué bueno que hoy sí pudo y no nos vaya a colgar para que le tomen los datos.
2: Siga
1: Sí, gracias.
2: participando.
1: Gracias a
0: Muchas
1: ti.
0: gracias, felicidades.
1: Igual. Hasta luego. Gracias. Excelente día.
0: Igualmente, gracias. Son las 8 ya con 42 minutos y bueno, pues ahí están los datos para, en esta ocasión, hasta nos dio la información correcta la señora Chila, muchas gracias. También tenemos más patrocinios. 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Vamos a con más patrocinios, Vicente.
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0: Y bueno, te comento también de más patrocinios en esta mañana. Dame un minutito, por aquí tengo también más información. 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Vamos a escuchar la siguiente canción. Si te la sabes, comunícate con nosotros para que te ganes un gazpacho.

0: Bueno, si te la sabes, si te la sabes, te comunicas con nosotros. ¿Por qué se movería la hierba, Vicente?
1: Había viento.
0: Es un misterio que hasta hoy no se sabe.
1: Y la hierba se movía.
0: ¿Cómo dónde quedó la cadenita de Carmen?
1: En la Carmen, ¿dónde quedó la cadenita? Se perdió la cadenita.
0: Tampoco se sabe por qué se movía la hierba. 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Pues vamos a escuchar una canción, pero antes ya están participando por acá, ¿verdad, Javi? Para la del Gaspachos Marcelino. Muy buenos días, ¿quién habla?

0: Buenos días, la señora Rosa.
1: Hola, señora Rosa, buenos días. ¿Sabe cómo se llama la canción y quién la canta?
0: La hierba se movía con Chicoché.
1: No es Chicoché, pero sí se la vamos a dar. Es La hierba se movía. ¿Y usted sabe por qué se movía la hierba? No sabemos, ¿verdad, señora Rosa?
0: Haciendo aire.
1: Ah, yo pero creo sí, haber sido por eso.
2: Viento la movía.
1: Bueno, no nos cuelgue. Muchas gracias por participar.
0: Gracias a ustedes. Disculpe, ¿no sabe si irán a cerrar las carreteras?
1: No, dijeron que solamente van a tomar la presidencia de Peribán, pero las carreteras van a mantenerse abiertas.
0: Ay, muchas gracias.
1: Claro que sí, con gusto, no nos cuelgue. Gracias por participar. Y bueno, pues gracias, mientras le toman los datos aquí a la señora Rosa, vamos a escuchar entonces la siguiente canción de Tacos el Rul para que mientras se vayan comunicando, los pones por ahí mientras, Javi, porfas.

0: Bueno, pues ahí está. Si te la sabes, participa con nosotros. Si te la sabes, para que te ganes una orden de tacos con Tacos El Rul. Ya se están comunicando, nada más que está Javi por acá ocupado, pero ahorita les contestamos la llamada para... ¿Ya estamos listos? Bueno, muy buenos días. ¿Quién habla?
1: Jaime.
0: Jaime, buenos días. A ver si esta sí te la sabes.
1: Sí.
0: ¿Cómo se llama?
1: De Rodillas Te Pido.
0: Ajá, ¿y quién la canta?
1: No es capaz de la tierra, ¿va?
0: Otros más contentos. Más alegres.
2: Y ni así, oye, ¿no? Casi te lo dijo.
1: Casi.
0: Más alegres, ¿no? ¿No te acuerdas?
1: No es capaz, ¿verdad?
2: No,
0: pues vamos a dársela a todos. A Jaime ya lo intentó varias veces, ¿no?
2: Tú eres capaz y le piensas.
0: Es Alegres de la Sierra, Jaime.
1: Alegres de la Sierra.
0: De Rodillas Te Pido. Bueno, pues ahí está, Jaime, no nos cuelgues. Ya te ganaste tu orden de tacos con Tacos El Rul. Gracias por participar.
1: Gracias.
0: Hasta luego, buen inicio de semana. Bueno, pues ya son las 8:49. Vamos a un pequeñito corte, Javi, y regresamos ahorita ya a la parte final.
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0: Ya estamos de regreso, 5 minutos ya para las 9 de la mañana. Tenemos también Guache y tenemos también más patrocinadores. 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
2: 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Así es que también vamos a poner una canción, si sabe quién la canta y cómo se llama, le van a regalar ahí una taza navideña.

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1: Si te la sabes, participan, ya están participando. Muy buenos días. Buenos días, ¿quién habla?
2: Aquí, buenos días.
1: ¿Qué tal, Néstor? Buenos días. ¿Sabes cómo se llama la canción y quién la canta?
2: Claro que sí, la raza pues nos anima, luego no se la saben, se quedan a medias.
1: Ándale, les ayudan ahí con la mitad.
2: Sí, es después de un adiós, los Buki.
1: Ahí está, ¿no? Pues completita, Néstor, tú sí te la sabes, para que vayas ahí por tu tacita para el café mientras escuchas acá TND.
2: Así es, y los tacos, la Secretaría Renata, buenos tacos, ya me los gané la otra vez.
1: Ah, sí, ¿qué te parecieron? Porque ahorita sigue ese patrocino, ¿qué te parecieron para que la gente escuche?
2: Pues están muy buenos, ¿eh? Yo pedí unos de costilla, están muy buenos.
1: Ah, pues ahí está la recomendación.
2: Ahí con la Secretaría Renata.
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2: Ahí vi al Vicente, no me peló, iba llegando el Vicente.
1: ¿Dónde? ¿Ah, sí? ¿Ahí estaba Vicente?
2: Ah, iba llegando cuando yo ya me los había despachado.
3: Ah, pues fíjate.
1: Pues ahí está, mira, y ahí está la recomendación.
3: A ver, Néstor, tú que te la sabes de todas, todas en canciones, corridos y de todo, pues, porque sabemos que tú sí sabes. Hace rato se decía de una canción que pusimos, un corrido de un caballo. A ver, ¿sí sabes cómo se llama el corrido?
2: ¿Cuál, el de Antonio Aguilar?
3: Ajá.
2: Pues sí, es así como dijo la señora Chila.
3: Bueno, pues andan sí, mal.
2: Porque el caballo era el... Bueno, la canción es una y el caballo es otro nombre.
3: Ah, bueno, entonces la canción es El Potro Lobo Gateado. Véanla, búsquenla por todos lados. Y es más, busquen con Antonio Aguilar El Potro Lobo Gateado. Y esa es la canción, pero salió en la película de La Yegua Colorada.
2: No, pues de hecho si tú pides la canción, así sale.
3: El Potro Lobo Gateado.
2: Sí, así sale. Si tú la buscas en donde quieras, así sale.
3: Es que así es el corrido del Potro Lobo Gateado. Y luego lo único que salió en una película, La Yegua Colorada, se llama la película.
2: Sí.
1: Bueno, pues ahí está, Néstor. Gracias por participar y por esta recomendación también de los tacos Renata. No nos cuelgues.
2: Vale, Joaquín, gracias.
1: Gracias, qué gusto saludarte. Bueno, pues ahí está nuestro patrocinador. 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
3: 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Y bueno, pues también les va a dar una orden de tacos a quien diga cómo se llama la canción y quién la canta, que a continuación escuchamos.

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1: Si te la sabes, participa con nosotros para que te ganes estos tacos. ¿Ya están comunicando, Javi? Bueno, pues todavía tienen la opción ahí de comunicarse en lo que nos despedimos. Muchas gracias, Vicente. Son las 9:00.
2: Pues agradecer a todos los radioescuchas y siga con toda la programación de La Raza.
1: En este inicio de semana, pues muchas actividades. Hoy no alcanzamos a pasarles información de los ayuntamientos, pero bueno, hay muchas actividades. Estén ahí al pendiente de lo que se está haciendo en todas partes. Mucho que platicar, ya les platicaremos mañana acerca de este asunto. ¿Querías comentar algo, Vicente?
2: Sí, nada más que por si algunos no escucharon o no van a cerrar las carreteras porque muchos nos estaban preguntando.
1: Ah, sí, las carreteras se van a mantener abiertas. Lo único que van a hacer es ir a la presidencia municipal, en este caso es de ahí en Peribán, para pedir soluciones al tema de Chuy, que su familia lo espera. Entonces decidieron mejor ir ahí antes de tomar otras alternativas. ¿Ya se comunican, Javi? ¿Todavía no? Bueno, andábamos aquí haciendo tiempo, pero parece que se van a perder de los tacos Renata hoy.
2: Sí.
1: ¿No, Vicente? Nos comemos nosotros mejor. Pues Cabo, sí, ya nos recomendó Néstor, que están bien ricos.
2: Hay que ir.
1: 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Nos despedimos entonces con el guache del guarache y que Dios nos bendiga a todos.
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4: Mis guaches y mis guachas, pues vino la señora presidenta a visitarnos también para informarnos, mi guache, que por qué se puso a reventar el pabellón Don Vasco. Y ya ven que siempre dicen que hay gente acarreada, pero en este caso se vio también que había gente no acarreada, porque se empezó a salir en pleno discurso de la presidenta.
5: Si quiero nuevos derechos sociales, primero se revirtió parte de lo que se hizo durante esos 36 años. Por ejemplo,
6: una viene aquí en busca de hacer valer sus derechos y mire con lo que se encuentra.
4: Tome, güey, todo el mundo estaba pensando que el alcalde de Morelia, don Alfonso Martínez Alcázar, iba a estar bien sentido porque esta vez no lo invitaron. Si de por sí la vez pasada lo invitaron y no le dieron su lugarcito, la mandaron allá para la fila.
7: En el evento pasado me invitaron, pero me dejaron fuera del escenario. Ahí estuve como parte del público. Sin embargo, otros alcaldes cuando ven eso se retiran. Yo no, yo ahí estuve presente, no hice berrinche, estuve presente. Pero bueno, ahora sí, no fui convocado.
8: ¿Qué sabe está la fiesta, mi chava? ¿Qué pasó, mano? ¿A ti quién me invitó? Pues a mí nadie, y a ti, pues a mí tampoco, ya vas.
4: Tommy, güey, pero dice que no hay currún, que de todos modos todo lo que se le ofrezca al gobierno, Federico se lo va a dar. Por el bien del pueblo. Y por el bien del pueblo, dijo Diana Espinosa Mercado, diputada estatal del PT, Partido del Trabajo. Oigan, apacíguense por el bien del pueblo. No anden todos de volados los diputados y diputadas emocionados con las elecciones. ¿A qué híjale qué hacer?
9: Estamos entrando al último año de esta legislatura. Este no puede ser el año de la despedida anticipada, ni de pensar exclusivamente en la siguiente elección.
10: ¿Ya ves lo que pasa por nomás andar pensando en política? Descuidaste el changarro.
4: ¡Tommy, guachillés, que ahora con las nuevas campañas en puerta todo mundo quiere hacer su telenovela, aprovechar sus redes sociales, hacer declaraciones dramáticas! Y dijo el dirigente estatal de los morenistas, don Jesús Mora González: yo ya estoy preparado para la novela, sobre todo la del sombrero.
11: A los del movimiento del sombrero les gusta mucho el show mediático. Y han utilizado una tragedia para fines electoreros. La propia presidenta municipal y quienes son los 5 o 6 del equipo del movimiento del sombrero que coordinan ese tema.
12: Y lo hacen en una forma tan agresiva que terminan armando un escándalo mayúsculo.
4: No, mi guache, pues para no representar mucha fuerza política, según lo dice el mismo dirigente morenista, pues les dedica mucho tiempo.
0: más feo que la casa de los sustos.
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19: Información deportiva. En Europa, en España, Inglaterra, Alemania, Italia emitieron un comunicado conjunto. Quieren que se frenen los abusos de Gianni Infantino porque el hombre va sobre el dinero, pues exigen tener voz en decisiones de la organización y del calendario internacional. Mis amigos, soy Edgardo Lozada Ruiz.
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0: 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Muy buenos días.
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0: ¡Qué bandita! ¿Qué tal? ¡Buenos días! ¿Cómo están? ¡Qué gusto saludarlos! ¡Good morning por la mañana, muchachada! Estamos iniciando con Pidi Canta con la raza acá en la raza 92.5 FM en Los Reyes, Michoacán, transmitiendo desde la colonia Guadalajarita. Acá en la cabina de la raza ya estamos listos, emocionados, contentos y bien preparados para irles complaciendo con las canciones que ustedes quieran escuchar. Simplemente tienen que comunicarse con nosotros aquí a cabina a los números ya muy bien conocidos, que es 354-54-230-11 y 354-54-279-00. Y me presento con ustedes, yo soy su amigo, su servidor, el guapo, el precioso, el hermoso, el suculento, el siempre bien parecido, yo soy su amigo Javi Rincón, el bombón de la radio. ¿Qué tal? Good morning, buenos días, bandita. Estamos iniciando con este programa de complacencias musicales. Es un gusto, un placer estar aquí con ustedes. Y recuérdalo, llámanos a cabina y si nos cantan la canción, te complacemos enseguida y en cuanto la vayas cantando. Así es como lo escuchas, enseguida y en cuanto vayas cantando la canción, te complaceremos si es que así lo haces. Es el boleto dorado, el acceso directo a que te complazcamos enseguida y al instante. Recuérdalo, también estamos disponibles para que nos mandes un mensaje de WhatsApp aquí a cabina al 354-54-230-11. Repito, 354-54-230-11. Ese es el WhatsApp de cabina para que nos manden un audio o un video o un mensaje escrito y aquí nosotros nos encargamos de leerles. También síguenos en las redes sociales como Javi Rincón Locutor ahí en el Facebook, en el Instagram y en el TikTok. Estamos transmitiendo totalmente en vivo ahí en Facebook. Saludos a Marco, saludos al buen Marquitos que nos anda viendo ya desde muy temprano. Gracias Marquitos, buenos días. También saludos a nuestra amiga Lupita allá hasta Peribán de Ramos. Un beso y un abrazo a nuestra amiga Dani Segundo. Gracias por estarnos viendo. Y comenzamos directamente y sin escalas, viene la primer melodía. Esta canción nos llamaron y dijeron, Javi, oye, compláceme con la canción La Sopilota de Banda Pelavacas y Banda R15 del Corita González. La escuchamos, estás en el Pidi Canta con la raza, así que súbele a tu radio que revienten las bocinas. Comencemos la semana de la mejor manera, bailando la quebradita, porque llega esta canción, la bailamos. Son las 9:18, estás en el Pidi Canta con la raza. ¡Buenos días, bandita!
1: ¡Vamos con La Sopilota!

0: ¡Ahí quedó este bonito tema!
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0: Regresamos, ya son las 9 de la mañana con 24 minutos. Muy buenos días y un saludo bien, un abrazo bien fuerte para ustedes. Buenos días. Eso, ándale, ya vamos, chao. Perfectísimo, estamos regresando aquí al Piri Canta con la Raza en este lunes 28 de septiembre del año 2026. Estamos en el día número 271 y nos faltan 94 días por transcurrir, así que vamos avanzando muy, pero muy rápido en este mes de septiembre. Ya le estábamos diciendo adiós. Hoy celebramos a San Wenceslao. Si conoces algún Wenceslao, felicítalo. Hoy es día de su santo. Feliz día a mi señor padre que se llama Wenceslao. Así que felicidades allí a mi señor padre por su santo. Felicidades a él. Y si conoces algún otro Wenceslao, pues felicítalo. Hoy es día de su santo. En la 79, nuestra amiga Tina, creo que es ella. ¿Qué tal? Buenos días, amiga Tina. ¿Cómo está? ¿Cómo la escuchamos? ¿Cuál canción le ponemos? Cántenos, amiga Tina. Bueno, bueno.
1: Sí, buenos días, Javi. ¿Cómo estamos? El bomboncito.
0: Bien, bien, amiga Tina. Es un gusto escucharle. ¿Cómo está usted, amiga Tina, en esta mañana?
1: Pues también muy bien. Aquí, guapa como tú.
0: Es todo, amiga Tina. Usted muy bien, amiga Tina. ¿Cuál canción nos va a cantar en esta mañana?
1: La Marianita con los del rancho.
0: Marianita, ay, esa Marianita era una cosa bárbara, esa muchacha.
1: Sí, Marianita está llorando. ¡Ay! Todos sus amores. Esa mera.
0: Perfecto, Marianita.
1: Señora Elisa, Enedina, doña Teresa, María, la señorita Murillo de Tocumbo. Mi sobrinita Ana de la Calera.
0: Ok.
1: Para la de la Loma del Tiro.
0: Perfecto.
1: Para familiares y amistades allá de eres y compadres. Y pues para ustedes que son tan amables y para todas las personas que me mandan saludar.
0: Perfecto, amiga. Tienes un gusto saludarle.
1: Okay. A todos los radioescuchos, que tengan muy bonito día. Y que Dios nos bendiga a todos. Hasta luego, gracias.
0: Igualmente, amiga Tina, un abrazo fuerte para usted. Ya son las 9 de la mañana con 27 minutos.
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0: Acá nuestra amiga Mayra Farías dice: Javi, saludos, salúdame a toda la gente de Las Peñas allá en Santa Clara. Bueno, pues saludos. Marcos dice: Javi, salúdame a Pilatos de con mucho amor y cariño. Ok, bueno, pues ahí está el saludo. Cada día me sorprenden más estos muchachos. Pero bueno, los dejamos con la Marianita y se llama Mariachi Tradicional del Santuario. Estás en Pide y Canta con la Raza acá en la Raza 92.5 FM. Muy buenos días.

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0: Ya son las 2 de la mañana con 35 minutos. Así es, ya son las mañanas. Hoy lo. Con uno lo suficiente. Son las de la mañana, 35 minutos de este lunes, iniciando la semana número 40. Ay, Dios.
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0: Le mando un saludo a mi amigo Leonardo Arroyo hasta el rumbo de la Colonia del Sol. Y gracias por estarnos escuchando, viendo y comentando. 9 de la mañana con 36 minutos. Tenemos una llamada en la 3011 y en la 7900. Todos en las líneas. Eso me gusta, eso me encanta. Chavito, ¿qué tal? Buenos días, ¿cómo andamos, Chavito? ¿Sí eres tú? ¿No eres tú? ¿Quién es? Buenos días.
2: Sí, soy yo, amigo Javi.
0: Chavito el guapo desde mero Santa Rosa en Los Reyes, Michoacán, para el mundo. Ay, no más para el gastritis. Ándale, Chavito, tú muy bien, amigo Chavito. ¿Cuál canción vas a cantar en esta mañana para ponértela, amigo Chavito?
2: Tenemos esa rolita, la de Chalino Sánchez.
0: ¿De Chalino? ¿Cuál, perdón?
2: La nieve de febrero.
0: De enero. De por sí hemos despistado y tú diciéndome de enero, Chavito. No me desconcentres más de lo que ando, Chavito. Perfecto, a ver, Chavito, cántanos la canción. Nomás por eso me encanta contestar tu llamada, porque cantas bien precioso, Chavito.
2: Ay. Ahí va, 1, 2, 3.
0: Hasta con
2: llegaron las nieves de febrero. Y llegaron las nieves de mayo. Y también llegaron las nieves de mi tío.
0: No, Chavito. Tampoco, no exageres. Bueno, ahorita nos vamos con tu canción, las nieves de febrero, dijeras tú, pero son de enero. ¿Qué tanto es un mes?
2: Bueno, gracias,
0: Chavito. Buenos días. En la 7900 también alguien se encuentra. ¿Qué tal? Buenos días. ¿Con quién hablamos?
3: Buenos días. Bueno. Con Celia Cervantes de acá, Peribán.
0: Amiga Celia Cervantes de Peribán de Ramos, Michoacán. Díganos, cántenos, ¿cuál canción quiere que le pongamos en esta mañana?
3: Quiero que me ponga Caminos de Michoacán.
0: Caminos de Michoacán. ¿Con quién quiere escucharla?
3: Pues con la que le guste a usted. Ah, okay. Para saludar a mi mamá, la señora Carmela Andrade. Para mi hija Celia Karina Montes.
0: Perfecto.
3: Para mi nieta Angelita, para mi nieta María, para okay. Mi nieto Juanito y para mi nieta Sofía. Y para todos mis hermanos y hermanas. Y para mi amiga Hermi Gámez de Sinaloa.
0: Okay.
3: Y todo su equipo.
0: Perfecto.
3: Y salud para usted y toda su familia, y para Nazario, para la señora Guille, y para Eduardo Treviño, y para Amanda.
0: Perfecto, amiga Celia, con gusto. Enseguida, después de esta melodía, vamos con la suya, ¿vale?
3: ¿Le canto un pedacito o no?
0: A ver, cántela entonces.
3: Poquito, porque hace no me la sé. No, y luego ando media engripadita con esta gripa.
0: Hombre, con eso es suficiente.
3: Caminos de Michoacán y pueblos que
0: voy pasando.
3: Ya no más, porque no me la sé.
0: No, amiga, de amiga Celia, con eso es suficiente.
3: Para usted y toda su familia.
0: Gracias, nos vamos con una y luego con la otra, ¿ok, amiga Celia?
3: Ándale, pues.
0: Gracias, buenos días. Escuchamos a Chalino Sánchez, se llama Las Nieves de Enero y después Caminos de Michoacán. Vámonos por partes, 9:39. Se escuchan Las Nieves de Enero, es Chalino Sánchez, estás en Pidi Kenta con la raza, petición de nuestro amigo Chavito. Muy buenos días.

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2: 9:46.
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0: Regresamos, ya son las 9 de la mañana con 49 minutos.
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0: Bueno, son las 9 de la mañana con 49 minutos, estás en el Pidi Canta con la Raza, buenos días.

0: Gracias por continuar con nosotros aquí en Pide y Canta con la Raza en la Raza 92.5 FM.
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0: Tenemos más peticiones musicales. Nuestro amigo Brandon Zárate dice: Javi, por favor, compláceme con una buena melodía. La canción se llama, a ver, producción que traen. Ahí se andan cayendo, ahora, tranquilos.
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0: La canción se llama Si tu amor no vuelve, de la arrolladora Panda Limón. Saludos a nuestro amigo Brandon Zárate. 9 de la mañana con 50 minutos. Le complacemos a él. Muy buenos días.

0: Ya son las 9 de la mañana con 55 minutos.
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0: Y regresamos con más acá en Pide y Canta. Con el resto tenemos más mensajes, más complacencias por llevar a cabo. Dice una Javi, bueno, si me puedes complacer con la canción de Juan Gabriel, La Farsante. Gracias, bonito día, Javi. Dios te bendiga siempre. En la 7900, por poco y me marcan mañana. A ver, creo que sí. Perfecto. En la 7900, buenos días. ¿Con quién hablamos?
2: Muy buenos días.
0: Buenos días,
2: doctora Janet García.
0: La escuchamos, doctora Janet, con su intervención. Buenos días.
2: Muy buenos días, qué gusto saludarles, pues para traerles nuevamente información importante. Recordarles que es bueno cuidarnos y hacerlo de manera natural, pues definitivamente hace toda la diferencia. Recordemos que jugo rojo flaguarantle es un poderoso antioxidante natural que va a ayudar a todas las personas, pero especialmente a las diabéticas y a las hipertensas. Al diabético porque le ayuda a regular sus niveles de glucosa en la sangre de una manera natural, al mismo tiempo que va a proteger sus ojos para evitar el riesgo de la pérdida gradual de la vista. También ayuda a proteger los riñones del diabético para alejar por completo el riesgo de tener que ser dializados a causa de las infecciones en las vías urinarias o el famoso mal de orín que a cada ratito padecen las personas diabéticas. Pero jugo rojo flaguarantle limpia las bacterias que se adhieren a la vejiga y evita ese daño constante que a largo plazo puede provocar que el diabético tenga que ser dializado. Jugo rojo flaguarantle también evita que las personas diabéticas sufran el riesgo de una amputación, porque específicamente les va a ayudar a mover la sangre por todo el organismo, evitando, ¿verdad?, que la sangre se quede estancada en los pies y que una pequeña herida pueda provocar una infección tan considerable que esto los ponga en riesgo de perder un dedo, un pie o una pierna. Con jugo rojo flaguarantle, el hipertenso tiene al mejor aliado, porque le va a ayudar a proteger su corazón de un paro cardíaco, su cerebro de derrames cerebrales, trombosis, apoplejías, parálisis y embolias, y todo aquello que tiene que ver con mala circulación. Pero sobre todo en general, jugo rojo flaguarantle mejora la circulación y devuelve la elasticidad a las venas y a las arterias, mejorando la oxigenación en cada uno de nuestros órganos, especialmente en los pulmones. 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Muchísimas gracias por su atención. Les deseo que tengan un excelente inicio de semana y nos escuchamos en la próxima.
0: Gracias a la doctora Janet por tan interesante intervención, le agradecemos bastante. Y producción, por favor, continuamos con nuestro fondo musical para darle la despedida al programa. Ok, bueno, saludos a toda la gente, que anda acá en la transmisión de, pues, de La Raza 92.5 FM. Aprovecho para mandar un saludo a toda la gente que nos anda viendo a través de redes sociales. Saludos y un abrazo fuerte. Tenemos más peticiones, como les comentaba, aquí nos llega esta. Ah, bueno, tenemos por presentar la farsante, ¿verdad? Vamos con la farsante, perfecto. Ver dónde está el mensaje para darle lectura de nueva cuenta. Hola Javi, buenos días, puedes complacer con la canción de Juan Gabriel, La Farsante. Buenos días, saludos a nuestra amiga Daniela Madrigal, que nos escucha, que si mal no recuerdo, en Santa Clara, ¿ok? Escuchamos a Juan Gabriel, se llama La Farsante, esto fue Pide y Canta con La Raza, acá en La Raza 92.5 FM. Muy buenos días.

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4: La Secretaría Ejecutiva del Sistema Estatal de Protección Integral de Niñas, Niños y Adolescentes de Michoacán impulsa el programa Conectando, una estrategia dirigida principalmente a escuelas de nivel básico para fortalecer la prevención de violencias y promover entornos más seguros para la niñez y adolescencia en el estado. 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

0: Julieta Rocha.
1: Aquí estoy.
2: ¿Cómo están? Show de las mañanas o por las tardes para que no batalle el coco, dicen.
0: Pero ok,
2: ya. ¿Cómo estás, señora, señor, chiquillo, chiquillas? El placer que nos brinda la vida de podernos saludar a esta hora de la mañana. Saludamos al elenco artístico del show de las mañanas.
0: Ya son nuevas personas las que van a llegar, ¿o qué, Edita?
2: Los payasos. Me refiero a ti, Buki.
0: Ay, acá. Ese vato está jugando conmigo. ¿Cómo me dijiste?
2: El elenco artístico.
0: Hijo de la... Yo soy eso. Y la más servilleta también. ¿No es cierto?
2: ¿No es cierto? ¡Saludamos a la maestra!
0: ¿No es cierto?
2: ¡Más querida!
0: ¿No es cierto?
2: ¡De la radio!
0: Ya llegó y hasta aquí. Ya llegó y hasta aquí. Me saludé. Soy la maestra. Soy la maestra Luyer. Se siente comediante, poeta, cantante.
3: Soy comediante, poeta, cantante.
0: ¡Oye, acá!
3: Poeta, cantante.
0: ¡Está bien!
2: ¡Ok!

0: días, mi gente bonita. Pero que tienes que estar aquí encimado, a ver.
1: Es que yo la veo como una madre.
0: Muy buenos días.
1: Pero complétele, pues, honga.
0: Ay, sí, ¿verdad? No soy yo.
1: Pues ella le gustó, déjame. Complétele.
0: Es que se escucha bonito.
1: No, que ahorita nos están calificando en Amazon.
0: Muy buenos días, mi gente bonita. Porque todos somos una gran familia. No, pues, ¡ya despertamos!
1: No, pues si no, como estuviéramos aquí.
0: ¡Ya respiramos!
1: Sí, porque si no, siente uno como que se ahoga.
0: ¡Ya abrimos esos ojitos!
1: ¿Ojitos? Ah, entonces, lo que pasa es que yo tengo ojote.
2: ¿Quién te dice eso?
1: Mi mamá y mi tía.
0: De caniquilla. Ya prendimos la radio, pues ahí estamos completo. Vamos a ponerle sabor a la vida, vamos a ponernos alegres, que nadie nos quite esa sonrisa con la que amanecimos. Prepárese un cafecito, prepárese su botellita de agua. Que el tráfico está pesado, tranquilo, más vale tarde que nunca.
1: Suéltelo, pues está pesado, ¿para qué lo carga?
0: Súbale a la radio, póngase cómodo.
1: Digo, ¿verdad? Se me ocurre, pues, ¿para qué lo cargas en el mamá está leyendo, hombre? Porque la gente que mejor me cayó, ¿ah?
0: Sí, papá. Esto es el show de las mañanas y yo soy su amiga, la maestra Lucha. Y para todos ustedes, les tengo la reflexión lucheresca. La vida es como el Wi-Fi. Hoy quiero decirles algo bien profundo.
1: Una alberca.
0: Algo muy profundo. No permitas que nadie apague tu brillo. Bueno, a menos que sea la Comisión Federal de Electricidad, porque no lo pagaste el recibo.
1: Qué gracioso, además te leí este. Hijo de la... De verdad que me contagia.
0: Así como los defendemos, pero bueno, la vida es como el Wi-Fi.
1: Es como el Wi-Fi.
0: El Wi-Fi. A veces estás conectado, a veces lento, a veces no tienes señal. Pero, ¿qué importa? No necesitas tener la vida resuelta para disfrutarla. Aplausos.
1: ¡Qué fea reflexión!
0: No, está bonita, muy profunda.
1: La reflexión buquiresca.

0: y no le hago yo?
1: La vida es como el internet. Lo que no permitas que nunca nadie te corte el internet, ¿eh?, o la luz. Si llegan a cortártela, pues diles que ya la pagaste, o móchate con una feriecita para el de la comisión, ¿eh? ¿Qué onda, mi brother? Pues, ahí te van a 50, ¿no? Déjamela todo el año y le... Porque, pues, no permitas que te la corten, pues, si te la cortan, pues ya sería la jarocha gratis, ¿eh? Entonces, pues, ¡aplausos!
0: ¡Ay, Luquito, qué bonito!
1: ¡Qué nombre! ¡Que usted es como mi madre!
0: ¡Madre! ¿Eh? Sí, soy yo.
1: Así es usted, ah, bueno, si esta es mi madre, pues sí.
2: Somos amigos,
0: tú y yo, amigos por siempre.
1: Usted y yo, nos hemos amigos. Usted es como mi madre.

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2: Ahí arriba.
3: ¡Asilio! ¡Asilio! ¡Lucero!
4: Hoy vamos a tener un programón. Déjenme les cuento. Vamos a tener a Coco, el experto en deportes. Si usted quiere estar...
3: Mamá, se le llega ese chiste, todo buenísimo, hijo de la... Ahora sí, todo bueno su chiste. ¿Qué dijo? ¿De Coco, qué?
4: Coco, el que nos dice los deportes. Es el experto, sabe muchísimo de deportes.
3: No, si le va a la América, mamá, se le llega con eso, nos demuestra que no sabe de fútbol, hombre.
4: ¿Por qué?
3: ¿Cómo? Porque Marcelo, nos dicen que el América es el más perrón del mundo, que quién sabe qué, que el más perrón, que el más grande, que nada.
4: El más grande.
2: Tenemos también Madame Jotú el día de hoy. ¿Quieres hacer una broma? Comunícate con nosotros al 4434-645088.
3: La línea telefónica de arriba, Marcelo.
4: Comuníquense al 4434-645088.
3: Va de nuevo, Marcelo.
4: Claro que sí, Buquito, con gusto. Comuníquense al 4434-645088.
3: ¿Cuál es? No alcancé a apuntarlo.
4: La línea del show de las mañanas es al 4434-645088.
2: Línea telefónica con WhatsApp.

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28: ¡Ya viene!
29: ¿Quién o qué?
28: Ya viene. Ya huele.
29: Ay, no.
28: Halloween.
29: Ay.
28: Ya viene Halloween. Ok. La nueva temporada de La Hermana Peluda y Los Chamucos.
29: ¿Tu amigo?
28: Tu hijo, Buki.
29: Tu amigo, tu hijo.
2: Mi compadre, va a venir mi compadre, el chamuco.
29: Nada más. ¿Tu hijo? ¿Qué no tienes ganas de ver a tu hijo, el chamuquito?
2: No, mi hijo, me serviría. ¿Cómo va a ser mi hijo, el chamuquito? Me está usted loca, no invente cosas, me serviría, bien.
29: ¿Te comprometo?
2: Me compromete, bien. Ay, imagínese donde mi compadre se entere que no, me serviría, mi compadre, el alma.
29: ¿Y por qué se parece tanto a ti?
2: ¿Mi compadre?
29: No, el chamuquito.
2: Se parece a mí, pues lo que pasa es que él debe haber pedido que como yo le pedí de mi otro compadre cuando se murió, pues. ¿Sabes que cuando se murió mi compadre, se acuerdan?
29: Sí.
2: Yo le pedí a Diosito que lo reencarnara y me lo reencarnó en un hijo.
28: Uh-huh. Sí, sí recuerdo.
29: Bien. Mejor sabes qué, Buquito. Es el momento más bonito.
2: Ay, ya va a empezar, ya me imagino que...
29: Es el momento ya de que imagino, saludes ya. A Alex.
2: ¡Alesa! ¡Alesa! ¡Mi amor!
3: Cállate, güey. Lo mismo le dices a Javi, primo exprimido.
29: ¡Alesa! No le dijo nada.
2: ¡Alesa! Mejor me voy. ¡Alesa! Mejor me voy a ir. La neta, no sé ya qué voy a hacer.
28: Que te vaya bien, dice.
2: Alesa, clima Morelia, por favor. Alesa, clima Morelia. Alexa, ¿no me vas a dar el clima en Morelia?
3: En Morelia está nublado con 20 grados. Hoy la máxima será de 27 grados con tormenta eléctrica en partes del área.
2: ¿Del área chica o del área de penal?
3: De nada, Buki. Cuídate con las tormentas.
29: Que te Alexa, lleves tu paraguas.
2: Alexa, yo quería decirte que yo te quiero mucho, pues. Alexa, yo te quiero. Alexa, te quiero.
3: Ay, qué lindo. Eres muy dulce, pero ya sabes que soy tu asistente digital. ¿En qué te puedo ayudar?
29: Qué feo.
2: Que me digas el clima de Uruapan del Sombrero.
3: En Uruapan está nublado con 17 grados. Hoy la máxima será de 23 grados con algunos chubascos y tormentas eléctricas.
2: Y el santoral del día de hoy, mi amor.
3: Hoy, 25 de septiembre, se celebra principalmente a San Fermín de Amiens, el patrono de Pamplona. También se conmemoran otros santos como San Cleofás, San Solemne y San Principio.
28: ¡Muy bien, a las del Buki!
3: Perfecto, Buki.
2: Estas son las mañanitas que te canta conmigo el Buki. Hoy por ser tu cumpleaños, te las cantamos a ti. Despierta.

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1: ¡Qué bonitas mañanitas!
2: Te rifaste. Muy bonita y muy especial.
3: Se me hace barbero, hombre.
2: ¿Qué no ves que yo soy como tu madre?
3: Ay, ay, ¿qué le tengo que decir?
1: Hijazo de mi vida, dice.
2: ¡Tu madre!
3: ¿Eh?
2: Sí soy yo. Vamos a verle.

0: ellos. Muy buenos días, chicos.
1: Mi amor. Mi amor, no se oye. A ver, mi amor, no te oigo. Mayra, mi amor.
2: Ahí están ya.
0: Sí, ahí se escuchan, chicos. Muy buenos días.
1: No
0: se escucha como bajito. Algo así, ¿no?
1: Se escuchan como lejos, ¿será? Porque están hasta los reyes.
2: Mayra, esto es al aire, Mayra.
0: ¡Listo!
1: ¡Mayra! ¡Mi amor!
2: Ahí está ya, está su Javi.
0: Creo que nada más.
2: A ver, Javi, tú sí estabas ahorita al aire, te escuché clarito.
0: Ya.
1: Mi amor, digo, Javi.
3: ¡Ay, qué lindo!
1: No, perdón.
0: Qué bonito se escuchó eso, ¿verdad, Mayra?
1: Ah, discúlpame.
3: ¡Ay, sí, qué bonito!
1: Discúlpame, que ya se le cortó a mi primo. ¡Siempre primo! ¡Siempre primo!
2: ¡Nunca es primo!
1: ¡Primazo de mi vidaza!
2: ¿Cómo está la panza más preciosa de este mundo mundial?
0: La panza más preciosa.
2: ¿Qué dijiste? ¿Cómo le dijiste, Javi? No, cuando las unimos es el problema aquí, a ver. ¿Qué está pasando? ¿Qué le hiciste, Buki, al teléfono?
0: Ya escuchamos a Javi lejos.
1: ¿Eh?
2: Es que sabes que aquí cuando hay la multiconferencia como que entra por otro canal.
3: Ay, qué rico.
2: ¡Pérese!
0: Sí, chicos, se escucha un poquito lejos ahorita que unimos las llamadas.
2: Es que Mayra está en Guaycamo y yo en los Reyes, ustedes en Morelia, por eso se escucha lejos. Por eso es que Mayra está
0: pues, listo, ya lejos. Estamos ahí.
2: Tú ya estás bien, Javi. A ver, Mayra.
3: Sí, hola.
0: También.
1: Sí, hola, sí, bueno, probando, aquí pecho, Lucero.
0: ¿Y ahora por qué era Lucero?
1: Lucero. ¿Conoce?
2: Ay, vas a empezar.
1: Algo me va a decir Rita, ya la conozco, a Mayra.
3: Es que al aire se escucha bien la voz de Javi y la mía también.
1: No, ya bien. Estás bien, ¿no, mi amor? No, tú estás re bien, ya sé, mi amor.
3: Ay, Buki, cállate.
1: Lucero.
2: Ok.
4: Oh, pero ¿por qué Lucero?
1: Pues ahorita ya siento que Mayra me va a decir algo, pues yo no me la voy a mar, la voy poniendo sobre aviso a Lucero.
3: Sí.
2: Pregunta a la gente que quién es Lucero cada rato que le dices. Acláralo.
1: ¿A quién, a Javi? ¿Qué? ¿Le pongo un bloqueador o qué le pongo?
0: ¿Qué
3: es famosa Lucero? ¿Quién es? Diles, Buki.
1: ¡Ah, Lucero! La esposa de Mijares, no le digan. No.
0: No.
1: La que la chispita.
2: Buki.
0: No, Buquito Lucero, ¿a quién le habla?
1: Con la jefa de Mayra, allá en Huetamó.
0: Huetamo.
1: En el bello puerto de Huetamó.
3: Huetamo.
1: Huetamó.
2: Huetamo.
0: Ella es Lucero.
1: ¿Ella es Lucero? ¿Lucero? ¿Cómo
0: no,
1: está?
0: A la que estamos hablando, que ella es Lucero.
1: Ah, pues es que me habla cada rato.
2: ¡Ay!
0: A ver. ¿Estás diciendo que Lucero te marca a cada rato a ti, Buki?
1: Hombre, cada rato me salía de 3, 4, 5 veces al día. ¿Qué me hace falta? Si
3: ¡ay, no creo! Aquí me acaba de decir que quién sabe quién sea el que le está marcando y marcando y ya no contesta números desconocidos.
1: Y la otra vez le contesté, le dije, ¿quién habla? Dice, Lucero, hombre, porque estoy ocupado, ahorita te hablo. Le dije,
0: ¿no será de casualidad al revés?
1: ¿Al revés? Pues al revés, sí. No puedo contestar, me siento como que me ahogo. Pero...
2: Ay, panzón.
3: Imagínate, Buki, que quedes de cabeza algún día y toda esa cosa que tienes en la panza se te sube al cerebro.
1: Como toda esa cosa, hija, se ve muy feo eso.
3: Ay, no, tampoco te emociones. Yo no estaba hablando de la cosita. Dije esa cosota de tu panza.
1: Ah, dije, a mí siempre es que ya le hablaron de mí bien a Mayra.
4: La cosita.
1: Defiéndeme, primo, diles que no es cierto. Ah, no, tú no sabes. No, sí, ya vale.
4: No es cierto, no es cierto, no es una cosita.

0: No, porque es viernes y si no ahorita le hablaba Amanda.
1: Se le acabó el negocio al Buki.
2: Préstele el teléfono, préstele el teléfono.
0: No, espérese, no me lo presta. ¿Qué, hombre? Hoy no puedo, ya, fin de semana.
3: ¿Se le marca?
0: No, espérese.
4: Entonces el lunes.
0: No, pues el lunes, el lunes.
4: ¿El martes?
0: No, ya media semana, ya para qué, ya no, mejor no. No.
1: ¿Y entonces cuándo?
0: ¡Maigra! ¡Maigra!
1: ¿Quién sabe quién sea esa persona? Yo no me llamo así.
0: ¡Es el Maigra! Esta mujer, oiga, Lucero, dile pues que es broma lo que le dice uno, pues. Hombre, ahorita ya está afilando así el diente para decirme 2, 3, 4, 5, ahorita me va a poner como la... Yo siento que una vez se me va a decir, ahora hijo de tu...
4: ¡Buki!
1: Es poquito relajo, Buki, aguántate.
0: Soy bien chillón.
2: ¿Qué chillón eres, Buki? ¿Qué chillón eres?
0: Ahorita soy bien chillón.
1: La neta.
0: Soy como los del gobierno
1: federal. No te aguantas.
0: Me gusta llevarme, pero no que me se lleven conmigo, porque chillo.
2: ¿Cómo un ángel de Reyes?
0: ¿Eh? Como que yo soy algo de López Obrador, ¿no? ¿Qué yo soy?
3: Ay, Buquito.
1: ¿Te va a llevar Erika a los Reyes o qué, Buki?
0: Me voy a llevar ya. Sí, iba yo este fin de semana con Heredita. ¿Me vas a llevar Heredita a los Reyes, ¿eh?
4: No.
1: ¿Ya quedaste con Javi?
2: Mayra, no, que... no.
1: No, salía de compas.
4: Ah, con razón hasta...
3: De compas.
4: Hasta me dijiste que te querías bañar, Buki.
3: ¡Ay! Bien exprimidos.
4: Oiga, la otra.
2: Pero más bien que se vaya allá en Morelia, porque aquí en Morelia se va a acabar, ¿no?
0: No, me baño en la casa de doña Armelanda.
4: Uy, si hasta crees que te va a dejar, mi amor. Mi mamá te sube al lavadero, a la pila ahí, donde está el... donde
2: lava la ropa.
0: Ay, luego lloro allí y me sube, ¿no?
3: Pero esa piloto, toto que tiene tu mamá, ¿no le va a alcanzar el agua?
4: Y está grande la pila, fíjate, ¿sí? De mi jefa.
0: Que me meta ya la pilita y me meto dentro
1: Entonces me pregunto, ¿dónde se quedará el Buki cuando va a los Reyes si no es en casa de doña Armelanda?
0: ¡Ay, doña Armelanda! Dice...
4: ¡Ah, sí me hiciste!
0: ¡Doña Armelanda! ¿Ya escuchó?
4: Ok.
1: Con respeto, vive.
0: Ah, que sí, se llama Hermila, pues mejor Hermelanda, está menos gacho.
4: Buki.
1: No, doña Hermila, ya cállate.

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1: Ah, ¿qué pasó?
2: No, pues hijo de la chamor, yo.
3: Oye, al otro.
4: Oh, no manches.
3: Charmín.
5: Estoy de acuerdo también contigo, Mayra. Cuéntanos, Mayra, ¿cómo pinta el clima allá?
6: Está en estos momentos parcialmente nublado, ha llovido todos los días por la madrugada.
2: ¡Oh, ya acá!
6: Claro que sí, Buki, pero no quiero que vengas a comprobarlo acá, no. Te 24 la mínima, 33 la máxima, 29 grados en estos momentos. Hay probabilidad de lluvias también para el día de hoy por la noche, noche madrugada en un 75%. Así es que, pues, está un poquito más agradable, aunque el calorcito y más con humedad se siente, no, una cosa bárbara.
7: ¿Bárbara? ¿Cuál Bárbara? ¿Regil o Bárbara Mori?
6: Chistoso.
7: Mejor me callo.
6: Cáile ya.
2: Sí, mejor cállate. Gracias, Mayra, por la información. Nos escuchamos en la siguiente. Saludos.
6: Saludos, buen día.
2: Ahora sí, vámonos con nuestro amigo Javi Rincón, un amigo desde Los Reyes, y la música y su canción de Javi Buki.
5: Buki.
2: ¿Qué es eso?
7: Bueno, no, no estaba más, ya la quitaron.
5: ¿Quitaron la canción ya, la de Javi?
2: Chicos, allá.
5: ¿Quién la quitó?
7: No sé, dijeron que tú habías dicho.
5: Yo no dije nada.

0: si puedes también, la amarras en la esquina. Junto con tu hermana y tu cuñada.
1: ¡Ay, Buki! ¿Estás con...
0: Y hasta amarra, doña Ermelanda.
2: ¡Ok!
3: A mi mamá, ¿por qué la vas a amarrar?
0: Nomás porque se me antoja, Eddie, joven.
2: Ah, bueno.
4: ¿Qué te quiere la mamá de Eric?
0: No, hombre, no pueden. Es más, ahora para su cumpleaños le voy a regalar unos lentes.
1: Ah, ¿le vas a regalar unos lentes? ¿Lentes? ¿Para qué?
0: Pues no me puede ni ver. No me puede ni ver, le voy a regalar unos lentes. ¿Eh?
4: Tengo una pregunta desde mucho tiempo, Buki.
0: ¿Cuál es la pregunta, Javi? Tú échale, Javi.
4: Bueno, no, o sea, pregunta tanto para Eric como para ti, Buki. ¿Qué pensaría la mamá de Eric cuando te vio llegar con él?
0: ¿Qué pensó? ¿Te acuerdas, Heredita? Qué bonita imagen,
2: ¿verdad? Es que nunca te dije la verdad.
0: Ah, nunca me dijiste la verdad. No me dijiste que había dicho, ah, mira qué tierno.
2: No. La verdad dijo, ¿dónde te hallaste eso?
4: Si vuelas murciélagos.
1: ¿Cuándo lo vas a regresar?
0: Hey, te vas a meter, hombre. Ya están robando los botes de basura.
1: Ay, Así le dijiste,
0: así te dijo Eredien.
2: Sí.
0: Aunque más gorda me cae doña Ermelanda, vale.
2: Ok.
1: Para que ahora sí ya no vayas.
0: No, ¿para qué me se lo lleven?
1: Para que ahora sí ya no vayas a su casa a comer.
0: ¿Usted cree que yo? No tengo tanto orgullo, me salió. Mi orgullo no llega tanto, me salió.
1: ¿Cómo te da vergüenza?
0: Ya de aquí a las 2 de la tarde ya se me olvidó, usted no se preocupe.
1: ¿No tienes vergüenza?
0: Sí tengo, me salió.
1: Ah, ¿entonces?
0: El que nunca, pobrecillo. Mi papá, me acuerdo que dijo, ahorita vengo, voy a poner un cigarro.
4: ¿Y no regresó o qué?
0: No, sí, que sí regresó. Ahorita que dijeron que sinvergüenza, pues está en la casa todavía. No trabaja. Fuma y fuma todo el día.
2: ¿Y cómo le hace para fumar, güey?
0: ¿Eh?
1: ¿Cómo le hace para fumar?
0: Pues así, igual que todo mundo, agarra con la mano, lo prende y le hace así.
1: Para comprar los cigarros y
2: de
1: dices
2: dinero,
1: que no.
2: ¿Cómo le hace?
0: No, si no cobra, sabes que no nos cobra, pues no. No,
1: Buki, queremos darte a entender que si él no trabaja, tu papá, ¿cómo es que los compra?
0: Pues yo siento que... yo ya sé qué sea, qué pasa.
1: ¿Qué?
0: Se los está volando, me salió.
2: No trabaja. ¿De dónde hace dinero?
0: Una maquinita que compró ahí tiene un...
2: ¡No! ¡Cállate!
1: No acaso. Vámonos mejor con nuestro amigo Carlos Rincón.
0: Mi jefe es la viva imagen de la sinvergüenzas.
2: ¡Oki!
1: ¡Es tu padre!
0: ¡Es mi padre! Pero es bien sinvergüenza, se lo hemos corrido un montón de veces, no se va.
4: ¿Quién sabe aparecer?
0: ¿Quién sabe?
4: Un amigo que trabaja aquí de locutor junto con Eric. ¿Quién sabe quién sea?
0: ¿Quién será tú? ¿Quién es? ¿El nuevo Eric que contrataste nueva gente?
2: Están diciéndote a ti.
0: Ah, pues así soy yo con doña Ermelanda. Necesita más, doña Ermelanda, échale ganas para que yo me ofenda.
1: Qué sinvergüenza.
4: Lo que Buki no tiene vergüenza porque se la comió.
1: ¿Eh? ¿La comiste?
4: Que no tienes vergüenza porque te la comiste, por eso la panza.
0: Es que la morra fue la que me dijo, ven, Buki, yo fui, pues tuve que ir.
2: No, Buki, no estás hablando de eso tú.
0: Pues ella me dijo que fuera a su casa, que no había nadie.
1: Se desmayó.
2: ¿Cómo?
0: Ayer me habló una morrita en la tarde-noche y me dijo, oye, Buki, ¿no quieres venir a mi casa? No hay nadie.
1: Ay.
0: Que le corro.
2: ¿Y qué pasó, qué?
0: Pues no había nadie, güey. Ni ella, ni nada. Nada más me hicieron al puro, güey, no había nadie. Toque toda la tarde, no salió nadie, güey.
1: Eso le pasa. Ándele, para que se le quite. Vámonos mejor ahora sí al clima con Javi Rincón. Hasta Los Reyes, que nos diga si va a haber calorcito, si va a estar fresquecito, o si hoy toca sacar el paraguas.
0: Está bien.
4: Perfecto, miren, platicarles que en este momento tenemos 23 grados centígrados, tendremos una máxima de 28 grados centígrados, tendremos una mínima de 17 grados centígrados, y cabe aclarar que tendremos una alta probabilidad de lluvia. Los cielos acá en Los Reyes están bastante nublados, así que hay mucha probabilidad de lluvia para el día de hoy.
1: Javi, ¿escuchaste a la Mándeme. Chica que está buscando pareja con sus...
2: Lista de peticiones.
0: Y así la más elegante, su mamá.
2: Ok.
4: Pues creo que va a estar muy difícil que se puedan cumplir, ¿no? Está muy interesante todo lo que dijo.
2: Todo eso quiere, imagínese usted, señora. Bastante.
1: Si tú te tienes enfrente a una muchacha y te expone sus puntos de vista, sus, ¿cómo se dice?
2: Su lista de peticiones. Sus requisitos para estar con ella.
1: ¿Qué le dirías?
2: Si te dice todo eso. Vamos a escucharla después de una pausa. Vamos a volver a escuchar para que analicemos qué es lo que quiere. ¡Gracias, Javi!
1: Gracias,
4: excelente día. Un fuerte abrazo a todos.
0: ¡Siempre primo! ¡Nunca es primo!
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7: Información deportiva. LeBron James se va de los Lakers después de 8 años. Ganó en el equipo solo un campeonato en el 2020. Se va a los 41 años de edad, a los 76 de Filadelfia. Ha jugado 24 temporadas. Mis amigos, soy Edgardo Lozada Ruiz.
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0: corre, lo vamos a bañar. Quien el corre, corre,
1: lo vamos a bañar. Quien el corre, corre,
2: lo vamos a bañar.
3: Que se bañe,
4: que se corre, corre,
5: que se bañe,
6: que se bañe,
7: que se bañe,
8: que se bañe,
9: que se bañe,
10: que se bañe.
11: No, no me bañe.
12: Vamos a bañarte.
13: No, más que ya le digo, como usted es como mi madre.
12: Tu madre.
13: Pues por eso me quiere bañar. Pero si no, de ahí no, más que pero si no, no, no.
12: A bañar.
13: Sí,
12: no vamos a subir a la pila. A bañar.
13: No, pero si no, más que suélteme. Asilio.
12: A la pila.
13: Asilio. Al lavadero.
14: Órale, ahí arriba.
13: Asilio. Asilio. Lucero.
15: Hello.
16: Hello, Cindy.
15: Ay, no mames.
17: No contestes el teléfono, porque la próxima víctima podría ser tú.

0: ¿Qué dice? Que a este señor le comieron unos borregos. Se los comieron unos perros, y le voy a decir que soy el dueño de los perros. ¿Cómo se llama el de los borregos, Mazaluya?
1: Él se llama Nino.
0: De ¿Nino? Nino de Tinguindín. ¿Y yo? Ok, soy el dueño de los perros. Ahí estamos marcándole. Brincan los borregos. Usted le va a decir, maestra Luya, que usted, mi esposa, le va a decir que yo que estaba usted enojada por eso. Porque aquí sabe las...
2: Bueno.
1: Buenos días.
2: Buenos días.
1: Busco al señor Nino.
2: Sí, ¿quién lo busca?
0: Ya te dije que no.
1: Espérame. Señor Nino, mire, estuve consiguiendo su número de teléfono y me lo dio su amigo José. Lo que pasa que hace unos 22 días, más o menos, usted tenía unos borreguitos amarrados, ¿verdad?
2: Ajá.
1: Y lo que pasa que andaban mis perritos por ahí por su casa y pues algo creo que por ahí que yo quisiera saber qué fue lo que sucedió con mis perros y sus borregos.
2: Oh, los borregos pues se murieron. Pero perros no supe cuáles eran, porque era una manada de perros que andaban.
1: Ajá.
2: Hasta los míos andaban ahí en friega.
1: Ajá, pero ¿cómo
2: por
1: que
2: eso, pues, ya no dije yo nada?
1: Sí, sí me dijeron que se habían muerto los borreguitos, pero no sabemos pues por qué fue lo que pasó.
2: Pues los traía allá afuera amarrados, lo siento, ya tenían como un año ahí.
1: Ajá.
2: Acá amarrados y llegó un perro de por acá arriba, un chato, un medio chato así.
1: Ay, va a ser el...
2: Y empezó a morderlos, los borregos. Y un día en la noche pues ya amaneció uno muerto.
1: Ajá. Mire, preciso.
2: Sí, pero ya...
0: Porque a nosotros nos dijeron que se los había comido un perro.
2: Todos los perros en la noche se los chingaron. Pero ya no dije yo nada tampoco, ya no pasó nada.
1: Sí, mire, lo que pasa
2: es que... Eran muchos perros.
1: Es que el chato ese que usted dice era el mío. De hecho, así se llama.
2: ¿De dónde me está hablando?
1: De aquí, de Tinguindín.
2: ¿Y por aquí en la ermita?
1: Sí. Pero fíjese que lo que pasa que desde ese día haga de cuenta que mi perro, el chato, así le llamamos,
2: ajá,
1: anda como malito de la panza. Y ya lo llevamos al veterinario.
2: ¿Cuándo empezó?
1: Pues hace como 22 días, pues nosotros
2: no,
1: como...
2: No, las borregas yo creo que tienen más. Es más, está una borrega todavía por ahí, la tenía Chavo que la agarró él.
1: Ajá.
2: Se la regalé porque andaba bien mordida del pescuezo.
1: Ajá.
2: Ya la dejé suelta, la borrega. Y por ahí anda todavía, no sé si ya se le enfermería o... Por fin así se la comieron completamente.
0: Va a ser
2: pero
0: eso.
2: Fue en la noche.
1: Entonces va a ser eso.
0: Va a ser
2: pero
0: eso.
2: Así que le haya echado algo a los animales o algo, no.
0: Pero no sería
2: no,
0: de...
2: No, pobres animales. ¿Mande?
0: Lo que pasa es que estamos pensando que a lo mejor le haya hecho daño el borrego.
2: Ah, no, de que les haya metido algo, no.
1: No, de que le haya caído como así, como hasta de peso, pues, porque comió borrego.
2: Ajá, sí, pero ya tiene mucho tiempo. Eso ya si le hubiera echado algo, se hubieran muerto los animalitos. Pero no me gusta, como yo también tengo animales, no me gusta hacerles daño a los animales, pues, así.
0: No, sí, no, nosotros sabemos, de hecho, preguntamos, pero nada más lo que queríamos saber es si no sería que le haría daño el borrego, que haya estado como echadito a perder ya.
2: No, el borrego estaba bien, pues estaba comiendo, y la quería morder era la blanca, y la otra estaba bien. Ya otro día en la mañana me hablaron los vecinos, ya se mataron la borrega.
0: Sí, mire.
2: Andaban otras señoras allá afuera. Pero fue la otra, la que andaba viendo, fue la que mataron.
0: Fíjese qué raro. Entonces, ¿qué sería lo que le pasaría al chato? Porque el chato, haga de cuenta, mire, lo que pasa que le ha dado últimamente, ha estado comportándose bien raro. O sea, le hace, imagínese, el perro regularmente ladra. Imagínese, el chato le hace cómo, vieja.
1: Nah.
0: ¡Ya nos colgó!
1: ¿Cómo le hace el borrego?
0: ¿Cómo le hace el borrego, maestra Luyer?
1: Nah.
0: ¿Cómo le hace el perro?
1: El Chato.
0: El Chato. ¡Vuélvanle a marcar!
1: Se le ha de haber cortado, pero sí.
0: Se le ha de haber cortado la llamada. Ahí
1: está. 4-5. Sí, bueno.
2: Bueno.
1: Sí, dígame.
2: Dale al programa.
1: Bueno.
0: Vamos con Don Borrego. Digo, sí, con Don Borrego. A ver qué es lo que dice él. Ahí está.
2: Bueno,
1: señor Nino.
2: ¿Cortó la llamada?
1: Sí, como que se cortó.
2: Sí, le estaba marcando también, pero no.
1: Sí.
2: No, no.
1: Sí, mire, no, ay, no. Señor Nino, mire, de dígame. Verdad, me da así como que penita pues con usted, pero no, digo, no, con confianza, nada, ¿verdad? Mire, ajá, no. Lo que pasa es que el perro este, el Chato, estamos como que
0: ya muy, no ladra.
1: Como muy no. consternados porque ya no ladra y en lugar de ladrar, de verdad, mire, usted lo viera al perro, al Chato, que en lugar ajá. de ladrar, le hace meh. De verdad, no, sí, causará risa, de verdad sí, pero de verdad, si usted lo viera al Chato y se comporta así como raro, ya no camina así con sus cuatro patas, ya brinca en las cuatro.
0: Brinca y brinca el borrego.
1: Brinca, los borregos así.
2: No.
1: Y de no, verdad, no, y se nos acerca.
2: Ese perro era de un señor de acá arriba, ¿cómo se llama? El que me mordió la borrega. Era de... ¿qué onda le diría? ¿Verdad? Ahí por antes de llegar a Sanidad.
1: Sí. No, pero mire, yo no sé qué está pasando con este Chato, con mi perro el Chato, que de verdad sí le hace así.
0: En lugar de ladrar, nunca le había pasado que le dijeran eso,
1: ¿Don Nino?
0: ¿Don Nino?
2: Ajá.
0: Nunca le había pasado que le dijeran que... pues cuando algún perro se comía o agredía algún borrego, ¿eh? Brincara y le hiciera... ¿Cómo, maestro?
1: Meh.
2: En lugar de ladrar,
0: ya se siente borrego.
1: Ya hasta los cuernos le quieren salir.
0: Está bien raro eso.
2: Sí, pero la borrega, pues acá estaba amarrada afuera. Todavía hace. No, hace unos días que un perro de aquí abajo se llevó el cuero.
1: Oiga, ¿y como qué le daba de comer a su borrego?
2: No, pura pastura. Así pura,
1: sacate de ese que hay. Ya no quiere las croquetas.
0: Ya no quiere croquetas.
2: Ahora, entonces quiere puro borrego, vaya, cómprenle uno.
1: Va a querer pastura, ¿qué es lo que le daba de comer?
2: No, pues sacate, dice que hay aquí nomás, ahí puro sacate comía.
1: Hay que conseguir para darle, porque es que no quiere comer y ya nomás se la pasa. Meh. Y brinca en las cuatro patitas, se la pasa brincando el Chato.
0: Yo creo que le hizo daño, hay que llevarlo allá con
1: el ¿no será señor? Que ya se siente y se cree, el Chato se cree borrego?
2: A lo mejor.
1: ¿De verdad, señor?
0: Es bien raro, de verdad, pero bueno. Oiga, ¿no, ¿sí? ¿no podría usted, si se lo llevamos, a ver si usted le diera de comer o algo?
2: ¿Qué le doy?
1: Pasura.
2: Aquí tengo los míos también y no,
0: a lo mejor que conviva ahí con los otros, señor.
2: A ver.
0: Porque sí brinca y brinca. Nunca le había dado a usted. ¿Y a usted no le da por brincar?
2: No, pues ¿qué pasó?
1: Ni por hacerle.
0: Ni le da por hacerle. Oiga, Don Nino. ¿Qué cree?
2: ¿Qué pasó?
0: Soy Eric Heredia del Show de las Mañanas. Es una broma de parte de.
1: José,
0: de
1: amigo.
0: Parte de su amigo José, dígale algo al desgraciado.
2: Ah, bueno.
0: Che, José. ¿Cómo le hacen los borregos? ¿Cómo le hace el perro? Cuídense mucho, hasta luego.

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0: Es el verdadero show de las mañanas. Vamos al espacio.
1: No, aquí está muy bien, ella, muchas gracias. Como que luego me mareo, ¿no? En las naves espaciales.
0: ¿Y ahora qué? Vamos a los deportes.
1: Que hable Coco, vale.
0: Cántanos mientras una canción, ándale.
1: ¿Yo?
0: Animo que yo.

0: viene, corre, corre,
1: lo vamos a bañar.
0: Viene, corre, corre,
2: lo vamos a bañar.
3: Lucero. Vamos a dar la bienvenida al que sí sabe de deporte.
4: Otra vez corriendo gente, vale.
3: Vamos a dar la bienvenida a Coco.
5: Coco, Coco.
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0: ¿Estás ahí?
1: Aquí estoy, maestra Luyer, con el gusto y el placer de saludarle a usted, de que primero las damas, primero las mujeres, primero las señoritas, en este caso primero la maestra Luyer, y luego ya después paso a saludar a mi amigo, ¿qué digo? Mi amigo, mi hermano, Eric Heredia.
2: Ya parece como cuando, saludó aquel a este Rochamoya.
1: A ver si no me pasa lo de López Obrador cuando dijo que Rochamoya era su hermano, o que Adán Augusto era su hermano, y ahora se afrenta de ellos.
3: Ya no los conoce.
1: Ya no los conoce. A ver si no me pasa lo mismo con Egri cuando lo agarren ahí en cosas ilícitas. Yo voy a decir que no lo conozco.
3: Lo voy a decir que tú me ayudaste.
1: Ya cuando lo agarren en las tranzas, yo voy a decir, yo no sé quién es Eric Heredia, sí, yo no lo conozco.
2: Así voy a decir yo también, yo de no ti, Heredita.
3: Cállate.
2: Ah, poner no una canción, su nuevo fondo, ¿a poco es? Escuche su nuevo fondo, a ver, ahí va.
1: A ver si alcanzo a escuchar.
3: Vamos, que pasa el desgraciado, tú.
0: A mí me gusta mucho la sección de Coco, porque...
2: Yo creo que nomás a ustedes.
0: No, okay. Todos queremos estar informados con los de Coco.
1: ¡Ay, Buki! ¡Qué envidioso eres! ¡Qué envidioso eres! Como ves, que te... ¿Cómo se podría decir? ¿Cómo puede ser la palabra? La tenía aquí la
3: puerta. ¡Supero!
1: La tenía aquí la palabra en la punta de la lengua y se me fue.
2: A ver si quieres no, te la papá, busco.
1: Ya tengo la palabra. El Buki tiene envidia porque sabe que a la hora que entro yo, lo opaco a él. O sea, le hago sombra, por eso el Buki se incomoda cuando entra a mi sección.
2: ¿Cuál Paco?
0: Opaco.
1: Que te opaco.
2: Opaco, quien sea, pues, pero pues aquí no puede entrar nadie,
1: ¿verdad? Oye, ahorita que te dije de la punta de la lengua, fíjate, pues, que somos los comediantes de alto rango, ¿no? De alto nivel. Estaba el niño con su papá y le dice, oye, papá, tengo de tarea aquí que tengo que investigar qué es clítoris. Dice su papá, ay, hijo, me lo hubieras preguntado anoche, lo tenía en la punta de la lengua.
2: ¡El trifásico! ¡Corrientazo!
1: Hablando de cosas de pareja, llega la novia con el novio. La novia con el novio, con el papá, o sea, con el papá de la novia, ¿no? Le dice, así todas esas presillas, ¿no? Ya sabemos, ¿no? Oye, papi, ¿podrías poner a mi novio en el lugar del gerente? Ese que acaba de fallecer. Ah, claro que sí. Déjame, le hablo a los de la funeraria para que lo pongan en su lugar.
2: Qué feo chiste, vale, la neta.
1: Oye,
2: ¡qué feo chiste!
1: Estaba la señora que se fue a confesar. Padre, confiésome que ayer, padre, mi vecino me hizo suya, padre. Dice el padre, ¿contra tu voluntad, hija? Dice ella, no, padre, contra la pared.
2: ¡Qué feo chiste, la neta! ¡Qué feo chiste!
1: Estaba Jaimito con su mejor amigo y estaba Jaimito viendo el calendario y dice Jaimito, hace 15 días que mi abuelito descansa en paz, dice el amigo de Jaimito. ¡Oye, Jaimito, no me digas! ¿Por qué no me dijiste que había muerto tu abuelito? No, La que murió fue mi abuelita, por eso mi abuelita ya descansa en paz.
2: Sí, me gustó, la neta.
1: Ya sé, bueno. Ya sé, Bulky, que te gustan los blancos. Trata de echarte puros blancos, pero a veces no puedo, Bulky.
2: Corrientazo que no fuera, vale. Corrientazo
1: no
2: que
1: puedo,
2: no fuera.
1: No puedo, Bulky.
4: ¡Vamos a la información deportiva!
1: ¡Claro que sí! ¡Vámonos a lo que te truje, chencha! Tenemos pues la información deportiva. Primero, que la selección de México, como se los decía yo el jueves, jugó el sábado y empató contra Colombia en un partido amistoso allá en los Estados Unidos. Y uno por uno contra Colombia, empata México. Y mañana, el segundo partido amistoso de México contra Perú, mañana... martes, esto será a las 7 de la tarde, México contra Perú en el estadio, escuchen bien, en el Stone United Stadium en New Jersey, United States of America.
2: Ay, o sea,
1: México,
2: la... con... Ay,
1: México, contra México contra Perú en el estadio del deporte ilustrado en New Jersey, Estados Unidos. Para que no es tan exacta la traducción, pero más o menos es lo para que me entiendan. Bueno, en pocas palabras, la cosa es que juega amistoso México contra Perú. Con nuevo técnico fue Rafa Márquez en el banquillo de México.

0: 0, sí. Chivas que pierde 2-0 contra Querétaro, 1-0 pierde Pachuca contra Santos, 1-0 también pierde Puebla contra Tigres, 3-2 le gana San Luis a Pumas, León le gana 2-1 a Juárez y América que le gana 4-2 al Necaxa. Los resultados pues que nos dejaron la jornada número 10. Ya el próximo jueves estaremos hablando más de la selección mexicana porque tiene más partidos, tiene partido el mañana martes, tiene partido el próximo sábado y tiene partido el martes, pero de la semana que entra. Así que mucho fútbol por hablar. Eso será el próximo jueves, si Dios lo permite. Por lo pronto, gracias y que tengan todos un buen inicio de semana.
1: ¡Saludos! Te dejé tu comida,
0: ¡Ay, ay, ay! ¡Ay, ay, ay!
2: ¡Lo pone a temblar!
0: ¡Ay, maestro!
1: Te dejé, ahora sí te va a gustar. Te va a gustar mucho.
0: Yo pensé que no había ido a trabajar, maestro, pero no lo escuchaba.
1: Te dejé tacos al pastor.
0: ¿Tacos al pastor?
1: ¿Será
0: tacos al pastor?
1: Sí.
0: Oiga, eso suena bien. Suena bien, maestro. Tacos al pastor, sí me gustan mucho.
1: Con tortillas hechas a mano.
0: Con tortillas hechas. ¡Ay, caray! No, maestro, ahora sí se la rifó, imagínese. Taquitos al pastor y tortillas hechas a mano. No, sí. Hombre, maestro, yo creo que ahora sí me los como.
1: Sí, con mazacuata. Sí, hechas a mano con mazacuata.
0: Oiga, maestro, ya estaba salivando, pero en cuanto dijo eso, no, pues, maestro, no, pues.
1: ¿No te gusta la mazacuata?
0: Ya hizo que hasta me dieran asco los tacos.
1: ¿Por qué? ¿Por qué no te gusta la mazacuata?
0: No, ¿qué pasó, maestro?
1: Es como la maceta.
0: Al que le gusta eso es a usted. Al que le gusta eso es a usted.
2: Ay, ¿es sí. como la qué?
1: Es como la masa, la maseca, mazacuata.
0: O sea que es como si fuera masa doble, ¿o cómo?
1: Sí, es masa cuata, sí.
3: Gracias, Coco.
0: Gracias, Eric. Saludos, maestra. Saludos, Coco.
1: Te los comes todos, corazón.
0: Voy a ver, maestro. No le aseguro nada, pero voy a ver qué tal está la... primero, nada más la pura carnita y las tortillas las dejo.
1: Cómete los tacos de mazacuata.
0: No, me voy a comer la pura carne al pastor y las tortillas, las voy a hacer a un lado.
3: Gracias, Coco.
2: Gracias, Coco.
0: Gracias, saludos. Eric. Saludos para todos.
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21: A ver, Bujito. ¿Tú sabes cuál es el chile más morrillo?
22: ¿El chile más morrillo? Ah, caray, ¿cuál será el chile más morrillo? El chile más morrillo. No, pues no sabo, me salió. ¿Cuál es el chile más morrillo?
21: Regalo. El chile morrón. A ver, un poquito. ¿Tú sabes cuál es la diferencia? Piensa bien. ¿Cuál es la diferencia entre el plátano y la sandía? ¿Cuál es la diferencia?
22: ¿Cuál es la diferencia entre el plátano y la sandía, más salió bien? La diferencia entre... ¿De qué está riendo, qué? La diferencia entre el plátano y la sandía... ¿El color?
21: No.
22: ¿No?
21: La diferencia entre el plátano y la sandía... Pues que no puedes hacer agua de melón. ¡Ay, qué bonito chiste me mandaron! Ahora sí me encantaron porque están... ¡Buenísimo! A ver, Buquito.
22: Ay, verdad, no, está risa y risa, ¿no?
21: ¿Tú sabes cuál es el chile que trabaja?
22: ¿El chile que trabaja? ¿El chile que trabaja?
21: ¿Sí?
22: Ay, hijo de la... ¿Cuál será? ¿Más el lleno sabo? ¿Cuál es?
21: El jalapeño.
22: ¿Eh?
21: Jala.
22: Jala, peño.
0: A ver, un poquito.
22: Oh, que la... Ay, verdad, Dios, ¿qué le dieron a la maestra? Lo ya
0: está bien bonito.
22: Uy, hermoso, está, ¿no?
0: A ver, un poquito. ¿Tú sabes dónde está... ¿Dónde estaba la feria de Cepillín?
22: ¿En la feria de Cepillín?
0: Sí, ¿dónde estaba la feria de Cepillín?
22: Pues yo creo que en Monterrey, ¿de dónde era Cepillín, no?
0: No, en su cartera. Su feria. O sea,
22: su feria de Cepillín estaba en la cartera, hijo de la...
0: En la feria de Cepillín.
1: ¡Ya nos vamos!
22: Estaba la feria de Cepillín en su cartera, no sea payasa, más allá.
0: Que tengan un excelente día, nos escuchamos en la próxima. Cuídese mucho, hidrátese. Cuiden a los niños, cuiden a los adultos mañana. Mayores,
22: no, nos hoy no. Mañana. Hoy no los cuiden.
0: No, sí, siempre. Hasta la próxima. Su amiga la maestra Lillera. Gracias y besos.
1: Gracias, maestro Madame Cotú. Gracias, Buki. Gracias a todos ustedes. ¡Hasta la próxima!
0: ¿Te gustó, Buquito?
22: No, sea payasa, maestra Lillera.
0: ¿Dónde estaba la feria de Cepillín? Pues en su cartera.
22: ¿O en el banco también?
0: También. No, está.

0: Son las 12 del día. 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
1: Es mediodía. Elevemos una plegaria al Señor, agradeciéndole por un día más en nuestras vidas. Oremos por los que sufren, los afligidos, los que tienen hambre de fe, por nuestros seres queridos, familiares y hasta por nuestros enemigos, que sin duda son ciegos ante la grandeza divina. Oremos por los que tienen, para que sepan compartirlo, por los que no tienen, pero que siempre cuentan con la misericordia y esperanza de tiempos mejores. Demos gracias por todo lo recibido, así como por todo aquello que nos hace mejores personas, mejores hijos, mejores padres, por el sustento, por el vestido, por el hogar. Que no concluya este día sin haberle dado gracias a Dios por todo lo que, merecida o inmerecidamente, recibimos. Su bondad, su sabiduría, su amor son infinitos. Él sabe qué necesitamos. Él siempre provee. En el todo. Sin Él, nada. Gracias por las bendiciones de hoy. Nos esforzaremos para ser dignos de tanta grandeza. Bendito sea Dios.

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1: En son las 12, mediodía, hora en que en la provincia de México, y en especial en esta radiodifusora, tenemos por costumbre elevar una plegaria al Supremo Hacedor para agradecerle todos los beneficios presentes, pasados y futuros, así como el preciado don de la vida. Acompáñenos usted cantando con nosotros con alegría, con amor.

0: muchas gracias por habernos acompañado en esta pequeña oración. Y ahora, continuemos nuestro trabajo con amor, con alegría, con fe.
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4: El Instituto Electoral de Michoacán logró recuperar 1.391 cajas paquete color rosa utilizadas durante la elección judicial con el propósito de reutilizarlas en la jornada electoral del próximo 6 de junio de 2027. Asimismo, reducir la adquisición de nuevo material. Y en sesión pública de la Comisión de Organización Electoral se informó que en la elección judicial fueron utilizadas 2.159 cajas rosas, de las cuales en una primera revisión 1.659 fueron consideradas en buenas condiciones y 500 en mal estado.
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13: Hola, hola, ¿cómo está mi gente preciosa? Qué buena onda que estés aquí conmigo compartiendo este día. Está increíble porque hacemos magia, ¿verdad? Gracias por escucharnos. Soy Brenda Banda y vamos a continuar con más de la buena programación que nos caracteriza. Vámonos con esto que seguramente te va a... pues lo vas a disfrutar al máximo. Y es que vamos a hablar de muchos temas interesantes. Yo tengo muy buenas melodías, lo necesario para que te la pases muy bien. ¿Te parece si te dejo con esto? Te va a encantar.
14: Las 12 con

0: Son las 12, 12 del día con 16 minutos en este lunes 28 de septiembre. Y está Brenda en cabina presentándonos excelentes temas y excelente música. En esta ocasión nos ha presentado a nada más y nada menos que Ramón Ayala y sus Bravos del Norte con solo una patada. 12 del día con 16 minutos aquí en La Raza.
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0: Ya son las 12 del día con 20 minutos. 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
8: 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Sigamos avanzando con más de la buena música que nos espera a diario, mis queridos amigos. Este es un día maravilloso, donde la verdad es que tenemos cosas increíbles para compartirles a todos ustedes. Soy Brenda Banda y les recuerdo que también se pueden comunicar conmigo a través de mi página. Estoy como Brenda Banda Locutora. Las vías de contacto, ustedes ya las conocen, por supuesto que sí, las vías de contacto oficiales. ¿Y qué les parece si hablamos de... Híjole, les tengo un tema padrísimo. Mejor no les cuento, sino en el próximo bloque. Agárrense porque se va a poner bueno, ¿ok? Continuamos con más.

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1: Mi gente bonita, para este y todos los días vamos a estar platicando muchos temas de interés. Por ahí he estado revisando las redes sociales y me han estado escribiendo, me dicen: Brenda Banda, ¿por qué no dices horóscopos? Creo que se ha perdido como esa costumbre de decir los horóscopos y es bueno. Ok, entonces, mi querida Patty, que por cierto le mandamos un abrazo con cariño, nos lo pidió este tema. Pues, ¿qué te parece si abrimos esta sección para ti y para todos los que quieren saber qué les depara el destino, verdad? Para nuestros queridos amigos de Aries, nacidos del 21 de marzo al 19 de abril. A ver, celebra tus avances en lugar de buscar la perfección. En la pareja es momento de renovar la chispa, dejar ir viejos rencores. Importante, Aries. Ahora, Tauro, los que nacieron del 20 de abril al 20 de mayo. Es un día idóneo para sanar la economía y poner en orden los presupuestos, ¿eh, Tauro? Cultiva la confianza y las personas cercanas. Muy importante. Ahora vámonos con Géminis. Del 21 de mayo al 20 de junio. Bueno, hay que escuchar al entorno. Hay que cuidar la energía vital, Géminis. No te enganches en discusiones en el trabajo. Sí, te va a generar más problemas. Mantén los papeles al día. No se sabe cuándo los vayas a necesitar. ¿Ok? Vámonos con Cáncer. Cáncer, del 21 de junio al 22 de julio. Escucha activamente, te revela caminos ocultos. Entonces, es momento determinante para tomar decisiones que venías postergando. Me voy a ir con más música y ahorita les sigo contando los demás signos zodiacales. No te vayas, quédate conmigo a descubrirlo.

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2: Son las 12 del día con 31 minutos y Bren en esta ocasión nos presentó a duelo con su tema Suerte, seguido de Gerardo Ortiz con Quien se anima. 12 del día con 31 minutos aquí en La Raza.
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6: La oración del camionero. Señor, primerísimo mío, solo te pido que seas mis faros que iluminen mi camino, guíes mi camión y mi carga a su destino, y me cuides de los asaltos y accidentes del camino. Te suplico me des tu fortaleza y serenidad para los momentos más duros y difíciles, quitando el sueño de mis ojos, la fatiga de mis brazos y el cansancio de mi cuerpo. Nunca permitas que conduzca en estado de ebriedad ni a exceso de velocidad, para no poner en peligro la vida de mis semejantes en el camino. Permíteme ganar honradamente el pan para mi familia. Y si algún día me mandas llamar en mi último viaje, ten misericordia y llévame a tu santa presencia. Nunca desampares a mi familia ni a mis colegas que aún transitan en las carreteras de esta vida. Amén.
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3: ¡Ey, ey, ey! ¿Cómo andan? Gracias por escucharnos. Soy Brenda y seguimos platicando de los horóscopos de Durango. Los horóscopos del día de hoy, nos quedamos en Leo. Yo soy Leo y me interesa muchísimo saber qué dice mi signo zodiacal. Bueno, estamos comprendidos desde el 23 de julio al 22 de agosto. Entonces, hay que confiar en el propio ritmo de nosotros, en nuestra estabilidad. Si estás terminando un proyecto pendiente, dale el último empujón el día de hoy, ¿ok? ¡No desistas, Leo! Virgo, del 23 de agosto al 22 de septiembre es un día para proteger tu dinero, evitar gastos fuera de presupuesto. Hay que revisar prioridades y aprender de la rutina diaria, Virgo. Nos vamos con Libra, comprendidos del 23 de septiembre al 22 de octubre. Y es que hay que asumir responsabilidades con seguridad, elegir el camino, tu propio camino. Urano está en tu signo que aporta paz, aporta un espacio en el plano amoroso que te ayuda bastante. Así que ya lo sabes, Libra. Vamos a continuar con más de los demás signos zodiacales. Por supuesto, ahorita tenemos buena música.

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2: Queridos amigos, avanzamos con más de estos horóscopos que les tenemos con esta nueva sección que hemos implementado. Y bueno, nos quedamos en Libra, pero ahora llega Escorpión. ¿Quién es Escorpión, Están comprendidos del 23 de octubre al 21 de noviembre y dice así: reescribe tu historia con afecto, resuelve esas tensiones acumuladas y contacta a un viejo amigo. Eso te va a dar calma, Escorpión. Ándale, ¿qué tal? Está padrísima esta información. Oigan, los amigos de Sagitario, que son los del 22 de noviembre al 21 de diciembre, pausa, respira y vigila tus finanzas. Tus esfuerzos para hacerte entender van a dar frutos, pero, fíjate, conviene avanzar con prudencia, Sagitario. Vámonos ahora con Capricornio, que son los del 22 de diciembre a 19 de enero. Protege tu energía y cuida tu autonomía. No dudes en apoyarte en tu círculo de confianza si sientes sobrecarga laboral. Nos vamos con más música y les doy los dos últimos signos zodiacales, ¿ok? Y yo quiero que disfruten de esto que viene a continuación.

0: Son las 12 del día con 45 minutos. Seguimos avanzando con la mejor música y la mejor programación en compañía de Brenda, que en esta ocasión nos ha presentado al rey de la taquilla, Julión Álvarez y su norteño banda. Compongámonos de acuerdo. Seguido de los Huracanes del Norte con la musiquera. 12 del día con 45 minutos aquí en La Raza.
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10: Queridos amigos, ¿cómo están todas y todos? Vámonos con los signos zodiacales. Tengo además muchos temas interesantes. La verdad es que vamos a hablar de todo un poco el día de hoy. Vamos a charlar de estas cosas que luego me piden. Estoy acumulando por ahí alguna información que me piden a través de las redes sociales y con mucho gusto me doy a la tarea de investigarlas. Pero bueno, ahorita andamos con los horóscopos, ¿verdad? Nos quedamos en Acuario, que son los comprendidos del 20 de enero al 18 de febrero. Y hay que escuchar esa voz de tu intuición, Acuario. Esa voz para transformar el ambiente a tu alrededor. Es buen momento para hacer o proponer ideas innovadoras. ¡Ándale, Acuario! Y bueno, finalmente nuestros amigos de Piscis, del 19 de febrero al 20 de marzo. Elige con firmeza y transforma las emociones en sabiduría. Vuelve la mirada hacia tus seres queridos y equilibra el trabajo y los afectos, ¿ok? Bueno, sí se puede, mi querido Piscis. Y también, ¿sabes qué se puede? ¡Buena música! Regresando, vamos a platicar de un tema que no se pueden perder. Así que, ¿me acompañan?
11: Las dos.

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2: Aquí les tenemos la mejor música todos los días, ya lo saben, ¿verdad? Oigan, los acompañamos de ida, de vuelta, en el trabajo, en la casa, en los quehaceres del hogar, en la comida. Bueno, en todos lados, aquí andamos con ustedes, pasándola muy bien. Y cómo no, con esta excelente programación. No, hombre, esas canciones que nos tienen cante y cante todo el día, ¿no? Que nos hacen bailar, disfrutar, sonreír. Así que vamos a pintarle una buena cara a la vida. Espero que nos vaya muy bien a todos, mis queridos amigos. Vámonos con más música.

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2: Mi gente hermosa, pues andamos bien contentos aquí platicando, escuchando música, pero ¿qué creen? Pues ya me tengo que ir. Estaba volteando a ver el reloj y dije, ¡ah, caray, ya! ¡Tan rápido! Bueno, espero que les haya pasado así fluido este programa como a mí, de verdad. Muchas gracias a la gente que estuvo por ahí contactándose conmigo, a quien nos está escuchando, que anda trabajando, que anda en los trayectos. De verdad, muchísimas gracias. Ya saben que tenemos una cita como ya es costumbre. Soy Brenda Banda. Un besito con todo cariño, todo mi amor y, por supuesto, nos escuchamos en la próxima. Bye, bye.
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6: Una punto de la tarde, me da muchísimo gusto saludarle. Estamos transmitiendo en vivo a través de las frecuencias de W Radio. Hoy, como todos los días, arrancando la semana 28 de septiembre, lunes del año 2026, impresentable del Duende, ¿cómo le va?
7: Hermano querido, como siempre, una hemorragia de placer saludar a todo el equipo, a mi querida Arely Paz, a ti, a nuestra productora, a todos, hermano. Yo sé que algunos ya piensan en el pan de muerto, los regalos, los peregrinos, pero no, todavía falta, muchachos, todavía falta y tenemos mucho que contarles, de verdad.
6: ¿Cómo estás, Arely Paz? Qué gusto saludarte.
8: Hola, Carlos, Duende, de aquí hasta las 3, con mucho que contar. Duende, primero va el cumpleaños de Loret. Luego va el Día de Muertos, luego ya Navidad.
7: Es cierto.
8: Ah, mi cumpleaños y Navidad.
6: ¿Tú?
7: ¿Navidad? Sí.
6: ¿Año Nuevo?
8: Sí, Año Nuevo. Y ¿año cargaremos nuevo? Los peregrinos, ¿dónde?
6: Este, sí, Año Nuevo, sí, sí. Reyes, Candelaria.
8: Claro.
6: No, y ya ahí ya, luego ya va a ponernos a dieta. Vamos de una vez a nuestros 5 temas de sobremesa, las 5 cosas que nos parecen las más importantes del día. Hoy, lunes 28 de septiembre del 2026.
3: 1.
6: Pues Morena trae una agenda de ir anunciando a lo largo de todo el día quiénes van a ser sus candidatos a gobernador, que les faltan 7. Van un poco retrasados, pero ya dieron a conocer 2 nombramientos. El primero fue el de San Luis Potosí y el segundo, el de Tlaxcala. En el caso de Tlaxcala acaban de dar a conocer que es la senadora Ana Lilia Rivera, la que será la candidata de Morena a la gubernatura de Tabasco. Van retrasados porque se supone que a la 1 de la tarde iban a ya estar dando el tercero, que era Nuevo León, o sea, el que sigue es Nuevo León. Van hora y media retrasados porque pues prácticamente hace unos minutos acaban de dar el de Tlaxcala. El de San Luis Potosí lo dieron también con un retraso, de una hora, ahorita ya el retraso es de hora y media. En San Luis Potosí es Eli César Cervantes. ¿Quién es Eli César Cervantes? Pues alguien que fundamentalmente tiene la misión de no meterse y no ganar esa elección para que la gane el Partido Verde y pueda quedar al frente de San Luis Potosí, la esposa del gobernador Ricardo Gallardo. ¿Por qué? Pues porque ese es el pacto entre Morena y el Partido Verde, su aliado. Evangelina Hernández, ¿cómo te va? Platícanos.
9: ¿Qué tal, Carlos? Muy buenas tardes al auditorio. Pues el día de hoy, ¿recuerdas tú que quedaban 7 candidatos a las gubernaturas pendientes por parte de Morena? Pues el día de hoy van a nombrar a todos, Carlos. Empezaron a las después de las 10 de la mañana con el aspirante a San Luis Potosí. Ya lo decías tú que pues en esta ocasión, pues Morena no va con el Partido Verde en San Luis Potosí. El hecho, pues, es de todos conocido que ellos no están de acuerdo con que la senadora Ruth González, esposa del actual gobernador Ricardo Gallardo, pues sea la candidata. Así es que Morena nombró a Eli Cervantes como su candidato. Esto fue lo que expresó respecto a la alianza que no van en San Luis Potosí, la presidenta de la Comisión Nacional de Elecciones, Citlali Hernández.
10: Sí, es lo que ya habíamos platicado, es decir, no podemos ir en coalición con el Verde, sobre todo por que somos reglas distintas y bueno, vamos separados.
11: ¿Y en el caso del PT? ¿Por qué no están aquí si ya habíamos...
10: Bueno, el PT lo que ha planteado y lo que hemos planteado es este es el proceso interno con Morena que acompaña el Verde, en un origen el PT lo acompañó. Nos informaron pausa, entonces vamos a terminar este proceso y a la par tenemos una mesa con el Partido del Trabajo. Se van a sumar, digamos, pero ellos traen otro proceso
11: pero
10: aparte, ¿no?
11: ¿No se descarta entonces ir con ellos en alianza?
10: No, lo descartamos. Podríamos ir con ellos.
9: Carlos, como acabas de escuchar a Citlali Hernández, pues no descarta que el PT sí se sume con ellos en San Luis Potosí. Y el candidato de San Luis Potosí, Eli Cervantes, pues dijo que no van con el Partido Verde, pues porque para ellos, pues sí, es una herencia. Vamos a escuchar brevemente lo que dijo.
12: Nuestra dirigencia ahorita mencionó que no iremos en coalición si sostienen una postura que en el partido se ha determinado, que no haya sucesión por familiares. Nosotros creemos en esa parte. San Luis es muy grande y le tenemos que tener respeto a nuestra gente. San Luis no es una herencia.
9: Carlos, y en estos momentos se acaba de nombrar a la senadora con licencia Ana Lilia Rivera como la candidata al gobierno de Tlaxcala. Déjame mencionarte que en este nombramiento no estuvo presente Alfonso Sánchez García, pues el alfil, digamos, de la gobernadora actual, Lorena Cuellar. Carlos,
6: o sea que vislumbras ahí otra grieta, ¿no?
9: Así es, efectivamente, porque fíjate que incluso había del lado donde hay sillas para los invitados especiales, que generalmente todos los candidatos traen sus invitados, y se salió, pues, en pleno nombramiento, se empezaron a salir la gente que apoya a este aspirante. Carlos, en el transcurso de la tarde, pues como creo que tú lo mencionabas, se suponía que a estas horas ya deberían estar nombrando al aspirante por Nuevo León, pero van bastante retrasados. Sí. Y todavía les falta nombrar a los candidatos de Nuevo León, Nayarit, Sonora, Baja California Sur, y por supuesto, uno de los estados que están más peleados, Chihuahua. Se tiene previsto que ese nombramiento será a las 7 de la noche, pero así como van, yo creo que se van a alargar mucho más, Carlos.
6: Estamos atentos y muchísimas gracias.
9: Buenas
6: saludos.
9: Tardes.
6: Cualquier novedad, cuando tengas, cuando salga Nuevo León, ahí nos marcas. Gracias. Gracias. Adiós. Oiga, desde hace tiempo sabíamos que Amílcar Olán, el prestanombres, el operador financiero de Andy y Bobby López Beltrán, los hijos de López Obrador, estaba escondido en Suiza. Fíjese usted que TV Azteca lo encontró en Suiza. El reportero, el periodista de TV Azteca, Irving Pineda, lo grabó en Suiza. Contó que una denuncia anónima ayudó a dar con su ubicación y viajó a Lugano, Suiza. Le dieron la pista de la Casa Roja en la que vive Olán con su familia. Durante varios días el periodista esperó pacientemente para toparlo, ya que sale muy poco y cuando lo hace, pues literalmente camina unas cuantas cuadras para ir por su hijo a la escuela. Y contó Irving Pineda que normalmente sale a hacer una llamada al parque y se vuelve a meter a la casa. El reportero lo vio visiblemente más delgado, tiene rastros de una cirugía plástica en la cara, se dejó ya la barba y el bigote, y este fue el instante de la conversación que logró con él para confirmar que se trataba de Jorge Amílcar Olán Aparicio, el prestanombres del clan, el operador del clan, el hombre que recibió todos los contratos del gobierno de López Obrador vía Andy López Beltrán y Bobby López Beltrán. En esta caminata, Amílcar trata de ir más rápido, lo alcanza el reportero, el camarógrafo se acerca y Amílcar le golpea la cámara para evitar que lo siguieran grabando. Esto es lo que sucedió.
13: Hola, hola, ¿cómo estás?
14: ¿Qué tal?
13: ¿Cómo estás?
14: Muy bien. ¿Tú?
13: Soy Irving Pineda, de Televisión.
14: Muy bien.
13: Bonito por Roa Pinta Zelendowski. Es que fíjate que quiero platicar contigo porque hay un montón de escándalos, Jorge. Y a mí... Sí, no, yo entiendo. Yo entiendo.
14: No, no, espera, espera.
13: Picho, nada más. Si quieres, dame un segundito.
14: Voy a hablar a la policía.
13: Yo nada más te quiero robar 30 segundos.
6: Y es el forcejeo. En un ratito vamos a entrevistar aquí en W Radio a Irving Pineda para que nos dé los detalles de su encuentro con Amílcar Olán o Jorge Olán, como se hace llamar él, en Lugano, Suiza, donde se está escondiendo. Y entonces hoy le preguntan en la mañanera a la presidenta Sheinbaum, le pregunta a la reportera de TV Azteca, ¿cuándo va a abrir una investigación contra Amílcar Olán? ¡Ojo! Los primeros audios que evidenciaron la corrupción de Amílcar Olán, en donde él sale confesando la corrupción, los presentamos en Latinos en diciembre de 2023. O sea, ya vamos para 3 años. ¿Qué dice la presidenta Sheinbaum?
15: Ilegales que incluso alcanzan su relación con Andy López Beltrán y otros integrantes de Morena. ¿Considera usted que estos señalamientos en contra de este personaje ameritan ya que la Fiscalía General de la República, encabezada por Ernestina Godoy, pues emita ya o abra una carpeta de investigación para este personaje?
16: Bueno, primero, es la primera vez que Azteca levanta la mano. Ya cambió el... la política de Azteca en la mañanera. Bueno, cualquier persona que tenga una prueba, la fiscalía, de alguna ilegalidad, tiene que abrir una carpeta de investigación, pero no porque lo diga TV Azteca, sino porque haya pruebas que en efecto lo vinculen con un delito. Entonces, si la fiscalía tiene suficientes elementos para cualquier persona, cualquiera, no importa de dónde sea, para abrir una carpeta de investigación, que lo haga, y si hay suficientes elementos en la investigación, que solicite a un juez lo que corresponda. Pero no es un dicho de un medio de comunicación, es realmente pruebas que hagan que una fiscalía, cualquiera que ésta sea, estatal o federal, abra una carpeta de investigación.
15: ¿Haría usted entonces el llamado a la fiscalía?
16: No, que la fiscalía actúe como debe de actuar siempre.
6: Es una farsa. Pruebas sobran desde hace 3 años, ¿no? Ayer la presidenta Sheinbaum se organizó un mega acto en el Zócalo de la Ciudad de México para cerrar su gira por todos los estados del país con el pretexto del segundo informe de gobierno, en realidad el lanzamiento de la campaña de Morena. Pues ya ve, ayer mitin en el Zócalo, hoy terminan de anunciar quiénes van a ser los candidatos a los gobernadores. ¿De qué habla la presidenta Sheinbaum? De la defensa de la soberanía. Escuche usted.
17: Pero se equivocaron. No entendieron que este pueblo lleva en su ADN la dignidad de Hidalgo, la firmeza de Morelos, el patriotismo de Juárez y la entrega de revolucionarios como Madero, Carranza, Villa, Zapata y Lázaro Cárdenas. Porque soberanía quiere decir, en palabras de Morelos y de nuestra Constitución, que solo el pueblo determina el destino de México. Que ninguna potencia extranjera, ninguna élite económica o política tiene el derecho de dictar el presente y el futuro de nuestra patria.
6: Ya ve que la presidenta Sheinbaum considera que la soberanía nacional es la visa de Andy López Beltrán y la complicidad de Rochamoya con el cártel de Sinaloa. Eso es lo que estamos defendiendo, ¿eh? Cuando defendemos la soberanía, nomás para que nos entendamos todos. En la Asamblea General de la ONU, el canciller Roberto Velasco hizo la misma referencia al injerencismo y la defensa de la soberanía.
18: La política exterior de México está anclada en los principios normativos de nuestra Constitución, que trascienden al gobierno en turno y la coyuntura internacional y que nuestro pueblo destiló de su historia. Defendemos la autodeterminación de los pueblos y la no intervención, porque sabemos que son la mejor garantía de la paz y la estabilidad entre las naciones. Abogamos por la solución pacífica de las controversias y por la proscripción de la amenaza y el uso de la fuerza. Creemos en la igualdad jurídica de los estados, porque la soberanía no se mide en ejércitos ni en recursos materiales. Todas las naciones, todos los pueblos valen lo mismo ante el derecho.
6: Condenó, por cierto, a Estados Unidos por su bloqueo económico a Cuba. Fíjese que después de que le dictaron prisión domiciliaria, el ex gobernador de Baja California, el primer gobernador de oposición en la historia de México, Ernesto Rufo, fue enviado a su casa en Ensenada por carretera, desde el Estado de México hasta Ensenada, Baja California. 39 horas de carretera, un hombre de 74 años de edad. Para el dirigente del partido Somos, del que Ernesto Rufo pertenece a su consejo consultivo, lo que dice el dirigente del partido Somos, Guadalupe Acosta Naranjo, es que esto es una venganza política.
19: Ernesto Rufo abandonó la penal de Almoloya para ser trasladado a Ensenada, pero no lo llevan en avión, lo llevan por carretera, en un viaje de casi 3.000 kilómetros por carretera, con lluvia, en condiciones francamente deplorables. Para traer a Ernesto, lo trajeron en avión. Fueron por él a Tijuana y de inmediato lo trajeron a Almoloya en avión oficial. Y los verdaderos guachicoleros fiscales tienen la protección y están aliados con el propio gobierno de la República. Esta medida es de venganza, para humillar.
6: Acuérdese que a él lo acusan de guachicolero y lo meten al bote Almoloya mientras Rochaboya está libre. Es que eso es asombroso. La presidenta se refirió al tema el día de hoy.
16: Pregunté hoy en la mañana en el gabinete que por qué se le trasladó por tierra si era tan largo el recorrido. Me dijeron que se siguió la orden del juez. Esa fue la contestación que me dieron. De todas maneras, pues la fiscalía podría informar con más detalle. Pero que es un procedimiento que se ha hecho en otras ocasiones. Porque sí, pues es un trayecto muy largo. Pero dicen que es el procedimiento que normalmente determina el juez, a menos que haya alguna cuestión de riesgo adicional. Entonces, si la fiscalía pudiera informar, la información que yo tengo es que fue una determinación del juez y estuvo de acuerdo a su defensa.
6: En Baja California, Ernesto Eslava, buenas tardes. ¿Cómo estuvo la llegada del exgobernador acusado por el gobierno?
20: ¿Qué tal, Carlos? Pues bastante alegre, ¿eh? Déjame decirte que cerca de las 7 de la mañana es cuando llega el convoy de la Guardia Nacional, en donde precisamente venía tripulado Ernesto Rufo Appel. Uh-huh. Se baja de su domicilio en la zona centro de la ciudad de Ensenada y bajó muy alegre, muy sonriente, muy rápido, después de saludar a su hija y dejarse arropar porque le colocaron una chamarra por el fresco y por la lluvia que se registró en la región. Se acerca con los medios de comunicación y empezó a cantar una versión del Caballo Blanco, pero que él dice que ya amerita un corrido él, que es el del Cabello Blanco. Entonces, pues un poco haciendo alegoría a este triunfo del regreso y de pasar por la Rumorosa, ¿no? Me parece muy importante identificar que Ernesto Rufo Appel estará en prisión domiciliaria con diferentes libertades, ¿no? Porque él dice que seguramente pues va a estar en condiciones de resguardo, va a haber 3 agentes de la Guardia Nacional dentro de su domicilio, eso sí hay que reconocerlo. Llegó prácticamente pues con una hambre bastante feroz, ¿no? Y le dieron comida birria de Baja California. Uh-huh. Y después de ahí pues un buen baño y de alguna manera ya hay la revisión médica, que es de un poco de protocolo. El médico no quiso revelar todavía los estudios preliminares, pero lo que sí es que rápidamente empezó una caminata, ¿no? Estuvimos las primeras horas ahí con Ernesto Rufo Appel, en donde pues se le ve alegre, se le ve contento, y durante su plática, ¿no?, con los medios de comunicación, me llama la atención que hizo varias veces la referencia a que era un momento de reflexión. Carlos también compartió que en el altiplano tuvo la posibilidad de hablar con diferentes exgobernadores internos, ¿no? Y que él dice que resolvían el mundo de manera, pues ahora sí que muy breve, ¿no? Con, por ejemplo, con el exgobernador de Puebla, Marín, Mario Marín, también estaba con Duarte, ¿no? Con el exgobernador de Chihuahua, en donde pues intercambió diferentes opiniones y hablaban acerca de nuestra realidad política y jurídica en México, en donde pues Ernesto dice que pues a final de cuentas no hay una república, así es como lo comentó en este intercambio de medios. Pero alegre y contento, y pues evidentemente más de cerca de 100 personas de tanto del partido Somos como del PAN estaban uh-huh. esperándolo, arengas, ovaciones, cánticos, evidentemente estaban presentes, y pues bueno, incluso con vislumbrando pues que la hija de Ernesto Rufo, Verónica Rufo, pudiera ser aspirante a la gubernatura de Baja California, ya que el CEN del PAN aquí en Baja California pues le ha ofrecido este espacio, Carlos.
6: Órale. Estaremos al pendiente, Ernesto. Muchísimas gracias por el reporte.
20: Gracias, Carlos. Buenas tardes.
6: Hasta luego. 1:19. Pausa. Tenemos más.
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5: Una 24.
6: Dos.
5: Ojo con el huracán Polo que llega a Baja California Sur, luego le va a pegar a Sonora. Germán Medrano, ¿cómo estás? Muy buenas tardes, ¿en qué vamos?
7: Gracias, Carlos. Pues bueno, hace unos momentos, hace un par de horas, acaba de reventarse el bordo de contención de la localidad de San Carlos, esto en el municipio de Comondú. Ahí es donde se encuentra justamente el centro de comando y lo lidera la Coordinadora Nacional de Protección Civil, Laura Velázquez Alzúa, quien ha ordenado parar la movilidad del municipio y de los municipios de Loreto y de Mulegé a partir de las 3 de la tarde, con las empresas y comercios que deberán de permanecer cerrados y sus trabajadores deberán acudir a sus hogares o los refugios hasta que pase el impacto del huracán. Así lo comentó Laura Velázquez Alzúa, quien escuchamos a continuación.
8: Del día de hoy, lunes 28 de septiembre, paren la movilidad en los municipios de Comondú, de Mulegé y de Loreto. Importante, repito, a partir de las 3 de la tarde, todos en sus casas, al interior de sus hoteles también para el turismo o en sus refugios temporales. Que todas las empresas, todos los comercios se encuentren cerrados. Que permitan que todos los trabajadores y las trabajadoras se movilicen hacia sus hogares o a lo mejor se encuentran en mejores condiciones si se encuentran al interior de sus trabajos.
7: Carlos, ya están confirmados 29 albergues en Mulegé, 8 en Loreto y 29 en Comondú para una capacidad máxima de 11,325 personas. En todos estos albergues de la zona norte ya se les ha distribuido agua, despensas, colchonetas y alimentos. Se ha pronosticado que el mayor impacto será desde las 6 de la tarde de este lunes hasta las 6 de la mañana de mañana martes, por lo que el resguardo en este horario es obligatorio. Como te decía, ya se han evacuado familias que estaban asentadas ahí en Puerto San Carlos, después de que es una de las comunidades más endebles y más susceptibles de destrucción, por lo que este bordo de contención es una comunidad pesquera, ya se ha reventado y ya han empezado a hacer estas evacuaciones de las familias a Ciudad Constitución. Se esperan olas ahí de hasta 10 metros de altura. La coordinadora de Protección Civil, la nacional, Laura Velázquez Alzúa, reiteró que no puede haber ninguna persona en las costas, en las áreas con probabilidad de inundación y en las calles tras el paso del huracán. Los tres órdenes de gobierno han protegido hospitales y las instalaciones de los organismos operadores de agua potable. Mientras tanto, Comisión Federal de Electricidad mantiene vigilancia permanente en sus instalaciones y red de distribución. El Plan DN3 y Plan Marina están activos. El Consejo Estatal de Protección Civil y el Centro de Comando permanecerán activo hasta que haya pasado la emergencia a fin de hacer una evaluación de los daños. Carlos, es el reporte.
5: ¿Los Cabos y La Paz fuera de peligro por completo? O sea, ¿ni lluvia?
7: Okay. En este momento no hay lluvia, hay un nublados muy leves aquí en la capital del estado. Los Cabos, hay cierre de puertos. De hecho, todo el estado tiene los puertos cerrados a la navegación menor. Y obviamente allá el mar de fondo ya ha entrado a muchos de los negocios que se encuentran en Los Cabos. Han sufrido inundaciones, inclusive también en Los Cerritos, que es otra comunidad turística. Por lo que, todos los comercios están a la alerta, los que están obviamente de cara al Pacífico mexicano y también en los puertos.
5: Bueno, impacto en Baja California Sur. Será el estado con el primer y más importante impacto hoy en la tarde. Y de ahí, posiblemente ya como tormenta tropical, pero todavía le va a pegar a Sonora, ¿no? Ese es el pronóstico.
7: Es el pronóstico. El va a tocar tierra en donde convergen tres municipios, Munejé, Loreto y Comondú. En esa zona es donde va...
5: En la mera panza de la península de Baja California, ¿no? Digamos.
7: En el mero centro, sí, justamente para después cruzar y tener un segundo impacto en Sonora, evidentemente ya muy, muy debilitado, parece ser que como tormenta tropical.
5: Estamos atentos, sí. Muchísimas gracias por el reporte.
7: Muy buenas tardes, Carlos.
5: Hasta luego. En información de los estados, en Morelos, sí, en Morelos, donde, ¿se acuerda la estudiante española? ¿Y se acuerda que era la quinta estudiante de la misma universidad que mataban? Bueno, pues en Morelos, dos estudiantes de la prepa 2, que pertenece a la misma universidad, a la Universidad Autónoma del Estado de Morelos, fueron asesinados el sábado en la noche durante un ataque armado en Cuernavaca, en una colonia que se llama Chula Vista. Un grupo de jóvenes estaba reunido después de haber acudido a una fiesta de cumpleaños. Según los primeros reportes, sujetos realizaron varios disparos contra los jóvenes y luego huyeron. Tres personas resultaron heridas, por lo que vecinos solicitaron la presencia de servicios de emergencia. La Universidad Autónoma del Estado de Morelos confirmó este domingo que los dos adolescentes asesinados pertenecían a su comunidad estudiantil. Dijo que está brindando acompañamiento institucional a las familias de los dos estudiantes y exigió a la Fiscalía del Estado una investigación pronta y exhaustiva para sancionar a los responsables. La universidad también convocó a las autoridades de los tres órdenes de gobierno, a instituciones y organizaciones de la sociedad civil, a implementar acciones para garantizar condiciones de seguridad a los jóvenes. La Fiscalía aseguró que agotará todas las líneas de investigación para determinar las circunstancias del ataque y establecer la identidad de los responsables. En Guerrero, ¿qué nos tienes? Lenín Moreno, adelante, buenas tardes.
0: Hola, ¿qué tal? ¿Qué tal, Carlos? Pues fíjate que en Guerrero, pues de nueva cuenta el grupo de la familia michoacana, que desde hace varios meses los pobladores andan denunciando que va avanzando, pues desapareció ocho personas que son campesinas de una comunidad que se llama El Balcón, en la Sierra de Ajuchitán del Progreso. Estamos hablando que están a unas 15 horas de la Ciudad de México y que pues ellos iban a llegar a trabajar y dentro del camino, pues este grupo que normalmente se mueve en estas partes de la sierra, pues se los llevaron, ¿no? Hasta el momento, eso fue el día jueves, hasta el momento no se sabe de ellos, son dos menores de edad, es un señor ya adulto mayor, y que lamentablemente, pues las autoridades tampoco han hecho nada, entonces los pobladores están esperando, ¿no? Que haya alguna respuesta a las autoridades, les han dado 48 horas para que, pues estas personas regresen con vida. Ellos son el joven Jorge Alberto Atanasio Vidal, de 12 años, Ebrador León Atanasio, de 7 años, un adulto mayor, Atanasio González, y además Domingo Atanasio Quirino, de 50 años, Isidro Brito Arriola, de 52 años, Ulises Medrano López, 26 años, José Leonides Medrano López, de 24 años, y Fidel Quirino Atanasio, de 54 años. Ellos iban al campo y también este grupo se había llevado a tres personas, dos mujeres adultas mayores, un niño, pero como se cansaron, los liberaron. Entonces, desde hace ya varias semanas, ahí en esta parte de la sierra, los pobladores están exigiendo al gobierno que actúe contra este grupo de la familia michoacana. De hecho, este grupo está dentro de la lista de terroristas de Estados Unidos y lamentablemente, pues, ya llevan varios meses y no han hecho nada. Entonces, hoy sí, los pobladores están en la incertidumbre, los pobladores están en la línea de volver a protestar, sobre todo porque es una zona donde es un lugar muy productivo, es un lugar donde producen miel, son autosustentables, tienen una producción forestal a la norma, ¿no? Ellos no... Digamos que es una forma de autosustentable en esta parte de la sierra. No dejan vender alcohol, no hay vehículos robados y llega este grupo y les quita la paz. Entonces, ellos están muy preocupados porque dicen que cada que viene una elección, que cada que viene una, digamos que un avance político, es cuando empieza este grupo, estos grupos a avanzar e intentarles a quitar pues la paz y me imagino que territorios, ¿no? Porque al final de cuentas, pues todos sabemos que controlan los municipios, las diputaciones y todo esto que pues se crea en la política. Entonces, sí, los pobladores están en la incertidumbre, están enojados, el gobierno del estado les ha pedido paciencia, pero la gente pues ya de plano está pues esperando, ¿no? Que regresen con vida estas ocho personas y además pues están exigiendo un batallón o que el ejército actúe contra este grupo.
5: Muchísimas gracias por el reporte y estamos al pendiente.
0: Muchas gracias, Carlos. Estamos al pendiente.
5: Hasta luego. Bueno, pues ahí tiene usted lo que está sucediendo en Guerrero, el reporte de Lenin Moreno. Vamos a Durango, donde siguen las investigaciones por la muerte de los 5 bebés en tan solo 5 días en un hospital del IMSS. Rosa Gausín, buenas tardes.
6: Buenas tardes, Carlos, para informarte que este lunes, pues el representante legal de las víctimas de este suceso que se da en el Hospital General de Zona Número 1 del Instituto Mexicano del Seguro Social, Fermín Flores, informó que la denuncia que se interpuso ante la Fiscalía General de la República fue por homicidio culposo con responsabilidad médica profesional. Vamos a escucharlo.
9: ¿Qué significa? Que hasta ahorita ya se puede hablar de la probable comisión de un delito, que es el homicidio culposo con responsabilidad profesional médica. Es por ello que ahora sí les puedo adelantar un poco más, a diferencia de que antes de que se presentara la denuncia, no lo podía hacer. Primero por secreto profesional, la otra por estrategia. No podemos avisarle a nadie que lo están investigando porque sale corriendo y es algo muy lógico. Todavía ahorita está pendiente, ahorita en unos minutos vamos a saber si la familia decide presentar denuncia. Si es así, nos vamos a trasladar a la Fiscalía General de la República y si decide otra cosa, pues hay que respetar también.
6: Él también habla, Carlos, de que bueno, se podría configurar el delito de una mala praxis médica. Obviamente, pues esto lo tendrá que determinar el Ministerio Público, pero pues habla de que ya hay un 50% de avance en esta indagatoria. También, bueno, el gobernador del estado de Durango habló sobre este tema el día de hoy y él pues pide a los diferentes sectores, a las diferentes voces que se han pronunciado sobre este tema, pues que no se politice al ser un tema muy sensible y que pues obviamente está en la opinión pública tanto a nivel local como a nivel nacional. Hasta aquí sería mi reporte, Carlos.
5: Muchísimas gracias y estamos en contacto. ¿Tú tienes otro episodio de esto, Sareli Paz?
10: Ay, Carlos, otra historia del Seguro Social. 2 recién nacidas fueron entregadas por error a familias equivocadas en el Hospital de Ginecopediatría número 31 del Seguro Social en Mexicali, Baja California. El propio instituto reconoció el error y señaló que los bebés permanecieron durante varias semanas, dicen que casi un mes, con familias que no les correspondían hasta que se detectó la confusión. El IMSS informó que se realizaron las pruebas genéticas para confirmar la identidad de las niñas y ofreció a las familias acompañamiento médico, psicológico, jurídico, incluso becas hasta que tengan 25 años. Además, el instituto aseguró que investiga cómo es que ocurrió esta confusión. Uno de los padres, Carlos, ya narró que les han dicho en el hospital que se trató de una confusión porque se cayó la pulserita, esta que les ponen a los bebés para identificarlos, y que habría sido esa la confusión, Carlos.
5: Uy, qué cosa, todo lo que está pasando en el sector salud. Ay, y además hubo manifestaciones en Sonora y en Veracruz de médicos el fin de semana, de esas que la presidenta dice que no existen, ¿no? Que no hay manifestaciones de médicos en todo el país. Vamos al siguiente de sobremesa.
11: 3.
5: Los datos financieros del día, Valeria Moy. Valeria Moy encabeza el Instituto Mexicano para la Competitividad del IMCO y es comentarista de este programa. ¿Cómo te va, Valeria?
12: Hola, Carlos, muy buenas tardes. ¿Te acuerdas que hace solo algunos días estábamos hablando de que el peso estaba cotizando, más bien el dólar estaba cotizando por debajo de los 17
5: ¿Sí?
12: pesos?
5: ¿Sí?
12: Bueno, pues ya cambió. Ahora ya estamos cerca de los 18 pesos. Lo que estamos viendo, Carlos, es que hoy, o sea, justo hoy, el peso inició la semana con una depreciación de 1%, que en términos diarios es mucho. O sea, para que en un día pase esto, sí es una depreciación importante. Una depreciación de 1% frente al dólar y está cotizando alrededor de 17 pesos con 94 centavos. Es el nivel más débil desde inicios de abril. ¿A qué se debe esto? Bueno, pues todo parece indicar, Carlos, porque ya sabemos que con el tipo de cambio hay muchísimas cosas moviéndose. El principal factor en esta ocasión es el fortalecimiento global del dólar. Igualito que como hace unos días estaba debilitando el dólar,
5: sí.
12: Pues lo que estamos viendo ahora es que se está fortaleciendo el dólar y se está fortaleciendo el dólar impulsado por la expectativa de que la Reserva Federal vuelva a subir las tasas de interés en octubre. Entonces, si eso sucede, pues el spread entre el peso mexicano y el dólar estadounidense se hace más pequeño y esto, pues evidentemente, perjudica, entre comillas, o ocasiona que el peso se deprecie. Entonces, estamos viendo.
5: Me parece bien interesante esto que dices, porque los propagandistas del régimen y la propia presidenta presumían que cuando el dólar estaba abajo de 17, era gracias a la 4T. Y aquí nos cansamos de decir, no es cierto. No es cierto, no tiene nada que ver con la 4T. Ahora que ya está en 18, ¿qué van a decir? ¿Que en estos últimos 15 días han conducido a la economía al desastre y por eso el dólar está en 18? No, porque tampoco tiene que ver con la 4T, tan sencillo, ¿no?
12: Tiene que ver con la Reserva Federal y si va a subir las tasas de interés o no va a subir las tasas de interés. Y al final del día los mercados le están asignando una probabilidad de alrededor del 70%. Claro, esta probabilidad va cambiando cada minuto del día, pero por el momento un 70% a que vuelva a subir las tasas de interés la Reserva Federal en octubre. Entonces, pues no tiene nada que ver en este momento con nosotros, tiene que ver con lo que está sucediendo con el dólar, con lo que está sucediendo a nivel global, y bueno, pues está en 18 pesos, ¿no? En 18 pesos por dólar. Y al mismo tiempo, tenemos datos de comercio exterior que salieron hoy, son datos preliminares, ya nos los confirmará el INEGI en unos días, pero estos datos preliminares que saca hoy el INEGI, Carlos, son impresionantes. Lo que nos, otra vez, o sea, ya parece que repito esto todos los meses, pero son impresionantes. Vemos que las exportaciones crecieron 40.4% en una comparación anual y las importaciones también subieron muchísimo, subieron 34.2%. En esta ocasión tuvimos superávit comercial, un superávit de 605 millones de dólares. Y superávit no es otra cosa más que exportamos más de lo que importamos. Y el chiste, Carlos, es ¿qué estamos exportando? Bueno, estamos exportando muchísimas manufacturas, pero manufacturas de equipos eléctricos y electrónicos. Y si nos vamos únicamente al movimiento de los equipos eléctricos y electrónicos, vemos un incremento de 122%, o sea, en términos anuales, desde luego. Pero la pregunta entonces es, órale, ¿qué estamos haciendo? ¿Qué está pasando en el mundo? Que estamos exportando esta cantidad de equipos eléctricos y electrónicos. Y es el auge, el boom de todo lo relacionado con la inteligencia artificial. Ahora, para nosotros poder suministrar todo eso prácticamente a Estados Unidos, nosotros también estamos importando. Entonces, nuestras importaciones, que estuvieron básicamente formadas por bienes intermedios, aumentaron 42%. Estamos viendo un movimiento comercial.
5: ¿Eso es bueno, digamos? ¿En general es bueno que esté pasando esto?
12: Lo que está pasando es, estamos trayendo bienes de otros lados, les estamos agregando algo de valor y los estamos exportando. Habría algo que sería todavía mejor, que es que les agregáramos más valor, ¿no? Que este valor que le vamos agregando a lo que importamos fuera más alto. La idea original del Plan México, recordarás, era sustituir estas importaciones y hacerlas en México. Simplemente hay cosas que no vamos a poder hacer y sustituir tan rápido porque, pues, si no tenemos electricidad, no tenemos agua, pues está muy complicado hacerlo, ¿no? Y además no se da en el corto plazo. Hoy por hoy estamos importando muchísimo, le agregamos algo de valor y lo exportamos. Y el 85% de nuestras exportaciones se sigue yendo a Estados Unidos. Entonces, lo bueno, Carlos, es que el sector exportador se está moviendo muchísimo. El sector exportador está concentrado en una franja importante del país, pero solo en una franja, o sea, en el norte y en el corredor del Bajío. Y lo que estamos viendo es que, a pesar del tipo de cambio, pues estamos viendo un crecimiento del comercio impresionante, y esto se debe a que en términos relativos todavía estamos mejor posicionados que el resto del mundo en términos arancelarios. Y en términos arancelarios, Ebrard se fue a Washington previo a la reunión del G20, pues para tratar de seguir con la negociación comercial y ver qué sucede con esto, ¿no? A ver si logran cambiar los aranceles sobre acero y aluminio, que es uno de los mayores temas que trae México y que trae el secretario. Y mientras esto sucede, China y Estados Unidos, que se odian, pero al mismo tiempo hacen negociaciones, están acordando recortes arancelarios por 60 mil millones de dólares. Así que, Carlos, están pasando muchas cosas en materia comercial y en materia económica.
5: Bueno, acaba de anunciar Trump en la oficina Oval, hablando del tema del acero, una histórica planta siderúrgica de 15 mil millones de dólares. Dice que es la más grande en la historia de los Estados Unidos, que va a empezar a producir en el 2030. Lo acabo de decir.
12: Es para que una empresa siderúrgica empiece a producir en tan poco tiempo, pues sí le van a tener que meter muchísimo dinero, porque, y esto cambia la jugada también, ¿eh? Porque la sobrecapacidad que tiene China en este sentido hace que sea poco viable producir en otros países. Entonces, desde luego, no dudaría que algo tiene que ver con las conversaciones que se hayan tenido con China en estos días, Carlos.
5: Gracias, Valeria, gusto saludarte.
12: Igualmente, hasta luego.
5: Valeria Moy encabeza el Instituto Mexicano para la Competitividad del IMCO y es comentarista financiera de este programa 1:43.
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3: Una de la tarde con 47 minutos.
1: 4.
3: La presidenta insiste en que su gobierno está trabajando para resolver la tragedia de hace 12 años con la desaparición de los 43 normalistas de Ayotzinapa. Se cumplió el aniversario número 12 de esta tragedia el fin de semana. Dice la presidenta que no pueden volver a llamar a los especialistas del grupo interdisciplinario de expertos independientes, como lo piden de los padres de los normalistas, porque el grupo se disolvió. El gobierno tampoco quiere, porque al principio adoraban ese grupo, cuando ese grupo se oponía a Peña Nieto, y luego cuando ya se volvieron gobierno empezaron a odiar al GIEI. Desde la mañanera dijo que todo lo que se informe sobre el caso ya se informó previamente a los padres de los normalistas.
4: Ellos ya conocen el informe. No se va a informar nada que no se les haya informado a ellos. Lo único que se va a informar es lo que ellos ya conocen.
5: ¿Y se les está convocando este informe, presidente?
4: El día de hoy no. Es una conferencia de prensa o un informe público. Pero lo que se va a informar el día de hoy es exactamente lo mismo que se les informó en la última reunión en donde estuve presente. No hay nada nuevo.
5: ¿Y había un llamado adicional a las madres y a los padres que tuvieron esta marcha el sábado?
4: Tenemos relación con ellos.
3: ¿En qué va el reporte de los nuevos hallazgos del caso Ayotzinapa? Sandra Tapia, buenas tardes.
6: Carlos, te saludo. Así es, a 12 años de la desaparición de los 43 normalistas de Ayotzinapa, el gobierno federal, a cargo en esta conferencia de prensa del subsecretario de Derechos Humanos de Gobernación, Arturo Medina, y el fiscal especial para el caso Mauricio Pasarán, dan a conocer justamente estos adelantos, esta información sobre el caso que ya adelantaba la presidenta Claudia Sheinbaum por la mañana. ¿Qué es lo que están dando a conocer en esta conferencia de prensa? Que bueno, no se comienza de cero, hay una revisión de una nueva metodología, la información acumulada durante más de una década, Carlos, y que se tiene que conectar estos datos que permanecían dispersos y profundizar en líneas de investigación que no habían sido agotadas. Entre los nuevos elementos destaca justamente el caso de la funeraria El Ángel, ubicada en Iguala, Guerrero, donde en octubre de 2025 la Unidad Especial de Investigación y Litigación para el caso Ayotzinapa instrumentó, ejecutó órdenes de cateo. Y justamente lo que se encontró en esta funeraria, Carlos, es una serie de restos humanos que justamente están relacionadas

0: el caso Ayotzinapa. Se encontró un fémur humano guardado en un cajón, un arma de fuego, documentación relacionada con Irving N., un horno crematorio clandestino sin registro oficial. La investigación, de acuerdo a los funcionarios, es que se puso bajo la lupa a Rodolfo N., señalado en la presentación como propietario de las funerarias investigadas y aseguradas, además de concesionario del servicio médico forense y la participación de la administración del panteón municipal. Las autoridades destacan que esta condición le habría permitido tener acceso a distintas etapas relacionadas con el manejo de cuerpos, desde su levantamiento e identificación hasta la certificación de las causas de muerte, resguardo y autorización de su destino. Vamos a escuchar al funcionario de la Fiscalía General de la República.
1: Del análisis telefónico realizado a las comunicaciones de integrantes de la delincuencia organizada de Guerreros Unidos, entre ellos Lagari, El Chucky, ellos dos ya actualmente occisos, y El Gusano, se logró establecer que la noche del 26 y la madrugada del 27 de septiembre se comunicaron directamente con Rodolfo N., empresario, dueño de la funeraria El Ángel y Funerales Económicos Rueda. Esta interacción llamó nuestra atención, por lo que se dio seguimiento a este indicio, logrando establecer que Rodolfo N., a su vez, sostuvo comunicación en 8 ocasiones con Irving N., hoy nutriólogo, y en ese tiempo estudiante durante la misma noche del 26 y la madrugada del 27 de septiembre del año 2014.
0: En el cateo también fueron encontrados documentos oficiales firmados y sellados sin llenado previo, entre ellos pues los formatos de la Dirección de Panteones, documentos de la Secretaría de Salud Municipal y certificados relacionados con defunciones. Este hallazgo del fémur humano, Carlos, no ha sido presentado como una identificación de alguno de los 43 estudiantes, por lo que será necesario esperar los estudios periciales correspondientes. Hay que señalar que en esta conferencia de prensa también se informó el balance presentado al 30 de septiembre de 2024, que contabilizó a 145 personas procesadas, entre ellas exfuncionarios de la entonces PGR, integrantes de Guerreros Unidos, elementos del ejército, policías y otros servidores públicos. Así que bueno, continúa esta conferencia de prensa y estamos atentos a esta información que está dando a conocer la Secretaría de Gobernación y la Fiscalía General de la República, Carlos.
2: Bueno, estamos atentos y muchísimas gracias. Cualquier novedad, entramos al aire. Último de Sobremesa.
3: 5.
2: Y es contigo, mi querido Betolati, adelante.
4: Querido Carlos, buenas tardes. Saludos desde Nueva York, Nueva Jersey, aquí ante el río Hudson. El bullicio es inevitable, estando aquí justo en el punto que marca el límite entre Jersey City, la ciudad de Jersey, y Manhattan. Y aquí continúa la gira de la selección mexicana. El sábado un partido dignísimo, muy completo, frente a una buena selección de Colombia. No obstante, Colombia, con lo que representa la transición de dejar de tener a James en la sala de controles de los ritmos del fútbol, de la creatividad, con Lucho Díaz en descanso, pero una Colombia que tiene pegada y que tiene fútbol y que sabe a lo que juega. Y México se fue abajo en el marcador, un error de marca por el costado, Chávez que permite el servicio y luego que aparece el remate de cabeza de Luis Suárez en medio de Isra Reyes y de Jorge Sánchez. El caso de Suárez, delantero que el Barcelona intentó fichar en el pasado mercado o llegó a sonar para el Barcelona cuando lo de Julián Álvarez no se pudo consumar, es un buen jugador en el fútbol portugués, hace la anotación. México estaba jugando mejor, México tenía llegada, hay una acción por ahí con dos postes, Chucky Lozano no me parece que esté todavía para esto, como sea, por ímpetu, por ganas, por intensidad, por incisivo, nadie podrá decirle nada. La pregunta es, ¿cuánto más podrá dar Irving Lozano en esta nueva oportunidad que recibe con la selección? México en la segunda mitad, Rafael Márquez hace muchos cambios, los cambios le van respondiendo de alguna manera, y viene la acción del gol. Gilberto Mora, estrenando el número 10 de la selección, por primera ocasión portándolo, no había anotado con el equipo mayor de México, con la selección mayor, recibe el balón, alarga un poco cuando viene la marca de Lucumí, defensa colombiano de la Juventus, hace una pausa, hace que el tiempo se detenga, y en donde las pulsaciones suelen acelerarse para la mayoría y las ideas engarrotarse, él piensa más, él controla más. Con ese cambio de ritmo empieza a conducir el balón 3-4 toques en horizontal a la línea de meta para fusilar al guardameta del conjunto colombiano a Montero y hacer el empate a uno. México tuvo para hacer alguno más en un contragolpe de Fidalgo y Berterame, quienes habían entrado como relevos. No termina siendo buena la conjunción en el toque al hueco. Termina en empate a uno. Un buen debut de Rafael Márquez dirigiendo al equipo mexicano. Queda mucho por delante, evidentemente. Ahora aquí, este día, entrenamiento a reconocer la cancha en Nueva Jersey para posteriormente mañana aquí mismo enfrentar a Perú. El equipo peruano, por su parte, que viene de haber caído a manos de Estados Unidos 4-1 en esta fecha FIFA larguísima de 4 cotejos para México. El primero de ellos, empate con Colombia. El segundo de ellos, mañana aquí, ante el río Hudson, frente al conjunto de Perú. Querido Carlos, adelante. Buenísimo.
2: Estamos al pendiente y muchísimas gracias, mi querido Beto Lati. Faltan 4 minutos para que den las 2 de la tarde. Ahí están los 5 de sobremesa.
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2: 2:00 p.m.
16: Soy Javier Garza y en este espacio vamos a tener un enfoque fresco y original de los temas más importantes.
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2: Querido Javier, dos nuevos candidatos a gubernaturas de Morena, Tlaxcala y San Luis Potosí. ¿Qué análisis te arrojan?
17: Carlos, buenas tardes. No parecieran que serían los más importantes de los que estaban programados hoy, pero creo que sí traen algo de carnita, Carlos, y vale la pena.
2: Los dos más importantes son Nuevo León y Chihuahua, ¿no?
17: Definitivamente, y yo creo que Chihuahua, porque más allá de Cruz Pérez y Andrea Chávez, que son los contendientes, es en realidad el pulso de las vencidas que traen la presidenta Claudia Sheinbaum y el senador Adán Augusto López, ¿no? Y entonces Chihuahua es definitivamente el estado más interesante de los que se van a anunciar el día de hoy. Interesante también porque es el estado que Morena no gobierna, que tiene mejores posibilidades de ganar el año que entra. De los dos que llevamos, Carlos, creo que no hay que descartarlos por lo que nos están diciendo. En San Luis Potosí, la nota es ahorita, Morena rompe con el verde porque no se va con el capricho del gobernador Ricardo Gallardo, que es del verde, de postular a su esposa, la senadora Ruth González. Entonces postulan a Eli Cervantes Rojas, que es pues un desconocido para la operación electoral de Morena en San Luis Potosí. La última vez que hizo campaña él fue en 2015 para una diputación federal que perdió. En 2018 hizo campaña para senador, pero como suplente, y le dejaron el escaño nada más en la segunda mitad del sexenio de López Obrador, y ha estado de 2024 para acá como delegado de comunicaciones y transportes en el estado. No es precisamente un puesto de mucha operación electoral. No se inscribió en el proceso, entonces esto es más bien una designación del Comité Ejecutivo Nacional, y por lo mismo abre la puerta a dos preguntas principalmente. Una, si no lo están poniendo como una especie de comodín, guardándole lugar a quien pudiera ser candidato o candidata de Morena más adelante, porque por ahí se menciona a la secretaria de Gobernación, Rosa Isela Rodríguez, o dos, que sea un fly de sacrificio de Morena para que el verde postule a Ruth González y gane la gubernatura, ¿no? Porque al final de cuentas, Ricardo Gallardo, el gobernador, se empeñó en impulsar a su esposa, pero no ha roto con Morena. Entonces, probablemente pueda ser parte de una negociación con el verde, ¿no? Que Morena vaya a mandar a un candidato de sacrificio para que el verde pueda ganar las elecciones y mantener la gubernatura. Entonces, la historia de San Luis Potosí no se ha terminado. No se termina con la designación de Eli Cervantes, va a seguir dando de qué hablar. Y en Tlaxcala, la senadora Ana Lilia Rivera, parece que ahí sí la presidenta Claudia Sheinbaum se anota un tanto, ¿no? Y gana la candidata que ella estaba impulsando por encima de la gobernadora de Tlaxcala, de Lorena Cuellar, que estaba impulsando al alcalde de la capital, Alfonso Sánchez, que al parecer también tenía el apoyo de Adán Augusto López. Entonces, si ahí jugaron a las vencidas la presidenta con el grupo de Adán Augusto López, al menos ahí la presidenta se anotó un tanto. Llama la atención la ausencia de Alfonso Sánchez en el evento de hoy. Se dice que él pudiera ser uno de los que a los que el PT estaría invitando, ofreciéndoles candidaturas, si es que realmente se animan a romper con Morena en las elecciones del año que entra, pues que completaría un interesante círculo biográfico familiar, Carlos, si lo podemos llamar así, porque Alfonso Sánchez es hijo de Alfonso Sánchez Anaya, uno de los primeros priistas que rompieron con el PRI, se fueron cuando no les dieron una candidatura a gobernador, se fueron a la oposición, en este caso al PRD, lo postularon y ganó. Sánchez Anaya en el 98, 99, si mal no recuerdo. ¿Sí? Cuando López Obrador era presidente del PRD. Entonces, digamos que en esa familia, esa historia ya se la saben. Entonces, habrá que ver si Alfonso Sánchez decide romper con Morena y aceptar los ofrecimientos que el PT les está dando, pues, a todos los perdedores en las encuestas. He visto mucho en redes sociales que hasta ahorita parecen ser borregos, que Clara Luz Flores sería la escogida en Nuevo León. No hay el anuncio oficial todavía, pero parece que ella ya está tratando de pavimentar el terreno, y si no es, pavimentar el terreno para una inconformidad también.
2: Vamos a ver en qué termina la historia. Gracias por los apuntes, Javier, un abrazo.
17: Gracias, Carlos, igualmente. Buenas tardes.
2: 2:05. ¡Ya llegó el duende!
18: Aquí seguimos, querido Charlie, con más información. Hermano, a pesar de que el presupuesto de Birmex creció casi 10 veces en los últimos años, el incremento de recursos no se tradujo en una
2: mejor producción. Encargada de combatir el desabasto de medicinas, ¿no? La que nos sí, iba a sacar del problema, ¿no?
18: Que por cierto, ya está la vacuna patria, ¿no? No jaló, ¿no? Tal vez que desde 2021 la prometió López Obrador y ya va a estar la vacuna patria lista para el... Bueno, pues esto lo revela el diario El Universal en su primera plana el día de hoy. Y nos cuenta cómo en los 8 años que lleva la llamada cuarta transformación, pues año con año se han aumentado los recursos destinados al funcionamiento de Birmex. Pasaron de 2.500 millones de pesos en el último año que estuvo la administración de Enrique Peña Nieto a más de 23.000 millones de pesos en 2026. Es decir, se incrementó 10 veces la lana que se le daba a Birmex en el último año de Peña Nieto a este año lo que se le entregó. Pero, simple y sencillamente, no jala. Esto se hizo con el objetivo, pues, de tener un abasto óptimo de medicamentos. Era la tarea que se había encomendado desde 2023, cuando se anunció, ¿te acuerdas, hermano? En diciembre del 23, la megafarmacia, este megafracaso en Huehuetoca, en esta bodega de Huehuetoca, que simple y sencillamente nunca surtieron, que sigue siendo un rotundo fracaso. Y supuestamente también toda esta lana era para paliar los contagios de COVID-19, donde también fuimos pues un fracaso porque fuimos de los países con mayor número de fallecidos por la pandemia, más de 800 mil muertos en México. Entonces, pues simple y sencillamente, Birmex no jala como quiere el gobierno federal, y si a eso todavía le sumamos pues el escándalo de su titular, Carlos Ulloa, ¿te acuerdas que pues salió que se compró 2 departamentos, sí, claro, uno de 15 millones de pesos, otro de 7 millones de pesos, 22 millonzotes en 2 departamentos, y pues lo están investigando? ¿Ya acaso pudo revelar si de veras con su declaración patrimonial le alcanzaba para comprarlos? Ya se investigó, pues como es amigo de la presidenta, muy cercano, pues ya sabes. Se dijo, no hombre, sí, los adquirió de manera legal estos departamentos.
2: ¿Qué más
18: son
2: traemos,
18: derechos?
2: ¿Qué más traemos?
18: Charlie, rápido, nada más, pues es que sabíamos que esto iba a pasar y ya el futuro nos alcanzó. ¿Por qué? Porque bueno, de acuerdo a la encuesta Intercensal 2026 del INEGI, pues la televisión, como la conocemos, se está convirtiendo en un monitor más. Comienza a perder terreno en los hogares mexicanos frente al celular, al internet, al streaming. De acuerdo con esta encuesta, bueno, pues cayó de 93% las familias que tenían un televisor en 2015 a 89% en el 2025, mientras el acceso a celulares, a las redes, a la digitalización subió 94% con esta conexión a internet y más en los jóvenes entre 18 y 25 años. Así que, pues la televisión se apaga en México, suben las redes sociales y el contenido por streaming, de acuerdo con el INEGI. Es lo que tenemos el día de hoy, querido Charlie.
2: ¡De regreso a las cloacas!
18: ¡Regresaré!
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2: Vamos a quitarnos la mirada del ombligo, vamos a hablar de algunos de los temas que están en el tablero de la geopolítica internacional y se reflejan en las portadas de los diarios más influyentes del mundo. Casi todos los días le hablamos del doloroso intercambio de misiles y de drones entre Rusia y Ucrania, pero la pieza que destacó este fin de semana el Washington Post en su portada dice: Ucrania valora legalizar la pornografía para comprar drones de guerra con ese dinero. Déjeme se la leo, ahora sí que para no incurrir en errores ni en agravios. Dice así: durante años, la enorme pero ilegal industria pornográfica de Ucrania ha operado en las sombras. Las autoridades encargadas de hacer cumplir la ley generalmente miran hacia otro lado. Algunos funcionarios abusaban de su poder para extorsionar y exigir sobornos a personas descubiertas infringiendo la ley. Pero los fiscales federales descubrieron ya que hay casi 8,000 creadores ucranianos de OnlyFans, sobre todo mujeres, que habían ganado más de 131 millones de dólares no más en el año 2023. Hoy, Ucrania tiene una bronca económica tremenda, tiene un déficit presupuestario de 27 mil millones de dólares. Y los legisladores, o sea, esta deuda pues, por la guerra, ¿no? Los legisladores están tomando medidas para despenalizar la pornografía, que es un paso trascendental para Ucrania, un país marcado desde hace mucho tiempo por su reputación de explotar y exportar mujeres como trabajadores sexuales. Se espera que la legalización de la pornografía genere más o menos 25 millones de dólares en ingresos fiscales. Esto no va a reducir el déficit, pero vaya que es una buena lana para el gobierno. ¿Qué le parece? Obviamente el tema de la inteligencia artificial, le diría que es más que una moda, ¿no? Pero está en las primeras planas todo el tiempo. Portada de New York Times dice, se teme un nuevo riesgo. Hacer que la inteligencia artificial actúe de manera más humana. Y esta nota aborda una pelea cada vez más fuerte dentro de la industria de la inteligencia artificial. Y entonces te ponen dos caras de una moneda. El jefe de la inteligencia artificial de Microsoft, que se llama Mustafa Suleiman, publica un ensayo hace unos días, el 16 de septiembre, y dice, los sistemas de inteligencia artificial actuales son, en esencia, motores dedicados a completar secuencias ordenadas por seres humanos. Y estos motores están internamente vacíos. Están diseñados para seguir instrucciones y alcanzar objetivos fijados por humanos. No son conscientes. No debemos tratarlos como si fueran conscientes. Es lo que dice el jefe de inteligencia artificial de Microsoft. Y esto choca con lo que dijo hace poquito el cofundador de Anthropic, la de Claude, Chris Ola. ¿Y qué dice? Que los experimentos más avanzados de inteligencia artificial muestran ciertos comportamientos en la inteligencia artificial que recuerdan la introspección humana y procesan información de maneras que pueden parecerse a aspectos del pensamiento o incluso a las emociones humanas. Eso no equivale a demostrar que sean conscientes, pero Anthropic considera que el fenómeno merece una investigación seria. Lo interesante de la nota es que plantea pues un riesgo ahí sobre la mesa. Hay un sector de la industria que teme que los sistemas de inteligencia artificial puedan desarrollar comportamientos difíciles de controlar y hay que estudiar, consideran, qué pasa dentro de estos modelos. Pero el otro lado de inteligencia artificial dice, el riesgo en realidad es creer que son humanos. Antropomorfizar la inteligencia artificial, es decir, convencer a la sociedad de que la máquina no es máquina, que la máquina siente, piensa o sufre cuando no hay evidencia de que piense, siente o sufre. Bueno, me parece un debate verdaderamente relevante. ¿Cómo aparece muy relevante lo que tiene en su portada el Washington Post? Revela que en secreto, hace unos días, hubo un intento de pacto entre Rusia y Estados Unidos para mitigar, para regular la inteligencia artificial en el uso de armas. A principios de septiembre, cientos de diplomáticos, dice esta pieza, se reunieron en una sala de conferencias cavernosa en las instalaciones de la ONU en Suiza para trabajar en un tratado musculoso, lo define, o sea, como que tenga músculo, pues, para regular el uso de armas letales autónomas, es decir, de inteligencia artificial que mate, ¿no? Y dice que al final de las negociaciones, las pláticas se volvieron muy agresivas. 15 horas de negociación entre Rusia y Estados Unidos. ¿Y en qué terminó? Que ese documento que habían venido construyendo, lo terminaron súper rasurando. Le quitaron el lenguaje que requería que los sistemas operaran de una manera predecible y confiable, le removieron la cláusula que obligaba consideraciones éticas antes de usar las armas de inteligencia artificial. Removieron también una suerte de previsión que requería que los humanos revisaran los objetivos militares desarrollados o propuestos por la inteligencia artificial antes de cometer el bombardeo, el ataque en sí. Todo esto se lo terminaron rasurando. Fíjese que aparece México de alguna manera, o temas relacionados con México, dos veces este fin de semana en las portadas de los diarios más influyentes del mundo. Bueno, de entrada, tremenda foto en el New York Times de la celebración de los melones en Jalapa, Veracruz. Esto que empezó hace unos años con un falso documental de una carrera de melones, ya sabes, bajando el cerro. Bueno, pues tremenda foto, la celebración mexicana de los melones. Dice, hace más de 20 años empezó como una broma entre amigos y ahorita es una tradición anual que resalta la creatividad y el absurdo de esta fiesta de los melones. Ya ve que pintan los melones y los decora. Bueno, la fiesta de los melones de Veracruz, de Jalapa, Veracruz, ya está en la portada del New York Times. Y también aparece en la portada del Washington Post, no nos va a resultar nuevo porque, digamos, no es que contenga alguna revelación, pero sí se lo destaco. Aunque no está mencionado México como epicentro, se concentran más en los casos de Argentina, de Bolivia y del propio Estados Unidos. El caso de este tipo Ceremedo, este consultor político muy ufano, acusado de contratar a dos sicarios para matar a su pareja embarazada, que además no lo logró, entonces la pareja está diciendo, él me mandó matar, pero además empiezan a revisar cosas de su currículum, que se había ido a Harvard y a MIT y a no sé qué, y algunas de estas universidades le contestaron al periódico, no, nosotros no tenemos registro que este sujeto se haya parado aquí en ningún momento de la vida. O sea que lo de Ceremedo, tremendo escándalo, que está vinculado también con algunos movimientos y medios de derecha aquí en México. Fíjese que aparece en el Wall Street Journal una marca muy conocida, Gap, que ha tenido unos resultados de utilidad neta en los últimos trimestres, particularmente en los dos que lleva este año, tremendos. Venía más o menos entre 100, máximo 250, 260 millones de dólares por trimestre de utilidad neta, pero le han dado la vuelta. Están pues haciendo toda una reforma en la marca. Se han acercado a algunos diseñadores, hacen happenings, ¿no? O sea, eventos en las tiendas, etcétera, etcétera, activaciones, como se dice en español. Y pues en el trimestre con el que arrancó este año, llegaron a casi 350 millones de dólares. Y en el más reciente trimestre, 500 millones de dólares. O sea, han duplicado la utilidad neta. ¿Qué tal eso? Y de ahí me muevo a McDonald's, también otra marca muy conocida, que anunció que va a invertir 8.500 millones de dólares en los próximos 10 años para remodelar los restaurantes, para meter nuevos alimentos con contenido alto en proteínas y para reentrenar a sus 2 millones de empleados. ¿Por qué? Porque ha tenido un crecimiento muy bajo en los últimos años y tiene cada vez más presión de sus rivales, como por ejemplo Burger King. Así que se ponen las pilas McDonald's. Y con esto nos quitamos la mirada del ombligo.
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2: 2:18 p.m. Vamos con Evangelina Hernández porque ya sacudió el tablero Morena en Nuevo León. No ganó Tatiana Cloutier. Nombraron su candidata a Clara Luz, la misma que hace 6 años perdió frente a Samuel García y Adrián de la Garza, que se apuntan pues ahora a ser Adrián de la Garza otra vez, lo va a intentar la esposa de Samuel García, la influencer y empresaria Mariana Rodríguez también parecería ser la elegida de Movimiento Ciudadano. Cuéntanos, Evangelina.
19: ¿Qué tal, Carlos? Buenas tardes de nueva cuenta. Pues sí, efectivamente, por segunda ocasión, Clara Luz Flores va a ser la candidata de Morena a la gubernatura de Nuevo León. Tú recordarás, y el auditorio también, Carlos, que ella fue nombrada candidata a Morena y efectivamente que perdió luego de todo este escándalo cuando ella mintió sobre su relación con el fundador, sí, de la secta, esta neoyorquina, Kate Rainieri. que él fue acusado de pornografía infantil, entre otras cosas. Pues ella está siendo nombrada en este momento como la candidata de Morena a la gubernatura. Efectivamente, aquí están los candidatos que no alcanzaron llegar a esta aspiración, entre ellos Waldo Fernández, Felipe de Jesús Cantú, y también está aquí pues Tatiana Cloutier, que pues era prácticamente pues la candidata de la presidenta Claudia Sheinbaum, y por lo que hemos visto, pues ningún aspirante apoyado o cercano a la presidenta Claudia Sheinbaum pues ha quedado. Así están las cosas aquí en el World Trade Center, Carlos, uh-huh. Y vamos a estar pendiente pues de los próximos nombramientos.
2: Sí, sí, sí, se sabía que pues es muy cercana también a la dupla López Obrador, a Adán Augusto López. Gracias y estamos al pendiente. 220.
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2: Son las 2 de la tarde con 24 minutos, así lo marca el reloj de W Radio. Tengo en la línea al periodista y reportero de TV Azteca, Irving Pineda, quien encontró a Amílcar Olán, el eje del clan de la red de tráfico de influencias y corrupción de Andy y Bobby López Beltrán, los hijos del expresidente de México, Andrés Manuel López Obrador. Irving, gracias por tomar una llamada. Muy buenas tardes.
0: Hola, Carlos. ¿Cómo estás? Qué gusto escucharte.
2: A ver, platícanos de tu odisea para toparte a un hombre que claramente se esconde, que claramente quiere pasar desapercibido, que se ha hecho cirugías en la cara, que ya se dejó la barba.
0: A ver, Carlos, fue complicado llegar un poco porque nos llegó una llamada telefónica a la mesa de información donde nos decían que Amílcar Olán vivía en la Vía Colina número 20. Esto es en Lugano, Suiza, es la parte italiana de Suiza, ahí se habla puro italiano, una zona muy lujosa que inclusive tiene un lago, y justo ahí hay dos números de la Vía Colina número 20, hay dos, una casa está deshabitada, otra es una casa roja, que es un complejo de departamentos en el cual solamente está habitado uno, que es donde vive Jorge Amílcar Olán. ¿Cómo me doy cuenta, Carlos, que es Jorge Amílcar Olán? Número uno, porque en su buzón dice Jorge Olán Aparicio. El buzón es indispensable en Suiza para poder vivir, para poder radicar ahí. Y entonces veo que dice Jorge Olán, se quitó el Amílcar, el nombre de los audio escándalos que tú bien has presentado en Latinus. Y luego, Carlos, ahí viene un poco la complicación, porque digo, en algún momento tiene que salir, en algún momento tiene que hacer algo. El primer día que yo llego ahí, por la tarde, veo que hay un hombre que está hablando por teléfono en una banca que está a 18 pasos de su casa, un hombre cambiado, más allá de la imagen que tú presentaste en Latino, yo me voy con la imagen que presentaste y digo, qué raro, y justamente lo escucho hablar, comparo los audios que tú presentaste y digo, claro que es Jorge Amílcar Olán. Y entonces,
2: o sea, te pasaste cerca de donde estaba él, así como escuchándole.
0: Sí, me estacioné en un coche, literalmente, y empecé a escuchar su conversación que estaba hablando en clave. Y entonces ahí digo, es Jorge Amílcar, busco los audios que tú presentaste en Latinus, escucho varios y digo, no, claro que sí es. Después de ahí me espero varios días a esperar a que vuelva a bajar y me encuentro con la novedad que este hombre no baja y que más allá de que este hombre no baja, está literalmente, Carlos, escondido, está en su cocina dando vueltas, regresa, no se acerca ni al comedor que le da el aire libre y que tiene el lago de Lugano, que no quiere hacer absolutamente nada. O sea, me encuentro con un hombre que no quiere hacer nada, me encuentro con un hombre que está todo el día pegado en el teléfono, que da vueltas, que consume algunos estupefacientes, que se acuesta ahí a ver la televisión, pero que no sale para nada, no sale para nada. En el día 7 vuelve a bajar esa banca, tiene una llamada, recoge a su hijo en la escuela y es cuando yo lo intercepto para poder tener la comunicación, para pedirle la entrevista. Le digo, regálame 30 segundos, responde súper violento, golpea al camarógrafo y pues ya de ahí se vuelve a esconder en esa casa roja.
2: Pero logras confirmar que es él y que está ahí.
0: Sí, claro, la confirmación es esa. La voz no le cambió, sí se puso barba, sí se puso... tiene barba, tiene bigote, se retiró un poco la cara, se hizo algo en la cara, como que se rejuveneció, pero es el mismo. Y de hecho, yo le digo, hola, Jorge, porque él ahí se hace Jorge y reacciona. Y dice, ¿cómo estás? Muy bien. Y habla como en los audios que presentaste en Latinus. Y es un hombre que noticiosamente, pues lo que yo te puedo decir es que no vive como la mayoría de las personas vive en Suiza. Él está escondido en Lugano, Suiza.
2: Oye, ¿cuántos días estuviste ahí y qué tan rápido diste con él?
0: Más de una semana. Me tardé, el primer día di con la ubicación de la casa, pero dar con él, pues me tardé 7 días.
2: 7 días. ¿Y qué hiciste para dar con él? ¿Te quedabas en un coche? ¿Te quedabas en un departamento por ahí? ¿Cuál fue tu método, digamos?
0: Pues mira, literalmente, Carlos, tuve que aplicar guardia. Hacía guardia en un automóvil, en un estacionamiento que está a un lado de su casa. Tuve que sobrevolar un dron que tenía una cámara con un buen lente para que se viera la terraza donde vive, en el tercer piso donde vive, y poder tener la imagen de quién estaba ahí. Lo tuvimos que hacer de un parque cercano a su casa.
2: Es interesante porque curiosamente, a pesar de que lo hemos escuchado todos en estos audios que tú citas, diciendo, confesando cómo ejecuta los actos de corrupción, se beneficia de ellos, cómo los hijos de López Obrador le dicen qué contratos les van a dar, con qué funcionarios se tiene que reunir. O sea, a pesar de que él relata a detalle la corrupción, en realidad nadie lo está buscando ni nadie lo está persiguiendo más que la prensa, porque el gobierno no tiene un expediente abierto sobre él, ¿no?
0: Sí, la Fiscalía General de la República dice que no lo investiga, pero entonces, pues, ¿de quién se esconde Amílcar Olam? Porque yo como reportero que estuve ahí en el lugar de los hechos, Carlos, yo te puedo decir que él sí vive escondido. De hecho, cuando yo le digo, hola, soy Irving Pineda, Televisión Azteca, él se queda en shock. Sí. De hecho, él no sabía si echarse a correr, si seguir conmigo, o sea, no sabía qué hacer hasta que, pues, responde de manera violenta.
2: Qué cosa. Pues qué gran hallazgo y te felicito por eso, Irving Pineda. Muchísimas gracias por conversar con nosotros aquí en W Radio.
0: Un abrazo, Carlos.
2: Hasta luego. Pues ahí tiene usted la vida, Amílcar Olam. Hay una pieza muy extensa que presentó esta mañana en el noticiario de Manuel López San Martín, el propio Irving Pineda, por si le quieren echar un ojo. Son las 2 de la tarde con 31 minutos. Así lo marca el reloj de W Radio, 2:31.
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2: Me da muchísimo gusto saludar hoy en W Radio a la conductora y conferencista Paulina Greenham. ¿Cómo te va, Paulina? ¿Qué cuentas?
3: Muy bien, Carlos. Qué gusto saludarte. Gracias.
2: Bueno, sí sé qué cuentas. Y es una obra de teatro que se llama Desatadas.
3: Oye, está espectacular porque, mira, no es tan obra de teatro. Somos cuatro mujeres que ninguna ha sido actriz. Pero es como un show terapéutico, musical, con música de despecho y un poco de historias que cada una escribió. Cada quien escribe dos episodios de su vida que hayan marcado en algo nuestra forma de amar o que haya sanado algunas de nuestras heridas, pero haciéndonos completamente responsables de lo que elegimos en ese momento. Entonces, la verdad es que es muy divertido, sí es rudo, pero de repente nos damos cuenta que es tan absurdo lo que vivimos que hasta se vuelve comedia.
2: Oye, digamos que es una puesta en escena, ¿es un poco al estilo Monólogos de la Vagina o cómo, digamos, a qué se parece?
3: Mira, te voy a decir la verdad, siento que no hay algo que se le parezca. Estos son historias que cada una escribe, las cuatro escribimos dos historias de nuestra vida y además cantamos en el escenario, estamos tomando clases de canto. Sí, vamos a cantar unas rolas de Yuri y luego vamos a bajar, hay una DJ en vivo y hay muchísima música de esa época, de Mijares Emanuel, Daniela Romo, un poco como de despecho, por decirte algo. Pero bueno, las cuatro contamos nuestras historias y cantamos y brindamos con el público. Es todo un espectáculo en un centro, pues es un centro nocturno, digamos, no es un teatro, ¿no? Es ahí en un forito que está ahí en Centenario, Coyoacán.
2: Oye, ¿cómo se da esta idea? ¿Cómo se juntan ustedes cuatro? Platícanos quiénes son tus compañeras en escena.
3: Mira, está Marta Carrillo, que pues es una gran escritora, tú la conoces muy bien.
2: Sí, claro.
3: Está Ana Mar Orihuela, otra gran conferencista y escritora bestseller, y Carla Lara, que es otra conferencista también y escritora. Las cuatro hemos escrito libros justo con Penguin Random House, las cuatro, y damos conferencias. Entonces, primero, yo tenía muchas ganas de que hiciéramos algo juntas. Empezamos a platicar de conferencias y dijimos, conferencias ya basta, todo mundo da conferencias, hagamos algo mucho más llegador y que no sea el típico, vamos a leccionar ni a enseñar, ¿no? Así los típicos 5 pasos para que te sientas feliz o cómo curar tus heridas. Entonces decidimos hacer este show en donde cada una habla de sus experiencias, de cómo ha sanado esas historias y por qué elegimos esos temas también. O sea, hablamos de acoso laboral, hablamos de infidelidad, hablamos de alguna de nosotras en algún momento, pues eligió ser la amante, por qué lo elegiste, ¿no? ¿Cómo saliste del acoso laboral? Hablamos de relaciones codependientes. Entonces, esto no es un evento de género, es un evento de seres humanos, porque pues todos los seres humanos deseamos amar y ser amados. Y luego a veces para ser amados, la verdad es que nos equivocamos tremendamente en el camino y vamos eligiendo cosas que a lo mejor hoy nos hubiéramos ahorrado. Por lo menos yo creo que una gran parte de mi historia la cambiaría, Carlos.
2: Oye, ¿es diferente cada vez que vas o si tienen un guión o cómo funciona esto?
3: No, sí es muy parecido, obviamente, como son historias que ninguna está actuando, las contamos, pues evidentemente habrá cosas
2: a lo mejor las cuentas con distintas inflexiones, pero la trama es la misma, ¿no?
3: Pero la trama es la misma, no hay actuación, se los prometo, cada una escribe estos monólogos Y la verdad es que están muy poderosos. O sea, sí te digo que de repente se vuelve tragicomedia, pero creo que es volvernos el espejo de la gente, de estar cuatro espejos poderosos encima contando nuestras historias con todo y el miedo que a veces da. Y también poniendo estos temas sobre la mesa para un poco quitar el juicio. Siempre estamos viendo lo que hacen los demás y hablamos de las personas cuando cometen algún tema, ¿no? De infidelidad o alguna cosa así. Siempre estamos enjuiciando al otro, ¿no? Y entonces creo que un poco quitarnos esos juicios y también aprendernos a mirar hacia adentro y decir, pues yo no fui víctima de nadie, creo que fui responsable en estas decisiones que tomé y hoy las quiero exponer y ojalá que mucha gente pues se pueda identificar con eso que ponemos las cuatro sobre la mesa. Además estamos dirigidas por Pilar Bolívar, que es una de las mejores directoras de este país en teatro y la verdad es que se hizo una puesta en escena pues muy diferente a lo que hemos visto en cualquier lado. O sea, sí es ir a echar, pues poner temas sobre la mesa que te puedas llevar a la casa y después discutir, ¿no? Porque muchas veces el hombre tampoco habla de lo que le pasa, ¿no? O sea, si ha vivido acoso, si se quedó en una relación por tener miedo a estar solo, si no se atreven a decir lo que sienten. Creo que es bien interesante que nos reunamos todos ahí, podamos reírnos de nosotros mismos y pues también un poco enojarnos y frustrarnos y brindar y cantar.
2: Entonces no es solo para mujeres la obra, o sea, el punto es que también vayamos los hombres.
3: A mí me encantaría que fueran los hombres, porque de repente siento que ven cuatro mujeres en el escenario, seguramente van, claro, a hablar mal de nosotros.
2: Oye, no, vas a una emboscada, ¿no?
3: eso es lo que me dice todo el mundo. Oye, pero nos van a emboscar ahí o qué. No, al contrario, lo que queremos decir es que ustedes también están en esas circunstancias y qué padre que te puedas llevar a la mesa estos temas, ¿no? Y decir, oye, ¿cuántas veces al hombre lo han acosado? Y hay de ti si dices, ¿no?, que fuiste acostado, no, porque, claro, todo el mundo se te va encima. Ay, pues ya te hubieras aventado, ¿no? O sea, siempre es como el hombre no puede decir muchas cosas. Y aquí estamos abriendo el foro para que nos atrevamos a poner estos temas sobre la mesa y que el hombre en lo más mínimo va a ser atacado. También las mujeres tenemos que aprender a reconocer nuestras elecciones y decir por qué nos decidimos o elegimos quedarnos en ese lugar en ese momento, ¿no? Y también lo que hemos hecho, porque tampoco es que todas siempre seamos una perita en dulce, también nos volvemos controladoras y a la hora de la hora te vuelves la mamá de tu pareja, ¿no? Ya te tomaste la pastilla, pero ¿por qué te vas a poner eso? ¿Pero por qué no te duermes temprano? Digo, qué aburrición, pobres hombres también casarse con su mamá toda la vida.
2: Oye, ¿ya sí tuvieron alguna función o cuándo estrenan?
3: No, estrenamos este jueves, el 1 de octubre se estrena ahí en el Foro Red Access y pues la verdad es que qué bendición, pero ya casi no hay nada de boletos. Se fueron volando, ya se están vendiendo también los del 5 de noviembre y 17 de diciembre. Y luego continuamos el año que entra. Pero este año tenemos estas tres fechas y ojalá que veamos a todos y a todas ahí. Nos va a encantar.
2: Repítenos, por favor, dónde se presenta, qué fechas y cómo se compran los boletos.
3: Ahí estamos desatadas el 1 de octubre, el 5 de noviembre y el 17 de diciembre en el Foro Red Access. Está en las taquillas del Foro Red Access y también está en Ticketmaster. Nosotros tenemos nuestra página oficial, ahí lo pueden seguir en todas las redes, desatadas.oficial. Y estamos Marta Carrillo, Ana Mar Orihuela, Carla Lara y yo, Paulina Greenham. Y pues la verdad es que van a pasarla muy bien. Nos vamos a aprender a reír de nuestras historias y de lo que hemos hecho y también a decir, pues sí, la hemos pasado difícil a veces y se ha vuelto un momento complicado, pero aquí estamos, ¿no? Aquí estamos y la vida se va bien rápido.
2: Paulina Greenham, te agradezco muchísimo estos minutos para W Radio y enhorabuena.
3: Ay, muchas gracias, Carlos.
2: Para
3: ojalá
2: ti
3: vayas,
2: y para todas tus
3: vayas
2: colegas en escena. Que les vaya muy bien.
3: Muchas gracias, abrazo.
2: Hasta luego.
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2: Arráncate, mi querido Beto, te escuchamos.
41: Con todo gusto, Carlos, en esta fecha FIFA. Ya hablamos de la selección mexicana. De hecho, en este momento me encuentro en el estadio en Nueva Jersey, en el que va a enfrentarse mañana a Perú, más adelante, en punto de las 3 de la tarde, tiempo del Centro de la República, por Claro Sports en W. Todos los detalles. Francia, la Francia de Zidane, gana en Bélgica, partido bravo. Michael Olise hace el tanto de la victoria. Gala, no cuentan con Kylian Mbappé, lesionado en el partido debut de Sisu en el banquillo de Francia. Italia, al fin respira, luego de un inicio muy complicado de Roberto Mancini al frente del equipo, perdiendo en casa frente a Bélgica. Hoy gana en Turquía 4-1 el conjunto italiano. Actividad de esta fecha FIFA. El día de ayer también tuvimos acción con Portugal, que venció a Noruega. No jugó Cristiano Ronaldo, lo mantuvieron en la banca. Un día antes, España derrotó a Inglaterra en Wembley 3-2 y Croacia a República Checa, haciendo gol Luka Modric, quien sigue dando pasos hacia la eternidad. Creo, Carlos, mucho ciclismo este fin de semana. Isaac del Toro ayer terminó en el quinto lugar, en lágrimas, dolido.
2: ¿Se considera un fracaso? ¿Se considera un fracaso eso?
41: Es muy complicado ciclismo de ruta cuando no tienes equipo. Evidentemente, los muchachos mexicanos que lo acompañan hacen lo que pueden. Fue una competencia muy complicada, abandonaron muchos. Yo no lo veo como un fracaso. Es muy difícil convertir una suerte colectiva en un acto individual. Buscó como pudo, hizo esfuerzo, intentó escapar, fue muy complicada la carrera, pero es doloroso para Isaac no lograr pasar de este sitio, aunque es el mejor que haya tenido en su carrera. Y ya que estamos con eso, una noticia buena y muy interesante, Carlos. Puedo confirmarles que habrá dos competencias de ciclismo de ruta en nuestro país en enero. Tendremos del 19 al 23 una Vuelta a México de 5 etapas,

0: Carlos, la última, el Mundial Femenino Sub-20. España también gana esto. España gana lo que sea que tenga balón redondo. Pero se da una circunstancia muy curiosa. Chécate esto, Carlos. Corea del Norte, en todo el certamen, no recibió un solo gol y se quedó como subcampeón. Porque llegó a la final, el partido con el 0-0, extiende a los penales y en los penales España se impone. Qué curioso, ¿no? Para Corea del Norte, irse invicta, irse con la portería imbatida, pero irse subcampeona de este torneo, ¿no? Y España que vuelve a ganar. Y si
1: oye,
0: me permite rápidamente.
1: ¿Cómo es la selección de Corea del Norte? O sea,
0: a nivel femenino juegan de maravilla. A nivel varonil aparecieron evidentemente en la Copa del Mundo del 66, aquel equipo que derrotó a Italia y le eliminó y luego llegó a cuartos de final. También ha aparecido por ahí a nivel femenil mayor, destacando. Es un buen equipo. Fútbol femenino. Corea del Norte ha trabajado de maravilla y aquí llegó hasta la final de la Copa del Mundo Sub-20, Carlos.
1: No, pues es cosa grande, la verdad. Me interesaría saber qué reportaron los medios de comunicación de Corea del Norte, ¿no? A ver si no dijeron que ganó Corea del Norte 5-0 humillando a España, ¿no? Una cosa así.
0: Bueno, ya sabes que dicen que el líder, que Kim Jong-un, tiene un mejor registro de golf que el que tiene John Ram, que me digas. Es lo que ellos plantean. Así como cuando en el Mundial de 66 terminó por hacer una actuación histórica, terminaron por acusar a algunos jugadores de perder por ser malos comunistas y fueron enviados a campamentos de reeducación. Brutal. Así las cosas. Oye, Carlos, muy rápido, ¿qué motivo fue? Justin Verlander, leyenda auténtica del montículo, se despidió. ¿Viste de qué manera? Entró su hija. Sí, su hija entró corriendo a pedirle la bola, a abrazarlo. Momento más que emotivo. Un gigante.
1: No, y obviamente se quebró Verlander ahí, ¿no? O sea, sí, es súper bonito. ¿No?
0: Impresionante, y hay que esperar a ver qué pasa con Max Scherzer, Mad Max, otro gigante de la lomita, que está meditando a ver si continúa o si ya lo deja aquí.
1: Estaremos al pendiente. Ya mañana los playoffs de las grandes ligas, ¿no? Los cuatro playoffs arrancan mañana. Mañana es pasado y se necesita el jueves también, ¿no?
0: Exactamente, porque esta etapa es a ganar 2 de 3 en esta instancia. Vamos a ver cómo le va a tus Dodgers. A tus Yankees, perdón, no, lo que dije, Carlos, a tus Yankees enfrentándose a Boston en esta instancia, lo mismo Houston frente a los White Sox por ese mismo lado, del otro lado, San Diego, que me encanta el equipo de San Diego, frente a los Cachorros y también Atlanta enfrentando a Filadelfia, Carlos.
1: Muchas gracias, Beto Lati, te mando un abrazo.
0: Saludos a Nueva Jersey.
1: Los deportes aquí en W Radio.
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1: Vamos al resumen de lo que tuvimos el día de hoy en voz de Areli Paz. Adelante, Areli, te escuchamos.
4: La información, Carlos, en Madrid, España, Mari Carmen, de 87 años, se hizo viral y fue motivo de una movilización para manifestarse en contra de la empresa Urba Gestión, en la que sacó, pues la sacó de su departamento. Ella vivió casi 70 años ahí, llegaron a un acuerdo, pero este caso abrió también la discusión de la crisis que vive justamente pues España con respecto a la vivienda. David del Río, ¿cómo estás? Muy buenas noches para ti.
5: Hola, Deli, muy buenas noches, pero finalmente parece que al menos en lo que tiene que ver con Mari Carmen, la historia tiene final feliz, porque hace apenas una hora conocíamos que se ha llegado a un acuerdo con una mediación para que la empresa pues acepte el regreso con unas condiciones convenientes de Mari Carmen a su vivienda, después de haber pasado casi pues 6 días en un hospital recuperándose por la crisis que sufrió de agotamiento tras ser desahuciada el miércoles de semana pasada por la fuerza de la vivienda, que había pasado 71 años de su vida y que un fondo de inversión quería especular con ella, ganar más dinero y finalmente pues la expulsó de su casa de toda la vida, Areli.
4: Pues ahí está, muchísimas gracias. Mañana tendrán una reunión en España justamente pues para saber qué va a ocurrir, porque este caso ha abierto los costos y la oportunidad de que más gente pues pueda salvarse justamente del desahucio. Muchísimas gracias.
5: Sí. Sí, así es, simplemente apuntar que mañana el gobierno va a presentar un decreto ley para tratar de solucionar parcialmente esta crisis que es muy difícil de solventar en España y va a llevar el nombre del decreto, el nombre de Mari Carmen, precisamente.
4: Gracias, buena tarde, buena noche para ti. Ya están los nombres de los candicoordinadores de Morena para San Luis Potosí, Tlaxcala y Nuevo León. Eli Cervantes en San Luis Potosí, Ana Lidia Herrera en Tlaxcala, Clara Luz Flores en Nuevo León. Ella repite como candidata. ¿Cómo van los acuerdos o los desacuerdos en Colima? Alfredo Quiles, ¿cómo estás? Muy buena tarde.
6: Muy buena tarde.

0: tarde. Pues efectivamente, el comisionado político del Partido del Trabajo en Colima y aspirante a coordinador de la 4T, Joel Padilla Peña, afirmó que no hay diálogo ni acercamiento con el partido Morena y desconoció a la actual pues candidata Rosa María Vallardo Cabrera, que es presidenta municipal con licencia en Manzanillo y pues es la encargada ya de la coordinación de la 4T en Colima. Padilla Peña señaló que la mesa de encuestas es la que va a definir quién es el representante de la 4T en Colima y desconoció, insisto, pues todo lo relacionado con Rosy Vallardo y Morena aquí en Colima. Es la información.
1: Muchísimas gracias, muy buena tarde. Jaime Brajero, muy buena tarde, cuéntanos.
2: ¿Qué tal, Arely? Fíjate que el líder de los diputados federales del PT, Reginaldo Sandoval, que últimamente ha dado nota, bueno, el día de hoy celebró que se hayan hecho ya las paces con Morena y ahora sí, el partido Guinda los tome en cuenta en el comité técnico de la coalición Juntos Hacemos Historia para elegir a los aspirantes a los cargos en disputa en el 2027. Dijo que finalmente la cúpula morenista mostró disposición al diálogo con sus aliados, especialmente con el PT, y así continuará, pero depende del respeto de Morena a los acuerdos para seguir unidos. Dijo que había incluido al PT en la Comisión Técnica de las Encuestas de la Coalición, es un buen avance para la integración de la alianza PT, Partido Verde y Morena. Hasta aquí el reporte, Arely.
1: Gracias, buena tarde.
2: Buenas tardes.
1: Oiga, el famoso para muy mal Amílcar Olán vive en Lugano, Suiza, en W Radio. Irving Pineda, periodista de TV Azteca que lo fue a buscar, contó pues cómo es la vida de Amílcar en Europa.
3: No se acerca ni al comedor que le da el aire libre y que tiene el lago de Lugano, que no quiere hacer absolutamente nada. O sea, me encuentro con un hombre que no quiere hacer nada, me encuentro con un hombre que está todo el día pegado en el teléfono, que da vueltas, que consume algunos estupefacientes, que se acuesta ahí a ver la televisión, pero que no sale para nada. No sale para nada. En el día 7... vuelve a bajar esa banca, tiene una llamada, recoge a su hijo en la escuela y es cuando yo lo intercepto para poder tener la comunicación, para pedirle la entrevista. Le digo, regálame 30 segundos, responde súper violento, golpea al camarógrafo y pues ya de ahí se vuelve a esconder en esa casa roja.
1: Y así fue la comunicación con él.
3: Yo le digo, hola Jorge, porque él ahí se hace Jorge y reacciona. Y dice, ¿cómo estás? Muy bien. Y habla como en los audios que presentaste en Latinus. Y es un hombre que noticiosamente, pues lo que yo te puedo decir es que no vive como la mayoría de las personas vive en Suiza. Él está escondido en Lugano, Suiza.
1: Hasta aquí la información, Carlos.
4: Gracias, Arely.
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4: Muchas gracias, Arely Paz, por todo el día de hoy.
1: Gracias, Comán Rico.
4: Gracias, querido duende. Impresentable del duende. Muy buena tarde.
7: Igualmente, querido Charlie, buena tarde.
4: Y sobre todo, muchas gracias a todos ustedes por habernos escuchado. A nombre de todos los que hacemos este programa, mañana en Punto de la Una, aquí les esperamos. Soy Carlos Loret de Mola. Muy buenas tardes.
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4: Información deportiva. ¿Qué partido nos ofrecieron Cruz Azul contra Toluca? Empataron a 3 ante estadio lleno en el Azteca. Empezó Ibáñez para Cruz Azul, siguió el Toro Fernández para Cruz Azul, pero luego vinieron de penalti Eliño y Alexis Vega anotando. Se fue el Toluca arriba con gol de Alexis Vega al 77 y ya en el último suspiro al 94, gol del Toro Fernández que hizo 2. ¡Qué partidazo! Chivas pierde con Querétaro 2-0. Santos le ganó a Pachuca en Torreón 1-0. Tigres apenas pudo con Puebla 1-0. Pumas pierde en su casa en 3-2 con San Luis. El León le gana a Juárez 2-1. Y el Necaxa pierde en Aguascalientes ante el América 4-2. 3 goles de Henry Martín. Mis amigos, soy Edgardo Lozada Ruiz.
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0: Son las 3 de la tarde con 16 minutos y en esta ocasión pudimos escuchar En Coma Inducido, un tema a cargo de Los Recoditos, seguido de Los Huracanes del Norte con Parece Que No. 3 de la tarde con 17 minutos aquí en La Raza.
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0: Ya son las 3 de la tarde con 30 minutos y en esta ocasión, en este segmento, tuvimos oportunidad de escuchar a nada más y nada menos que Luis y Julián con El Mono de Alambre, seguido de Duelo con su tema Suerte. 3 de la tarde con 30 minutos y no te despegues, que enseguida llegan las aventuras de Calimán, aquí en La Raza.
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0: estaba detenido en la jefatura de policía. El sargento Norton, obedeciendo una llamada telefónica anónima, había procedido a detener al hombre increíble y lo sostenía a estrecho interrogatorio. La situación de Calimán se complicaba, ya que deseando no complicar al pequeño Solín en todo aquello, no podía ofrecer testigos que confirmaran sus palabras de que cuando él había llegado al bazar, el viejo Chon Wai estaba muerto. De esa manera, los planes del escultor Li Hara para apartar a Calimán de la investigación daban resultados. Li Hara era el que había hecho la llamada a la policía denunciando a Calimán. Las horas habían pasado y Calimán seguía bajo la presión del interrogatorio del sargento Norton, mientras el pequeño Solim y la hermosa Tagasi Chani continuaban esperando su regreso en el hotel. En la elegante suite, el muchacho y Tagasi Chani permanecían en silencio. Desde que Calimán fuera aprehendido por el sargento Norton, ninguno de los dos se había atrevido a cruzar palabra. Cada uno hacía en mente sus propias conjeturas. De pronto, 12 cristalinas campanadas del reloj que descansaba sobre la chimenea rompían el silencio.
1: Son las 12 y Calimán no regresa. Todos deberíamos ir a buscarlo, pero no. Calimán dio órdenes de permanecer aquí y obedeceremos.
2: Pero hace más de 4 horas que se fue y aún no regresa. ¿Cuánto tiempo vamos a estar así, sin ninguna noticia?
1: El tiempo que sea necesario.
2: Pero tal vez la policía lo complique y...
1: Calimán es el hombre más hábil para salir bien librado de cualquier aprieto. Por supuesto que le falta mi compañía. Pienso que fue un error dejarme solo.
2: Encargó que me hiciera compañía. Creo que yo soy la culpable de todo.
1: ¿Qué dice?
2: Por mi culpa, Calimán se ha visto complicado en todo esto. Cometí un error al solicitar su ayuda. Si no le he dicho nada del peligro que colía a mi padre, tal vez ahora estaría vivo.
1: No, señorita Tagasi Chani. Hizo usted bien en pedir ayuda a Calimán.
2: Pero lo mataron a mi padre. Lo mataron al darse cuenta que Calimán iba a intervenir.
1: Lo habían hecho tarde o temprano.
2: No lo sé. No lo sé. Lo cierto es que mi padre está ahora muerto. Calimán está detenido por la policía y nada me extrañaría que la siguiente víctima fuera yo.
1: ¿Por qué?
2: Los asesinos de mi padre no querrán dejarme con vida. Saben que conozco parte de sus planes y me matarán. Oh, sí, me matarán. Lo sé. Lo sé.
1: Espere. Espere, por favor, señorita, espere.
2: ¿Qué sucede?
1: ¡Calle! Alguien se acerca.
2: ¿Alguien?
1: No sé. Me pareció escuchar algo. Allá afuera, en la terraza. Como la respiración ahogada y fatigosa de una fiera. Como si un tigre se arrastrara cauteloso hacia aquí.
2: ¿Un tigre? Pero estamos en el tercer piso del hotel.
1: Una fiera asesina es capaz de todo. ¿Escuchó usted? Fue como el rugido de un tigre.
2: No escuché nada. Tal vez fue el viento que...
1: No, estoy seguro. ¿Escuchó ahora?
2: Oh, sí, sí. Las plantas de la terraza se movieron. Es el viento. Agita las hojas y...
1: No es el viento. Es alguien. Es alguien que se arrastra entre las plantas de la terraza. Un cuerpo pesado y ágil, como un enorme gato. ¿Escuchó ahora?
2: Oh, sí. Sí, fue un ruido sordo, presagiante, que heló mi sangre en las venas.
1: Fue como el rugido de un tigre. Otras veces lo escucharon. Fue en la India, durante un safari. Me había separado de los cazadores y estaba solo, junto a un río. Escuché entonces un ruido a mis espaldas. Un cuerpo pesado avanzaba cauteloso entre las ramas. Luego escuché ese rugido solo, ahogado. Miré y vi frente a mí un enorme tigre de Bengala que mostraba sus filosos colmillos. Sus ojos esmeralda me hipnotizaban, me impedían cualquier movimiento. Quise gritar, pero la voz se ahogaba aquí en mi garganta. El tigre avanzó más, calculando su salto mortal. Rugió de nuevo y sentí el terror que paralizaba mi cuerpo. Cerré los ojos y solo escuché un disparo.
2: ¿Un disparo?
1: Sí, uno de los cazadores regresó a tiempo. Cuando abrí los ojos, vi al tigre a escasos metros de mí con un tiro entre los dos ojos que aún parecían hipnotizarme. Pero ahora no hay ningún cazador cercano. No habrá nadie que nos salve. Si el tigre asesino nos ataca, no habrá nadie que nos salve.
3: Recuerda,
1: Ramón,
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0: Tagás y Chani permanecían quietos, muy juntos el uno del otro, en la semioscuridad de la habitación, mirando con terror y angustia hacia la terraza, desde donde provenían aquellos ruidos sordos, apagados, como de una fiera en acecho.
1: Está ahí, no sé, agazapado, vigilándonos.
2: Pero estamos en un tercer piso, en una ambulancia, Lal. ¿Cómo puede tratarse de un tigre?
1: Señorita, un tigre es como el demonio mismo. He visto trepar un tigre de Bengala. Lo he visto trepar por un árbol a más de 30 metros de altura persiguiendo a un nativo. Son como demonios que no los detiene nada. ¿Escuchó?
2: Sí, sí. Ahora fue más claro. Ahí en la terraza.
1: No hay duda que es el tigre. No podemos hacer nada. ¡Nada!
2: Huyamos. Tal vez alcancemos a llegar a la puerta.
1: No, no, señorita, quieta. Si nos movemos en una fracción de segundo, el tigre caerá sobre nosotros. Debemos quedarnos quietos, sin hacer el menor ruido. Eso lo aprendí en la selva. Cuando está uno a merced de una fiera, lo mejor es quedarse quieto, sin mover un solo músculo del cuerpo. La manera más pronta de provocar el ataque de una fiera es tratar de huir. No se mueva. No se mueva, por favor.
2: Pero, ¿cuánto tiempo estaremos así?
1: No lo sé. Si Calimán estuviera aquí, si él estuviera, lo salvaría.
2: ¡Oh, Dios mío!
1: Haré el último intento por comunicarme con él.
2: ¿Qué dices?
1: Escuche, el cerebro es lo más poderoso que hay en el mundo. La mente emana corrientes transmisoras que rompen la barrera de las distancias.
2: ¿Qué quieres decir? La transmisión de...

0: El interrogatorio del sargento Norton continuaba enérgico y pertinaz.
1: Bien, empecemos de nuevo. ¿Qué hizo usted la noche del crimen?
2: Oh, sargento, por favor, esto es una tontería. Lleva usted casi 5 horas haciéndome las mismas preguntas.
1: Está cansado, ¿verdad? La fatiga es una de nuestras mejores armas. Muchos delincuentes acaban por confesarlo todo cuando sus fuerzas físicas han menguado. Y usted está fatigado por el interrogatorio.
2: Oh, sargento, le aseguro que podría estarme la noche entera y muchas más charlando con usted. Créeme, estoy sereno, tranquilo. No hay ninguna huella de fatiga.
1: ¡Miente! Confiese que está a punto de que sus nervios estallen. Lo tengo en mis manos. Acabará por confesarlo.
2: Es usted
1: todo.
2: El que está agotado, sargento. Mírese a sí mismo. Está sudoroso, con la corbata deshecha, nervioso y temblando de rabia y cansancio. Sus fuerzas físicas se han agotado, sargento. Debe usted tomarse un descanso.
1: ¿Pero de qué está usted hecho, Calimán? ¡De acero!
2: Tengo poderes asombrosos, sargento. Conozco ciencias que usted, como buen occidental, ignora. Créeme que podría pasarme varias noches sin dormir, sin probar alimento y no notaría usted ninguna huella de cansancio en mi cuerpo.
1: ¿Cree que así se librará de la ley?
2: Vamos, sargento, hablemos serenamente. Yo accedí a que me trajera a la jefatura y fue por colaborar con usted, digamos, por cortesía y atención a la ley. Mas no tengo ninguna acusación ni contra.
1: ¿Accedió usted a acompañarme? ¡Vaya presunción! Hasta ahora no hay delincuente que me haya vencido.
2: Escuche, sargento, tengo poderes sobrenaturales. Si lo quisiera ahora mismo, lo podría hipnotizar, dominar su mente y hacer de usted lo que quisiera. Por favor, no me obligue a recurrir a alguno de mis poderes para salir de aquí. Acepte usted mi inocencia y acabaremos con este asunto.
1: De aquí no saldrá hasta que yo lo ordene.
2: Pero, sargento...
3: Calimán. Calimán.
2: Espere. Espere. Mi cerebro capta un mensaje. Un mensaje urgente.
3: Calimán. Calimán.
2: Es Solim. Solim.
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0: El poderoso cerebro de Calimán captaba un mensaje. En su mente escuchaba una voz, la voz del pequeño Solín. El sargento no podía dar crédito a las palabras de Calimán cuando decía:
1: Sargento, es necesario que salga ahora mismo de aquí.
2: Hasta que yo lo ordene.
1: Pero no se da cuenta que alguien está en peligro.
2: ¿Alguien? ¿Quién?
1: Un amigo mío. Su vida corre peligro.
2: ¿Y cómo lo ha sabido? No me diga que es usted adivino.
1: Esto es algo serio, real, sargento. Mi cerebro capta un mensaje telepático.
2: ¿Un qué?
1: No, sargento, su torpeza me desespera. Si pudiera hacerle comprender lo que escucho aquí, dentro de mi cerebro.
3: Calimán. Calimán. Calimán.
0: Calimán percibía el mensaje telepático de Solín. Era como si escuchara dentro de su cerebro la voz del muchacho que pedía ayuda.
3: Calimán, Calimán, el tigre, Calimán.
1: Es Solín quien me necesita, está en peligro. Habla de un tigre, tal vez esté a punto de ser una víctima más del tigre asesino.
2: ¿Qué sucede, amigo? ¿Por qué se ha quedado callado? ¿Por qué se lleva usted las manos a la cabeza y cierra los ojos? ¡Responda!
0: Calimán permanecía con los dedos índice apoyados en sus sienes, los azules ojos cerrados y los nervios en tensión. Captaba el mensaje telepático del pequeño Solín, que a muchos kilómetros de ahí estaba en peligro. El sargento, sin comprender lo que pasaba, se mostraba interrogante y molesto.
2: Vamos, Calimán, ¿qué hace usted? Se diría que está adivinando el porvenir. Solo que le falta su esfera mágica.
0: Calimán reaccionó tenso, apartó las manos de su cabeza, abrió sus azules ojos clavándolos con firmeza en el sargento Norton. Se puso de pie, con sus poderosos músculos en tensión, como una pantera dispuesto al ataque. El sargento retrocedió sorprendido y cauteloso.
2: ¿Qué le pasa? ¡Quieto!
1: Escuche, sargento, voy a salir ahora mismo de aquí.
2: Inténtelo y dispararé.
1: Accedí a venir a la jefatura porque mi conciencia está libre de delitos y siempre he sido respetuoso con la ley. Pero ahora debo salir de aquí. La vida de alguien está en peligro y debo salvarla.
2: Oh, sí, me doy cuenta. Usted adivinó con sus maravillosos poderes que alguien está en peligro y va a salvarlo.
1: Exactamente.
2: Vamos, amigo. Eso es lo más infantil que he escuchado. ¿Cree que soy tonto y lo dejaré salir sin más?
1: De todas maneras saldré de aquí, sargento. Más le vale creer en mi inocencia y dejarme en libertad.
2: ¡Siéntese! Aún no he terminado el interrogatorio.
1: Bien. Usted lo ha querido, sargento.
2: ¡Deténgase! ¡Un paso más y disparo!
1: ¿Cree que puede dominarme con su revólver? Le haré una demostración de mis poderes.
0: Calimán levantó la mano derecha y trazó un signo en el aire, un pase hipnótico, y al instante el sargento Norton quedó paralizado.
2: ¿Qué diablos me pasa? No puedo moverme. Estoy petrificado. No puedo mover un solo músculo de mi cuerpo.
1: Está usted bajo el dominio de mi mente, sargento.
2: No saldrá de aquí. Dispararé. Ay, no puedo siquiera apretar el gatillo del revólver.
0: El sargento Norton estaba paralizado, inmóvil como una estatua. Un pase hipnótico de Calimán había servido para paralizar al sargento, que inútilmente trataba de apretar el gatillo del revólver.
2: ¿Qué diablos me ha hecho, Calimán?
1: Buenas noches, sargento Norton.
2: Usted no puede irse.
1: Me voy, sargento. Y si trata de gritar, lo dejaré mudo algunas horas. ¿Comprende? Mudo.
2: No, no lo haga.
1: Saldré de la jefatura tranquilamente. Pasados algunos minutos, cuando esté lejos, usted recobrará el movimiento. Recuerde, sargento, que soy inocente. Pero pronto descubriré a los culpables. Buenas noches, sargento.
2: Se ha ido. Se ha horrible me dejó paralizado. ¡Mil diablos! ¡No puedo mover ni un dedo! ¡Mil diablos!
0: El pequeño Solim, Itagashi y Chani continuaban aterrados, viendo hacia la terraza donde algo acechaba.
3: Oh, está ahí. Veo al tigre agazapado.
4: Y sus grandes ojos se desvelan con furia. ¡Oh, cómo va a dejarnos!

0: tiempo habían permanecido Solín y Tagasi Chani ante el acoso del tigre asesino? No podrían decirlo, pero la fiera estaba ahí acechándolos, mirándolos amenazadoramente.
1: ¡Avanza lentamente hacia nosotros!
2: Sí, puedo verlo perfectamente desde la luz del...
3: ¡Solín! ¡Abre!
0: El tigre asesino se detuvo de pronto al escuchar los toques en la puerta. Calimán, sin esperar más, derribó la puerta. Y al mismo instante, el tigre huyó por la terraza.
4: Solín. Shani.
1: Calimán.
4: Están a salvo.
1: Calimán.
4: Pero están temblando. ¿Qué ocurre?
2: El tigre. Estaba ahí. En la terraza.
4: En la terraza, dice.
0: Calimán avanzó decidido hacia la terraza. Todos los músculos de su poderoso cuerpo estaban en tensión. Listos a la lucha, pero...
4: No hay ningún rastro. ¿Están seguros que no fueron víctimas de una alucinación?
1: No, no. El tigre estaba ahí. Lo vimos perfectamente.
2: Estaba agazapado en la terraza. Nos miraba furioso. Iba a lanzarse contra nosotros cuando llegaste.
1: Y el tigre escapó rápidamente.
2: Calimán, ¿captaste mi mensaje telepático?
4: Sí, muchacho. Supe que estaban en peligro.
2: ¿Y la policía te dejó en libertad?
4: Veríamos que tuve que convencerlos de mi inocencia. Pero ahora nos queda mucho por hacer esta noche. Tal vez buscar la guarida del tigre asesino.
1: ¿Dónde, Calimán? ¿Dónde?
4: Tal vez en el bazar de su difunto padre, Tagasi Chani. Tal vez allí encuentre algo. Un documento, una pista para saber más del tigre asesino. Esta noche iremos allá, Solín.
0: Del difunto Chon Wai permanecía en tinieblas. Todos los viejos objetos, las antigüedades, parecían mausoleos de un singular cementerio. La figura de un hombre se recortaba en la semioscuridad. Brillaba verdosa la esmeralda en un turbante blanco. Se apreciaba un cuerpo atlético y poderoso que avanzaba cauteloso entre las sombras. Era Calimán.
4: Está escondido allí, tras esas cortinas. Percibo una respiración ahogada, temerosa.
0: Calimán avanzó hacia una cortina de rojo terciopelo. Y una
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9: La Comisión Nacional del Agua dio a conocer que se formó la tormenta tropical Rachel a partir de la depresión tropical 18E. Su centro se ubica a 485 kilómetros al sur de Acapulco, Guerrero y a 900 kilómetros al sureste de Manzanillo, Colima, con vientos máximos sostenidos de 65 kilómetros por hora, rachas de 85 kilómetros por hora y desplazamiento hacia el oeste-noreste a 7 kilómetros por hora. Mientras que el centro del huracán Polo, ahora ya en categoría 3 en la escala Saffir-Simpson, se está localizando a 370 kilómetros al sur suroeste de Cabo San Lázaro y a 445 kilómetros al oeste suroeste de Cabo San Lucas en Baja California Sur.
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16: Ahí señoras y señores, por arriba, por arriba, por arriba.
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16: Estamos iniciando la semana ya, señoras y señores, como nos gusta a todos nosotros, con esa actitud, con esa energía. A veces sí andamos apachurraditos, pero por favor no hay que dejarnos que nada nos agobie, no hay que dejarnos que nada nos detenga. Por ahí tenemos muchos sueños en la vida, por ahí tenemos muchos retos, tenemos muchas ilusiones. Por favor, que nadie trate de frenarte. Eso sí, cuando le cuentas a la gente, incluso la misma familia le cuenta las cosas, carnal, uy, no vas a poder, no, que estás bien jodido, no, mejor métete ahí a la tiendita de la esquina, ahí vas a tener mínimo para comer mientras la vida y el trabajo y Diosito te ponga un plato en la mesa, con eso tenemos que tener. Sí, sí, cierto eso, sí, cierto, tiene toda la razón nuestra familia, no voy a decir que no es cierto, pero no te quedes nomás ahí, dale más para adelante, hasta donde se pueda. Acábate todas las fuerzas, acábate toda la imaginación, acábate todos los pensamientos. Y sabes una cosa, hay una cosa que sí te voy a dejar bien claro: esas fuerzas jamás se van a acabar, esos pensamientos, esa imaginación tampoco se va a acabar, porque déjame decirte que así como existe lo negativo, también existe lo positivo. Lo negativo es infinito, las palabras negativas, las acciones negativas, el pensamiento negativo es infinito, pero también el pensamiento y las acciones positivas son infinitas. ¿Cuál quieres tú? ¿La negativa o la positiva? Ya sé tu respuesta. Vamos a darle con todo, mijo. Aquí estamos iniciando el show. Isaac Lavanduca, por acá se encuentra Batman muy enamorado con Adrián Ochoa.
18: Así es, y no digas nada porque Adrián Ochoa es el patrón, es el jefe, y aquí se hace lo que yo diga. ya me tiene listo aquí la lista de cosas que no tienen que ser aquí en la cabina.
16: Batman, quítate ese vestido, por favor, carnal.
18: Adrián Ochoa sí me lo pidió. Y él es el papi, lo que él diga. Adrián, lo que tú digas, bebé.
16: Ya corta Batman, carnal.
18: No me pueden cortar porque acuérdate que yo soy el jefe. O soy la pareja del jefe Adrián Ochoa.
16: Adrián, no está este Batman. ¿Cómo estás, mi cocholito? ¿Bien?
3: Muy bien, suegro. Aquí andamos a toda mandarina.
16: ¿Por qué me dices suegro, perro? Anda saliendo con la Ligni ya, carnal. Güey. Ven para acá, carnal.
3: No, porque me vas a pegar, carnal. No.
16: Ven para acá.
3: No, Ligni, vámonos, que trabajen estos.
16: Mira, nomás, ¿por qué son así los empleados, carnal? Hacen con uno lo que quieren, güey, chale. ¿Y tú, chuletas, qué hay acá, carnal? ¿Te vas a poner loco también? No, carnal, ya sabes que yo soy fiel a ti, carnal, lo que tú digas, carnal. Porque uno, como amo, tiene que serle fiel a su perro.
11: ¿Se te dijo perro, Isa?
16: Tú, chiquita, ¿cómo estás?
11: Hermosísima, divinísima, chulísima, buenísima y todo lo que termina enísima.
16: O sea, qué pendejísima también.
11: Oye, qué grosero.
16: Digo, pues tú dijiste que todo lo que termina enísima. O sea, qué putísima también.
11: Oye, Isa. Bueno, sí, mejor retiro lo dicho. Mejor no lo que termine enísima, porque siempre me friega este hombre.
16: Bueno, amigos, estamos iniciando ya. El show dice aquí la banduca.

0: Ya son las 4 de la tarde con 13 minutos y está Isaac y la Banduca en cabina en este lunes 28 de septiembre, presentándonos excelentes temas y excelente música. En esta ocasión, apertura su emisión con un tema a cargo de Grupo Tabaco, se titula Del Paraíso al Suelo. 4 de la tarde con 13 minutos, aquí en La Raza.
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1: Pane papi, por arriba, por arriba, por arriba. Feliz lunes. Bébelo, gózalo. Disfrútalo. Como si fuera sábado.
4: No se puede como si fuera sábado, carnal.
1: ¿Por qué no, güey? Vívelo así con fiesta, güey.
4: Güey, para vivirlo como si fuera sábado, hay que estar pisteando, y no se puede estar pisteando y trabajando al mismo tiempo. Porque te puede correr el patrón y sin liquidación te va a dar una baba nada más así. Capincho, no capinche. Te va a dar una patada en las tepalguanas y órale, porque tú no debes de estar tomando en el área de trabajo. Capincho, no capinche.
20: Sí, cierto.
4: Entonces, no seas baboso, no seas güey. No le puedes decir a la gente que esté viviendo el lunes como si fuera sábado, porque te lo van a tomar en serio y a ti te van a correr por güey, porque estás utilizando el poder del micrófono para decirle a la gente cosas que no son. ¿Capicho o no capicho?
20: Sí, sí, cierto. Tienes razón.
4: Eso es con ser un buen amigo.
20: ¿Cómo?
4: Sí, yo soy un buen amigo porque yo te estoy corrigiendo porque estás bien menso. Este vato. Ah, tampoco, tampoco. Espérate.
20: Vívalo con esa alegría.
21: Sí, sí, cierto.
20: Vívalo con esa energía. Así como anda contento usted el sábado, vívalo así, feliz.
4: Yo creo que lo van a vivir más felices porque los que están casados...
20: Ajá.
4: En su casa nomás los están mandando la señora para todos lados. No te pueden ver sentadito en el sillón porque luego...
21: ¡Ay, te sé, huevón!
20: Será. Será que a mí no me dicen esas cosas, ¿verdad? Pero, usted viva el viernes o el lunes, el sábado... con la misma energía. Así es que hoy es lunes y también es un día sumamente importante. ¡Ánimo! Yeah. Por arriba, plebes. A gozar. Goce la vida.
21: Por arriba, Isaac.
20: Seguimos con más música aquí en el show de Isaac La Banduca.
22: Las 4:19.

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2: Con orgullo digo, nunca he tomado una gota de alcohol. Litros sí, pero gotitas jamás.

0: Mi amor, hermosa chiquita, tengo ganas de verte, mamacita.
1: ¡Ay! Pues ahí está mi foto de perfil. ¡No estés chingando!
2: Las 4:23.

0: Ya son las 4 de la tarde con 29 minutos. Y en esta ocasión Isaac nos ha presentado a los Greys con el tema Olor a Hierba, seguido de Alejandro Fernández, acompañado de Vicente Fernández, su señor padre, y nos trajeron su versión de Me Olvidé de Vivir. 4 de la tarde con 29 minutos, aquí en La Raza.
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5: Eso, oye, pero arriba, pero arriba. Chiquita, ¿tú crees en el matrimonio?
6: Yo sí creo en el matrimonio, la verdad. Pero cada quien en su casa.
5: Ah, sí, qué chiste.
6: Isaac, pues es que de repente uno necesita su privacidad y ahorita la tendencia es de que cada quien esté en su casa.
5: ¿Tú, Chuletas, crees en el matrimonio? Nel, carnal, nel pastel, porque luego, luego te quieren agarrar de su perrito, te quieren mandar de su mandadero, de su babosito, te quieren traer así, tronar de los deditos, ¿verdad? Por muy buenota y muy sabrosota que está la morra, no se dejen llevar, porque de todas maneras con el tiempo se le quita, como decía mi abuelita, cuando yo era un jovencito, mi mamá me decía, mira, hijito, busca amor, nada más por amor, porque con el tiempo se le quita. Yo no creía que se le quitaba, carnal, porque uno se casa bien menso, bien enamorado, y no, carnal. Por ejemplo, las exnovias que tuve que estaban bien sabrosas, las veo ahorita, no manches, carnal, qué susto me llevo a veces, carnal. Bien, no parece nada que ver, carnal, así bien bonitas, bien sabrosotas, así con su carita finita, ahorita veo bien jodidas todas, gongas y todas, no manches, todas kilometeadas, carnal, el marido las trae en friega y luego ellas traen en friega al marido, no, es una friega eso, carnal.
6: ¿Y tú crees en el matrimonio, Isaac?
5: Pues se me hace bonito. Al principio sí está bonito, pero ya después, quién sabe, como les hago, ahorita anda bien contentito, ahorita bien felizazote, ¿verdad? Porque anda, ahorita están, tamán en la luna de miel, tal y saco, tal.
7: Es que ahí sí, ya usted, hombre. Fíjate que hay un vato que dice, nunca he tenido una cita en 30 años. Ni siquiera sé qué se requiere, ni qué necesita, ni qué es el matrimonio. No es ni siquiera una primera cita, no quiero llegar a eso. No es que le tenga miedo al matrimonio. Lo que me preocupa es el divorcio.
6: Sí, cierto.
7: Un actor de 57 años aseguró que no ha tenido una cita en 30 años y bromeó con que ni siquiera recuerda qué es eso, qué se dice en la primera cita. Pero su postura sobre el matrimonio es seria. Este hombre llamado Perry explicó que no le preocupa casarse, sino lo que podría ocurrir si la relación termina en el divorcio.
6: Bien dicen, Isaac, que cuando tú conoces realmente a tu esposa, no es en el matrimonio, sino en el divorcio.
7: Uh-huh. Después de ver a personas cercanas perder grandes fortunas tras separarse, dice que prefiere conservar su libertad.
6: Pero solo como perro.
7: Luego. Eso sí, Perry no ha estado solo durante esas 3 décadas. Mantuvo una relación de años con Galilea Bekele, madre de su hijo. Y bueno, su confesión habla más de su rechazo al matrimonio, de que, pues, de una denuncia de amor. Dice: no quiero yo casarme jamás. Sí, pues tener mis relaciones y mis noviecillas. Qué fácil para los hombres nomás así usarnos y ya.
5: Pues es que ustedes también no se dejan acomodarse, pues.
6: No te entiendo.
5: Pues sí, luego, cuando se divorcian, lo quieren dejar uno en la calle.
6: Pues se lo merecen y pues lo que se hizo en un matrimonio no nomás es de uno, es de dos, les guste o no les guste, por más que digan que ustedes son los que trabajaron y chalala, chalala, chalala, chalala. Entonces, pues ni modo, se aguantan. Pero o sea que nomás nos quieren estar ahí fregando para usarnos, ahí sí no. Mira qué chistositos, cada quien en su casa.
7: Pues tú lo estás diciendo también, cada quien en su casa.
6: Pues sí, pero yo estoy casada, cada quien en su casa, pero por bienes mancomunados.
7: ¿Ya te casaste con el Pedro Fletes?
6: No, pero ya le dije, ya me vino a proponer matrimonio. Y su familia está de acuerdo que nos casemos porque yo lo mantengo feliz. Yo lo mantengo fuerte. Esa sonrisota de oreja a oreja, ¿quién crees que se la tiene? Ninguno de sus ex lo ha logrado como yo, entonces es justo. Si alguien te da felicidad y si estás haciendo algo, la llantera es mía, mijito.
7: Güey. Luego. No sé qué opina de eso. Tenemos mucho más música, amigos y amigas. Es 28 de septiembre 2026. Más música aquí. En el show de Isaac y la Banduca.
2: Las 4:35.

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2: Música, artistas, perrones, señoras y señores, muchas gracias entonces por estar aquí con nosotros. Puro para arriba, puro para arriba, puro para arriba. Oye, dice Poncho de Benigres referente a Gala Montes, dice pues que esa mujer ocupa ayuda. Lanzó un fuerte mensaje sobre Gala Montes luego de afirmar que esta actriz está atravesando una situación que desde su perspectiva requiere atención inmediata. Aseguró que Gala le envió un mensaje que calificó muy agresivo y explicó que su intención era ayudarla, pues considera que se encuentra sola y podría llegar a tocar fondo. Dice que le gustaría que la anexaran en la patrulla espiritual. Ya sabrás cómo se puso Gala Montes, güey. La tienen que anexar ya, antes de que pase algún accidente, fue lo que expresó Poncho de Nigris, quien incluso señaló que, aunque ella no lo pida, debería intervenir la llamada patrulla espiritual. O sea que está declarando que Gala Montes es un tacito dorado.
3: Rato le va a decir que Poncho de Nigris también se le echó, que estuvo con él y que le apeta el hocico y que no sé qué. Al rato va a empezar a mandar videos también la Gala Montes, que está bien jodida, toda desgreñada, toda jodida, con unas trasquiladas por aquí, trasquiladas por allá. Tiene aretes hasta donde no te puedas imaginar, carnal.
2: ¿Dónde?
3: Pues ya te imaginarás.
2: No, cállate, güey.
3: No lo dudes, carnal. Si no, pregúntale al Emiliano Aguilar, que dice la Gala Montes que ya el cochicuchi y el delichos con ella.
2: Este vato.
3: ¿Pues qué opina de eso?
4: Pero chisme, qué bárbaro.
2: Seguimos aquí.
4: Pero sí debería de ayudarla a alguien, ¿eh? Haganito.
2: El show dice aquí la banduca.

0: Ya son las 4 de la tarde con 44 minutos. Seguimos avanzando con la mejor música y la mejor programación en compañía de Isaac, que en esta ocasión nos ha presentado a Río Roma, acompañados de La Adictiva con el tema Yo te prefiero a ti, seguido de otro dueto de Grupo Frontera y Xavi con No Capea. 4 de la tarde con 45 minutos aquí en La Raza.
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3: ¡Ay, qué rico, gordo! Vamos a ponernos románticos. Si tú ya estás hasta las manitas. Si tú ya, papi, decías, no me voy a enamorar nunca. Te encontraste con la chaparrita bravucona. Ey, esa que decías, ni mangos. Tómala, papá. Estás hasta el tronco.
4: Ha pasado mucho tiempo y

0: paisanos, temerarios. Mimi, tienes tú un super clásico para ti aquí, en el show de Isaac La Manuca.
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0: y no te vayas a ir porque más adelantito te voy a platicar sobre un rapero que cambió su cabello. ¿Sabes por qué?
1: ¿Por qué, Isaac?
0: Por cadenas de oro implantadas en el cráneo.
1: ¿Qué?
0: Así es.
1: La gente es tan loca, Isaac.
0: Así está chido porque así ya no se le va a caer el pelo. Ya no se lo va a tener que estar pintando, carnal. Y así ni siquiera se lo va a tener que peinar. La bronca va a ser cuando le amanezca el pelo de cadenas enredado. Ahí sí va a necesitar un herrero para que le desmadre todo ahí, carnal. Porque ya no va a ser como antes, que el cepillito luego te lo desenredabas y listo. Y sí, imagínate, como las señoras, ¿verdad? Que amanecen con las greñotas así todas para arriba, carnal. Todo parece que le chamuscaron el cabello a las greñas, carnal. ¿Cómo va a amanecer este güey? A menos que se lo enchine o a menos que se haga una trencita de cadenas, ¿verdad?
1: Qué estúpido, ya cállate, es gordo.
0: Ese dato se lo vamos a platicar más adelantito en este 28 de septiembre. Feliz lunes, señoras y señores. Por supuesto que yes. Aquí. El show de Isaac y la Banduca.
2: Las 4:53.

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1: Es música favorita, señoras y señores. Es lunes 28 de septiembre de 2026. Fíjate que un vato llamado Dan, es un rapero, se cansó de ver a todo el mundo teñirse el pelo del mismo modo. Este rapero e influencer colombiano de 23 años decidió ir por otro camino. Se implantó ganchos de oro bajo la piel, neta, junto al cráneo, carnal.
2: Ajá.
1: Enganchados entre sí, debajo del cuero cabelludo, simulando una cabellera metálica. Él mismo lo descubrió sin filtros. Ese gancho tiene ganchos y todos están enganchados en mi cráneo, debajo de mi piel.
2: ¡Oh, my God!
1: Lo llama con humor su pelo de oro.
3: Ese rapero debe ser bien marihuana, como para que se le haya ocurrido eso, carnal.
2: No, todos los raperos son marihuanas.
3: ¿Segura? ¿Segura? ¿Segurita, más segurita, segurita, segurita?
2: Ay, ya, chulita.
3: ¿De dónde crees que se inspiran para cantar esas canciones raperas, eh? Pues de la motita, carnal.
1: ¿Qué es eso de la motita?
3: Un chicle motita.
2: Ay, ni los venden esos.
1: El video circuló silencioso durante meses hasta que a finales de agosto de este año se disparó en redes sociales, acumulando más de 23 mil reproducciones y 600 comentarios divididos entre la fascinación, la incredulidad, mientras algunos preguntaban si duele al dormir, otros simplemente no podían creer lo que se estaba viendo en ese video. Su fama saltó de 100 mil millones a 2 millones de seguidores. En cuestión de días, 100 mil seguidores, a 2 millones de seguidores en cuestión de días. Y él ya se adelantó a lo que viene. Espero que no todos me copien a mí ahora.
3: ¿What? Pues más que nada lo hizo para tener seguidores, porque su música, así que diga, yo creo que a Chila no ha de estar, carnal. Lo que hace uno para tener seguidores. Y aparte, es el de la foto, ¿verdad? Se ve re feo. Además, no creo que sean cadenas de oro.
1: ¿Por qué?
3: Pues un malandro, imagínate que le jale las greñas, o una vieja que le jale las greñas, güey, se la va a jalar con tu cráneo.
2: ¡Ay!
3: Eso dolió, hasta a mí me dolió, güey. Y no es más que nada para seguidores, porque solamente así monetizan. De otra manera, pues con su música tan fea, nadie lo monetiza, nadie lo voltea a ver.
1: ¿Tú crees?
2: Pues es que es cuestión de escuchar su música.
3: Bueno, para empezar, si no es conocido, no se me antojó oírlo. Esteban.
1: Así que opina de eso, tenemos mucho más música en este 28 de septiembre de 2026. Éxitos a toda hora, como este a continuación, aquí, en el show de Zaguila Banduca.

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2: Las 5 con 3.
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4: Información deportiva. En buen partido, México y Colombia empataron a 1. En estadio lleno, hubo disparos, cabezazos. México estuvo más cerca, pero quien anotó fue Colombia. Y luego vino el empate por parte de Gilberto Mora. Golazo de Gilberto Mora. Es un genio ese chiquillo de 17 años. México, pues, 1-1 en el inicio del tiempo de Rafa Márquez. Mis amigos, soy Edgardo Lozada Ruiz.
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2: Ese es un lunes sensacional, señoras y señores, 28 de septiembre, dándole gran a este mes. Ya se acabó esa semana, vamos a entrar ya al mes del mello, mes de octubre, el mes de los parties de disfraces. Y se pone chido porque definitivamente a la hora de que tú... pues vas y compites en las fiestas de disfraces y todo ese rollo, se pone chido. Ey, más chido cuando salen las doctorcitas así con su faldita, sus enfermeritas, carnal, así con una mascarita que se ven bien sexys, güey. Nomás que hay unas que sí se pasan de lanza, carnal.
3: ¿Por qué?
2: Porque se ponen bien sexys y se ponen la máscara y al momento que se la quitan, ¡ay! Así como que sí te asustas, ¿no, güey? Así me pasó una vez que yo estaba bailando con una vaca, güey, que tenía así una... una figurita así bien bonita, güey. Y estábamos bailando y le dije, ¿qué onda? Quiero hacerte sentir mu. Le dije a la vaca, güey.
4: Oh, my God.
2: Y la vaca me dijo que sí. Y ya cuando nos fuimos, ya sabes, ¿para dónde? Para allá, para el patio, carnal. Porque nos fuimos para el patio, ya sabes, ya con unas copas de más, carnal. Yo iba vestido de jirafa, pues la jirafa le estaba dando a la vaca.
3: No manches.
4: ¿Y le quitaste la máscara?
2: Ya cuando le di, sí.
3: ¿En serio?
4: ¿Y qué pasó?
2: Pues resulta que era un vato. Por eso mejor quítenle la máscara antes.
3: Este vato.
4: ¿Le diste de verdad?
2: No, pero sí le di unos besotes así bien machín. Ya le dije, vámonos para mi departamento. Y me dijo, vamos. Pero ya cuando estaba acá, allá en mi recámara, güey.
3: Ajá.
2: Pues que se empezó a desvestir, a quitarse todo el traje. Yo pensé que tenía las chichotas que tenía la vaca, güey. Dije, no, hombre, que así las tenga de verdad. Pero era un vato nomás así, güey, todo bigotón. Me dijo, ahora me das, perro. Ahí me estuvo corriendo por todo el barrio. Este, güey.
4: Oh, my God. Para que se le quite lo mendigo temperamental, para no decirlo más feo.
2: No, sí, está calentoriento, sí soy. Este, güey.
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0: ¿Qué onda, raza? ¿Cómo están? Ya estamos entrando en todo el ambiente del inicio de semana. ¿Cómo están? Ya estamos a lunes, ya casi martes, casi toca miércoles, después jueves y otra vez vuelve a ser viernes para que sea otra vez sábado. Porque de verdad, la semana no pasa tan lento, pero que diga, la semana pasa lentísima y el fin de semana como agua. Oigan, pues pero para estar aquí en ambiente con la música, claro que sí, acabamos de escuchar El Terco de Pancho Barraza. Vamos iniciando con muy buena programación musical, así que no se despeguen porque vamos apenas empezando. Son las 5 de la tarde con 15 minutos y están sintonizando La Raza 92.5 FM.
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14: Mucho más música, señoras y señores. Feliz lunes 28 de septiembre de 2026. Tu música favorita está aquí todo el santo día. Pero más que belleza, señoras y señores. Gracias por disfrutar este lunes. Tú que andas ahí en la acción de todos los días ya, chambeándole, viviendo, gozando, disfrutando. Andas manejando, andas en la acción, andas en tu negocio, andas en tu carpintería. Tú que andas en tu taller de herrería, en los talleres mecánicos. Muchas gracias por estar aquí con nosotros, señoras y señores. Pues es que nos tienen en las Alexas o en cualquier dispositivo donde esté sintonizando, ya sea en la radio, en el Bluetooth, en la FM, en la M, en TuneIn, en OK Google, en Siri, donde quiera que usted nos esté sintonizando. Muchas gracias por estar en sintonía de la radio de la vergüenza. Y a los señores, Isaac Lavanoca, lunes 28 de septiembre de 2026, está acabando el mes mágico, el super mes patrio, señoras y señores. Estamos a punto de llegar ya nuevamente. ¿Qué pasó, carnal? ¿Qué pasó? Se fue volada esto. Pero pues ni pex, hágale para adelante. No se me agüite, otro año más ya se queda atrás. Navidad, Navidad.
15: ¡Feliz Navidad!
14: Próximamente, la Navidad va a estar a todo lo que da aquí en esa estación de radio, señoras y señores. Y bueno, pues a gozar se ha dicho, Blas. No se me agüiten, a darle con todo. Y para muchos la Navidad es como que se ponen agüitados, como que se ponen tristes, porque muchas veces se acuerdan de allá del rancho, allá de la casa. Muchas veces nosotros los adultos como que nos pega mucho la Navidad también, porque nos recuerdan mucho cuando estábamos chiquillos. Estaba el papá, la mamá en el pozolazo ahí bien chido, y luego los regalitos. Luego nos mandaban a dormir porque iba a llegar Santa Claus. Y no, papi, se ponía bien chido este rollo. Pero bueno, acuérdense que la vida está llena de cambios y no hay que estarse agüitando, ¿sale? Hay que hacer nuestras propias historias, y a veces nos toca crear historias nuevas. Así es que no se agüite y dele para adelante, plebes. Pero para arriba, y prepárense, porque prepárense mentalmente, porque a veces que hay personas que sí les pega machina Navidad, ¿eh? Prepárese, el espíritu de la Navidad, pues sí, nos trae todos esos grandes recuerdos, pero prepárese de una vez a crear esta nueva historia. Usted solito, con el perro, con una amiga, con quien usted quiera, con un gran amigo, júntese de una vez, vaya pensando a quién va a invitar, vaya pensando si va a ser algún tipo de cenita para usted solito, para alguien en especial. Vaya pensando, ¿quién está solo igual que usted en el caso que esté solo? Y a todos aquellos que, pues, que están rodeados de amor y de familia y todo ese rollo, pues hay que gozar y disfrutar. Muchas veces, pues sí, llegas en la Navidad y falta un elemento de la familia, un integrante de la familia, pues que ya no está, que ya fue a abrir su propio camino para otra parte, y empiezan nuevamente pues las videollamadas y todo ese rollo. Es lo chido de la actualidad, es lo perrón de la actualidad, porque hoy pues mínimo te puedes comunicar de esa manera. Antes te comunicabas por teléfono y te salía bien cara la llamada y saturadísima las líneas. Ahora puedes incluso hasta cenar face to face con el teléfono, la tablet, o una tablet así grandota para que lo sientas más cerquita. Eso está chido eso. Así es que, pues ya menos llegan las felices fiestas y hay que iniciarlas, empezarlas, recibirlas, así, con una actitud feliz. Mucho más música, señoras y señores, en este 28 de septiembre de 2026. Aquí, en el show dice aquí la banduca.
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14: Ah, ya me dijeron que no pusiera covers. Pero la neta, esta está bien chaca. Además que me la pidieron, aquí la estoy complaciendo con todo el gusto del mundo. Ahí está, Pedro Fernández, se llama Mi Forma de Sentir. 1993, 94, por allá. ¿Qué tiempo?

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0: ¿Qué tal? ¿Cómo seguimos? Estamos muy, pero muy contentos de que estén aquí con nosotros, claro que sí. Y para demostrárselo, les ponemos la mejor música de toda la región, como acaban de escuchar. Perdónanme por Anakin Larios. Y seguido de eso, una pequeña sugerencia de nuestro compañero Isaac, que fue Mi Forma de Sentir con Pedro Fernández. Así que no se despeguen, que todavía nos queda bastante música antes de irnos al mejor programa de toda la radio.
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3: Señoras y señores, llega a continuación. Llega a continuación. El Bigote Baby. Y su caballo palomino.
4: Y arriba con ese ánimo. Ya vine de donde andaba después de una ausencia de casi más de un mes. Es que andaba en Dubái, mi gente encantadora. Fue unas vacaciones por allá. Y usted sabe que regresar de Dubái acá, pues es muy difícil, ¿verdad? Así es que, pues no me dejaban que me regresara los árabes, que quédate aquí, Bigotito Baby, que aquí con los árabes, que un árabe y esas cositas, y pues ya no me quería venir, y luego estaba en el penthouse, el edificio más alto ahí de Dubái, y pues allá estaba contento, pero dije, mejor me voy con la raza, ¿qué ando haciendo aquí donde ni siquiera hay chiles?
5: ¿Cómo que no había chiles, carnal?
4: No había chiles, o sea, para comer sabroso. No, dije yo me voy con mi comida típica mexicana, centroamericana. Entonces, no, aquí no hay nada de eso.
3: No, carnal, y lo peor del caso es que al Bigotes le gusta mucho el chile y no tiene nada de malo. Digo, pues
4: bueno,
3: así.
4: Bueno, a todo mundo le gusta el chile.
3: No, a mí no me gusta el chile, carnal. Yo prefiero así en salsita, carnal, está más bueno. Pero si a ti te gusta el chile, cómetelo, carnal, la neta.
4: Provecho. Oiga, ¿viste los videos que te mandé donde el palomino andaba en Dubái en una bicicleta? Sí, ¿viste lo que te mandé?
5: Sí, qué barro, estaba bien bonito, andaba en una bike.
4: Y luego te guachaste las pezuñas, ¿cómo las traes? Y la cadenota que el palomino trae, ¿va? No, hombre, es que allá en Dubái es otro bonoso, no, otro estilo de vida, no.
3: Yo pensé que en Dubái no existían las bicicletas, o sea, yo pensé que había puro camello por aquel lado, carnal.
4: No, también hay bicicletas, en todos lados hay bicicletas, hombre, en todos lados hay bicicletas.
5: ¿Qué nos traes el día de hoy?
4: Oye, ¿tú sabías que lo que tenemos, tu carro, tu casa, tu ropa, todo, lo pagas con tu vida?
5: ¿Cómo está eso, fíjate?
4: Sí, lo pagamos con nuestra vida. Muchos pensamos que es el tiempo, pero mentira, no es el tiempo. Pagamos con nuestra propia vida todo lo que tenemos, todo lo que tiene usted en este momento.
6: Debes aprender que cuando tú compras algo y usas el dinero, tú no pagas con dinero, tú pagas con vida, porque el dinero lo produje invirtiendo tiempo de mi vida para producir ese dinero. O sea que cuando tú te compras un traje nuevo o una bota nueva, lo compras con vida, no lo compras con dinero. El dinero fue lo que te dieron porque trabajaste 12, 14 horas diarias durante los últimos 35 años, pero eso es una retribución, pero lo pagas con vida, no te das cuenta. Vas al súper y pagas con, quién sabe, lo que me gasté en el súper es el equivalente a la mitad de mi quincena, a una semana de trabajo, pues es una semana de vida. O sea que tú pagas con vida, no pagas con dinero. Y si cuando tienes esa conciencia, entonces entraríamos en el punto número 2, tener una meta en tu vida.
4: Ahí está.
3: Este señor, la neta, con toda respetancia tuya, ¿verdad? Está bien menso, igual que tú, Bigotes.
5: ¿Por qué? Pues es que es cierto. ¿Qué estás haciendo aquí?
3: Haciéndome, güey.
5: Perdiendo tu tiempo, perdiendo vida. Es lo que estás haciendo aquí en este show. ¿Por qué no te vas a otra parte donde seas feliz? Aquí la gente venimos a disfrutar de la vida, a convivir con el Bigotitos, que está hermoso, ¿verdad, Bigotes?
4: Sí, ahora si tú no quieres entender lo que está escuchado, pues es muy problema suyo. Pero todos, como dijo el caballero, dedicamos tiempo y el tiempo es vida. Así es que todo lo que tenemos lo compramos con nuestra propia vida. Ni modo, así es la cosa. Ahora cada quien puede entender lo que quiere entender, pero así yo lo estoy entendiendo. Y si no se comprara el tiempo, pues no hubiera vida, ¿me entiende?
3: ¡Guau! No, pues guau, no me la sabía esa tú, fíjate.
4: Ya sabes. Para que vean nomás. Así es que voy a comprar ese carro. Ah, tengo que invertir más tiempo de mi vida para comprar ese carro. Si no le inviertes vida o tiempo a lo que vas a comprar, pues entonces no vas a tener nada. A ver, quédese así como está usted sin hacer nada. A ver si tiene un carro o ropa.
3: Ahorita regresamos con El Bigote Baby.
1: Y
4: Uy, árabe.
3: Caballo, un palomino. Quítate ese mendigo peliacate que traes, ya no estás en Arabia.
4: Es la tradición de la tradición, la costumbre.
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3: El bigote baby, bigote baby.
5: Y su caballo, y su caballo, palomino.
3: Ese mendigo caballo, ni porque se fue a Dubái, se le olvidó el pasito perrón. Pero ahora, ¿qué crees que anda haciendo? Igual que el Isaac, pobrecito, anda sufriendo. ¿Qué? Anda de locutor reggaetonero, tú.
5: ¿Y eso, bigote?
4: Pues resulta que pues al Isaac ya lo volvieron reggaetonero, ¿verdad? Pues ni modo, pues tiene que mover ahí el esqueleto. Yo lo entiendo, pues es lo que vende. Y si es lo que vende, y si a la gente le gusta escuchar basura de música, hay que darle lo que el público pide. Y eso no hay, pues, ¿qué se puede hacer con eso? Entonces, ni modo, con razón andas bien encadenado. Y si alguien nomás, ¿y esa cadena para qué tanto?
3: Estoy haciendo el intento, estoy haciendo el intento. Neta, güey, pobre invasorita, güey, ¿cómo le echaron a perder así tan jodido?
4: Pues es que... ¿Estás hablando ahí de la estación de radio en la que estaba en San Diego?
3: No, no, no, oye, es que no los culpo, ¿sabes por qué?
4: ¿Por qué?
3: Porque no está saliendo música de calidad del regional mexicano. A ver, los Tigres del Norte ya no han sacado cosas chidas, viejo. Ya, los invasores de Nuevo León, los cardenales. ¿Qué van a sacar, güey? Pues se andan con tanque de oxígeno arriba de los escenarios, güey. Tampoco exijas tú, güey. ¿Verdad? Por eso ahí la invasorilla ahí, pues le tuvieron que estar ahí, echarle basura ahí para que, porque la basura es lo que vende ahorita, ¿no, bigotón?
4: Ah, sí. Además, mira, lo que más le gusta al público son las canciones clásicas.
5: Sí, cierto, oiga, pero ya no venden, o sea, ya no es tendencia ni moda.
4: Sí, si tú te vas a un concierto, cuando vas a los Bukis, ¿qué llena? ¿Qué canta Bukis?
5: Pues clásicas.
4: Las clásicas, los Jonis, todo ese tipo de Ramón Ayala, la gente quiere escuchar la música clásica, yo voy caminando. Además, con decirte, ¿sabes qué escuché allá en Dubái?
5: ¿Qué escuchaste en Dubái, bigotitas?
4: ¿A qué crees grupo que escuché?
5: ¿Qué grupo escuchaste, bigotitas?
4: Uno bien famoso.
5: Ah, los Tigres del Norte.
4: ¿Y sabes cuál canción?
5: ¿Cuál canción?
4: Estaban escuchando los árabes.
5: ¿Cuál canción estás escuchando los árabes?
4: A todo volumen afuera del edificio.
5: Ajá.
4: La banda del carro rojo.
5: ¡Acá!
4: ¿Y sabes qué traen en la cajuela?
5: ¿Qué?
4: Pura Coca-Cola.

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0: ¡Dale! ¿Cómo están, señoras y señores? Muchas gracias. Por arriba, por arriba. Vamos ahora con la frase pirateada del día. Y dice así: cada pequeño paso en dirección a tus metas cuenta los grandes cambios. Empieza con los hábitos más simples.
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6: Vale, papi, gracias. Ya nos vamos. Cuídate mucho. Te cuídate, bendiga, te proteja, te llene de cosas. Chukis para una santidad a todos los suyos, que te la pases. Good. Felices de la vida, felices de estar aquí contigo, compartiendo, sirviéndote, querido amigo, querida amiga. Muchas gracias por hacernos este día maravillosos, por hacernos felices de que tú estás a gusto, estás cómodo con esta programación musical que tenemos para todos ustedes. Hay muchísimas opciones, ya ves que están las plataformas, está el Spotify, el YouTube Music, hay otras estaciones de radio, muy pichurrientas, pero pues ahí están, ¿verdad? Pero no nos estorban a nosotros, ¿verdad, güey? Claro que no, por supuesto y desde luego que no, porque nosotros estamos liderando con el corazón, siempre pensando en los intereses emocionales, musicales de nuestra audiencia. ¡Qué maravilla! ¡Qué maravilla! Chiletas, despídete.
7: Ay, guarnada, ahí nos guachamos mañana, el más manudo, el más patudo, el más pi, el más de todo, ¿verdad? Cámara aquí, le dice, ahí te guacho para la otra.
6: Chiquita, despídete.
8: Hasta mañana, besitos. Aquí nos escuchamos mañana martesito aquí en la estación, Isaac.
6: Gracias. Pico Chulo, despídete.
9: Adiós, Isaac, hasta mañana. Aquí estoy con Lindy, ya nos vamos ella y yo. Vamos a ir a tomarnos una nieve. Y de ahí, pues para donde apunte la chancla.
6: Este vato, güey. La niña para acá, carnal. No manches, güey.
7: Es bien largo ese morro, carnal.
6: Por acá se encuentra Batman.
10: Yo soy. Y ya nos vamos. Ya llegó Adrián por mí. Ya, mijo. Ya voy. No me gusta que me estés apurando cuando estoy en el trabajo.
6: Adrián y Batman. Love.
7: Con un corazonzote y una flecha. Y una copa debajo sangrando el corazón.
6: Dale pues. Que se la pase muy bien. Hasta mañana, señores. Bye bye.
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11: Las 5:57.

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5: Información deportiva. La Fórmula 1 en Azerbaiyán. El ganador fue George Russell. Segundo lugar, Max Verstappen. Tercero, Hamilton. El cuarto, Leclerc. El quinto, Antonelli. Checo Pérez llegó en el lugar número 14. La próxima competencia es el próximo domingo en Malasia. Mis amigos, soy Edgardo Lozada Ruiz.
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